0: En Radio Más son las 6:03.
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0: En Radio Más son las 6:34.
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6: El Centro de Estudios y Pronósticos Meteorológicos del Estado de Veracruz, a través de Radio Más, presenta el estado del tiempo para las próximas 24 horas.
7: Se espera que el potencial de lluvias y tormentas eléctricas aumente nuevamente el sábado por la noche, para disminuir una vez más entre el martes y miércoles de la semana que viene. Los máximos acumulados se prevén sobre las cuencas del sur.
6: El pronóstico meteorológico del estado de Veracruz
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0: En Radio Más, son las 7, con 4 minutos.
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0: En Radio Más son las 7 con 34 minutos.
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0: En Radio Más, son las 8 con un minuto.
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0: En Radio Más son las 8 con 31 minutos.
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1: En Radio Más son las 9:05.
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0: En Radio Más son las 9:32.
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1: En Radio Más son las 10 en punto.
2: Muy buenas noches, bienvenidas y bienvenidos a este programa del 23 de agosto en la Hora Nacional. Hoy tenemos mucha música y talento para ustedes. Gracias por acompañarnos una semana más.
3: Les vamos a platicar sobre la estrategia de atención a las causas con programas de educación, empleo, deporte y participación comunitaria.
2: Les presentaremos a los 7 semifinalistas de México Canta 2 que viven en nuestro país. Escucharemos sus canciones y hablaremos también de las oportunidades que hay para las juventudes.
3: Además, les hablaremos de los resultados históricos de la delegación mexicana de los Juegos Centroamericanos y del Caribe. Fueron 167 medallas de oro, 125 de plata y 115 de bronce.
2: Y tendremos un nuevo flashazo del bienestar sobre el apoyo para personas que perdieron su empleo.
3: Además, recordaremos a una grande de la música, Chavela Vargas. Empezamos.
2: El pasado 12 de agosto se conmemoró el Día Internacional de la Juventud y a propósito de esto, hoy vamos a platicar sobre la estrategia de atención a las causas de la violencia, lo que se está haciendo con las y los jóvenes y también de otros programas.
3: Por ejemplo, Jóvenes Transformando México, que ofrece opciones relacionadas con educación, empleo, deporte y participación comunitaria.
2: También está Jóvenes Unen al Barrio, en el que participan más de 6.000 jóvenes en actividades como recuperación de espacios públicos, elaboración de murales y acciones comunitarias.
3: Y también está Jóvenes Construyendo el Futuro, que ha vinculado a más de 400.000 jóvenes con empresas e instituciones para que puedan adquirir capacitación y experiencia laboral.
2: El deporte también forma parte de estas acciones. Por ejemplo, el pasado 16 de agosto se realizó la clase nacional de box Puños de Transformación con 107 sedes en todo el país.
3: Y con Boxeando por la Paz participan cada semana casi 7.000 personas en más de 100 gimnasios de 15 estados. Además, el pasado 29 de julio, Tequios por la Paz reunió a más de 500.000 de participantes.
2: Durante agosto también se llevó a cabo la Jornada Nacional Ser Joven, con actividades en las 32 entidades. Además, los festivales por la paz han reunido a más de 2.6 millones de asistentes.
3: Otro punto es la recuperación de espacios públicos. Con las ferias de paz se han recuperado más de 446 espacios para que vuelvan a ser utilizados por las comunidades.
2: Y en el Tianguis del Bienestar, más de 420.000 personas han recibido bienes de primera necesidad en 35 municipios y más de 800 comunidades.
3: También está el desarme voluntario y canje de armas. Desde octubre de 2024 hasta el 10 de agosto de este año, se entregaron voluntariamente y de manera anónima más de 12.000 armas de fuego.
2: Y hay otro dato interesante. Más de 13.000 juguetes bélicos han sido intercambiados por juguetes didácticos para niñas y niños. La próxima sede será Tzintzuntzán, Michoacán.
3: Finalmente, estas acciones también incluyen servicios y trámites. En todo el país se han realizado más de 8 millones con atención directa a cerca de 4.8 millones de personas.
2: En estas actividades participan 53 dependencias federales, además de autoridades estatales y municipales.
3: Son acciones que abarcan distintos frentes: oportunidades para jóvenes, deporte, cultura, recuperación de espacios y servicios y prevención.
4: Este 23 de agosto, México Canta hace historia. Por primera vez, la semifinal del concurso binacional, que celebra la cultura mexicana y promueve el cambio de las narrativas en las canciones, llega a Estados Unidos, al histórico Orpheum Theater de Los Ángeles, California. Y como la ocasión lo merece, lo hace con unos invitados de lujo, los Tigres del Norte.

0: el grupo más importante de la música norteña en la historia, así como nuestros semifinalistas, los hermanos Hernández, fueron jóvenes que con trabajo, esfuerzo y mucho talento lograron convertir a los Little Tigers, como los bautizó un oficial de migración, en unos verdaderos gigantes de la música nacional. Los Tigres del Norte demuestran que las y los jóvenes mexicanos tienen garra y pasión, y sobre todo representan al pueblo con canciones como La Jaula de Oro o De Paisano a Paisano, con las que le dieron voz a los migrantes, musicalizaron sus miedos, intereses y esperanzas.
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0: El 23 de agosto, la agrupación nacida hace 57 años en Rosa Morada, Sinaloa, será reconocida por el Consejo Mexicano de la Música por su gran trayectoria, así como su aportación y fomento a la cultura nacional. Los Tigres del Norte han vendido más de 60 millones de discos, han obtenido 6 Grammys y 12 Grammys Latinos, tienen su propia estrella en el Paseo de la Fama de Hollywood y cada 9 de febrero se celebra su día en San Francisco. Pero lo más importante de todo es que los Tigres del Norte son la voz del pueblo y están en México Canta. 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
2: La música mexicana tiene una gran capacidad para contar quiénes somos. Está presente en las celebraciones, en las despedidas, en las reuniones familiares y también en esos momentos en los que una canción parece decir exactamente lo que sentimos.
3: Hoy vamos a conocer a los 7 semifinalistas de México Canta 2 que viven en nuestro país y todos comparten algo: las ganas de hacer que la música mexicana pueda dialogar con nuevas generaciones sin perder sus raíces.
2: Empezamos esta selección musical con una canción que prácticamente forma parte del ADN de la música mexicana. Vamos a escuchar El Rey, interpretada por José Emiliano Macías, uno de los semifinalistas de México Canta 2. Es una oportunidad para escuchar cómo una nueva generación se apropia de un clásico y lo lleva a su propia voz.
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0: Muchas gracias.
1: Ahora llega Fátima Cuevas con Paloma Negra, otro de los grandes temas de la canción mexicana. Es una canción que está muy asociada al desamor y a esa manera que tenemos de convertir las emociones en música.

0: Muchísimas gracias.
1: México hizo historia en los Juegos Centroamericanos y del Caribe 2026. La delegación mexicana ganó 407 medallas, 167 de oro, 125 de plata y 115 de bronce, un número récord que le permitió conseguir el tricampeonato centroamericano.
2: Y hay un dato interesantísimo. Las mujeres mexicanas ganaron 198 medallas, entre ellas 83 de oro. Detrás de cada una hay horas de entrenamiento, disciplina, preparación y también el acompañamiento de familias, entrenadores y equipos multidisciplinarios.
1: De acuerdo con la CONADE, estos resultados son producto de un trabajo de preparación de alto rendimiento. Para este ciclo se destinó una inversión de más de 1,000 millones de pesos para la preparación y también la clasificación de los atletas.
2: Y esto no se acaba aquí. Los deportistas ya tienen la mirada puesta en los próximos retos. Lima 2027 y los Juegos Olímpicos de Los Ángeles en el 2028. El clavadista Osmar Olvera, por ejemplo, habló de la importancia de tener preparación física y equipos especializados para seguir creciendo.
1: También están historias como la de la boxeadora Guadalupe Sherlyn Torres Tavares, que mencionó que el boxeo va mucho más allá del ring. Enseña disciplina, respeto y carácter. Y además, cada medalla representa justo eso, años de esfuerzo que se convierten en victorias.
2: También estuvo Fernando Parroquín Delfín, que consiguió medallas en ecuestre y describió representar a México como uno de los mayores honores de su vida.
1: Además, se anunció que esta vez habrá estímulos para cada una de las medallas obtenidas por atletas y entrenadores en competencias internacionales.
2: Así que 407 medallas no son solamente un número, son 407 momentos de esfuerzo, disciplina y perseverancia que pusieron a México en lo más alto del medallero centroamericano y que marcan el camino hacia los próximos eventos deportivos. We'll be right back.

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1: Hay victorias que se gritan y hay otras que se cantan. Porque cuando México gana, buscamos nuestra bandera y el corazón empieza a cantar. En estos Juegos Centroamericanos y del Caribe, México hizo historia. 407 medallas, 167 de oro, 125 de plata y 115 de bronce. El mejor resultado de nuestra historia en estos Juegos y un tricampeonato que habla del talento, disciplina y años de trabajo. Cada vez que nuestra bandera hundió en lo más alto, no fue solo una victoria, fue una serenata para México. Gracias a cada atleta, entrenador y miembro de esta delegación por demostrar que México puede llegar muy lejos. El siguiente objetivo, Lima 2027, con la misma bandera, el mismo orgullo y México siempre.

0: sonoro rugido.
1: Seguimos con Música de México Canta 2 y ahora escucharemos a Luna López, semifinalista que interpreta Ya lo sé que tú te vas. Esta canción demuestra que las nuevas generaciones también pueden encontrar su propia identidad dentro del repertorio de la música mexicana.

Es momento de escuchar a Dylan Morales, quien llega con Como quien pierde una estrella, una canción que se convirtió en referencia de la música popular mexicana. Vamos a escuchar esta interpretación de uno de los 7 semifinalistas que siguen avanzando en México Canta 2.

0: Muchísimas gracias.
1: Y seguimos con Isabel Piñeiro, una nueva voz en este concurso que busca impulsar el talento mexicano. Ella interpreta una canción que ha cruzado generaciones. No me queda más.

0: Hachnip Olal. Muchísimas gracias, presidenta.
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3: Y seguimos conociendo el talento joven de México con Brian Soto, semifinalista de México Canta 2, que interpreta Florita del Alma. La música mexicana también se mantiene viva cuando una nueva generación la escucha y la interpreta.
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0: Muchas gracias.
1: Cerramos este bloque musical con Grecia Delgado y Aires del Mayab, una canción que nos conecta con la península de Yucatán. Porque hablar de música mexicana también es hablar de la enorme diversidad regional que hay en nuestro país.
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0: Gracias.
1: Hay lugares que guardan documentos que forman la memoria de un país. El Archivo General de la Nación tiene su sede en el histórico Palacio de Lecumberri, un espacio que durante buena parte del siglo XX funcionó como prisión y que fue transformado para cuidar uno de los acervos documentales más importantes de México.
2: El antiguo Palacio de Lecumberri se convirtió en un espacio dedicado a conservar, organizar y poner a disposición de la sociedad documentos fundamentales para conocer nuestra historia. Vamos a ver y a escuchar la cápsula que nos preparó Orlando Abad.
3: Nos encontramos en un edificio histórico de México. Es un edificio de principios del siglo pasado que funcionó como penitenciaría de la Ciudad de México hasta la década de los 70 y que a partir de la década de los 80 es sede del Archivo General de la Nación. Un lugar impresionante que guarda tantos y tantos secretos que sería casi incontable en un solo día. Pero hoy nos dedicamos a conocer un poco más de este sitio y de su misión en el presente. Por favor, acompáñanos a ver esta entrevista y a ver qué aprendemos. Como cada que salimos a visitar México, llegamos a lugares sorprendentes y maravillosos en la hora nacional. Hoy estamos en el Archivo General de la Nación, en el Palacio de Lecumberri, un lugar histórico por demás para nuestra nación y para nuestra historia, pero vamos a platicar con el que sabe. El doctor Rodrigo Moreno Elizondo, que es el subdirector de acceso y atención al público, como ustedes, como nosotros, que nos metieron, miren, hasta el fondo de la casa aquí en el Archivo General de la Nación. Muchas gracias, doctor. ¿Cómo está?
4: Orlando, es un gusto estar con ustedes y estar con su auditorio.
3: ¿Cuál es la importancia de tener un archivo general en México?
4: El archivo general tiene múltiples funciones sustantivas. Entre ellas están garantizar la correcta organización y administración de archivos en el país. Es decir, que se encarga de acompañar a las instituciones públicas, incluso particulares, que necesitan tener correctamente organizada su información para garantizar el acceso a la misma y, por lo tanto, su utilidad. Y eso acompaña a la administración pública, pero también a lo interno tiene la responsabilidad de custodiar un gran acervo histórico que contiene la memoria documental del país desde el siglo XVI hasta el presente.
3: Aquí están los sentimientos de la nación, entre muchos otros. Platíquenos algo de esos datos sorprendentes que podemos encontrar aquí.
4: El Archivo General de la Nación tiene una historia larguísima. Desde la época colonial se empiezan a generar documentos. Sin embargo, no existía propiamente una cultura de organizar y administrar estos documentos. Hasta finales del siglo XVIII ya se dan cuenta las autoridades que había que tenerlo organizado. Había algo que se llamaba la Secretaría de la Cámara del Virreinato. Y ahí se tenían organizados papeles administrativos de la colonia. Entonces se crea el primer archivo, el Archivo General de la Nueva España. Después esa administración cambia en la época independiente. En agosto de 1823 se decide crear el Archivo General y Público de la Nación, que es, digamos, el antecedente de este Archivo General.
3: Oiga, a finales de los 70, 77, por ahí se dijeron, ya no cabemos, necesitamos otro lugar. Platíquenos cómo fue esa transición, porque, bueno, ahora ya se ve todo muy bonito, pero aquí era un lugar donde la historia fue muy oscura.
4: Claro, este archivo ha estado viajando. En el primer momento, en el siglo XVIII, estaba en Palacio Nacional. Como no cabía todo el documento ahí, se mandó una parte a lo que es el Convento de Santo Domingo. Entonces, como justamente no cabía, decían, bueno, necesitamos buscar un lugar idóneo. Había una parte en algo que se llamaba el Templo de Guadalupe, que era la Casa
3: Tacubaya,
4: María.
3: ¿No?
4: Tacubaya.
3: Claro.
4: Estuvimos un tiempo en lo que hoy es el MUNAL, el ex Palacio de Comunicaciones y Obras Públicas. Ahí del año 73 al año 82 fue nuestra casa, digamos. En 1976 cierra esta penitenciaría, en agosto. En el 77 se decreta que se tiene que convertir
3: Hay
4: en
3: que
4: el Archivo
3: remodelar.
4: General.
3: Cinco
4: Había
3: años.
4: Que remodelarlo. Se logra. Se remoza, se quita, digamos, todo lo que tenía que ver con la penitenciaría y en agosto del 82 se hizo un gran evento para inaugurar esto que sería la casa definitiva hasta este momento del Archivo General de la Nación.
3: Hoy podemos venir a visitar, podemos venir a consultar. ¿Cómo le hacemos, Doc?
4: La gente puede venir al Archivo General de la Nación a recorrer la exposición permanente. Hay documentos emblemáticos como el Acta de Independencia de 1821, las constituciones de 1824, 1856, 17, van a poder ver la historia de la institución y a la vez las funciones sustantivas, todo el equipo de archivistas y de especialistas que hacen posible que la memoria siga viva.
3: Doctor, muchísimas gracias por acompañarnos en la Hora Nacional.
4: Muchísimas gracias por la invitación.
3: Y nosotros seguiremos caminando, recorriendo y conociendo lugares mágicos, maravillosos e históricos como este Palacio de Lecumberri, hoy Archivo General de la Nación. Hay
2: voces que no solamente interpretan canciones, se convierten en parte de la memoria de un país. Ese es el caso de Chavela Vargas.
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2: Nacida en Costa Rica el 17 de abril de 1919, pero muy vinculada con México, país que adoptó como propio y cuya cultura llevó por escenarios de América Latina, Europa y Estados Unidos.
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1: Chavela apareció con su poncho, su guitarra y una voz que no necesitaba adornos para transmitir dolor, libertad y desamor. Su interpretación convirtió canciones como Paloma Negra, La Llorona y Un Mundo Raro en verdaderos himnos. Vamos a conocer más sobre ella en la siguiente cápsula.
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5: María Isabel Anita Carmen de Jesús Vargas Lizano, más conocida como Chavela Vargas, nació el 17 de abril de 1919 en San Joaquín de Flores, Costa Rica. Tras la separación de sus padres, quedó al cuidado de sus tíos, en un entorno marcado por carencias económicas. Desde pequeña descubrió su vocación.
6: 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Desde que nací, canté.
5: Impulsada por un deseo de libertad e independencia, entre 1933 y 1936 se trasladó a México para cambiar el rumbo de su vida.
6: México tiene un lugar para los extranjeros, tiene un encanto extraño. Es México la palabra divina, la palabra mágica, la palabra sabia.
5: Con el tiempo se nacionalizó y convirtió su mexicanidad en uno de los rasgos más profundos de su identidad artística. Aquí comenzó a interpretar canciones rancheras y boleros, música tradicionalmente masculina. Poco a poco, incorporó a su repertorio obras de destacados compositores mexicanos como José Alfredo Jiménez, Cuco Sánchez, Álvaro Carrillo, Tomás Méndez y Tata Nacho, cuyas obras contribuyó a inmortalizar. La intensidad emocional con la que interpretaba cada canción daba al público una experiencia profundamente íntima y conmovedora. A partir de su éxito con la canción Macorina, en 1952, su voz recorrió toda América Latina. En 1961 grabó su primer disco LP, Noche Bohemia, e inició una prolífica carrera discográfica. También llegó al cine. En 1967 participó como actriz en la película La Soldadera de José Bolaños. Colaboró en distintas producciones como intérprete musical, tal fue el caso de la película Frida, de Julie Taymor. Asimismo, Pedro Almodóvar incluyó varias de sus canciones en sus películas. Chavela recibió numerosos reconocimientos tanto en México como en el extranjero. En 1975 se alejó de los escenarios, pero a finales de la década de 1980 reapareció y en 1995 se presentó por primera vez en el Palacio de Bellas Artes. Ya en la madurez, Chavela habló abiertamente de su homosexualidad, convirtiéndose también en un referente para la comunidad LGBT latinoamericana. Ofreció su último concierto en Madrid en julio de 2012. Poco después regresó a México, donde murió el 5 de agosto de 2012. Su voz continúa conmoviendo a nuevas generaciones.

0: Para terminar esta primera parte de La Hora Nacional, queremos cerrar con una frase de Chavela Vargas. Hay que llenar el planeta de guitarras y violines en lugar de tanta metralla.
1: Esta frase resume mucho de lo que fue su vida. Fue una mujer que se rodeó de música, que decidió vivir con intensidad, enfrentar sus miedos y mantenerse fiel a sí misma. Que su historia nos recuerde que la vida también se trata de vivirla plenamente y sin violencia.
0: Y como cada semana queremos mandarle un saludo a todas las personas que nos ven y nos escuchan. Un abrazo hasta Aguascalientes para Miguel Carrera, para Alicia BFG y a Patricia Paredes en Calgary, Canadá. Gracias por acompañarnos desde tan lejos.
1: También saludamos a María Elena en Chihuahua, José Luis en Sonora, Rocío en Sinaloa, Fernando López en Durango, para Verónica Corón en Jalisco y Carlos Muñoz en Nuevo León.
0: Y si quieren seguir escribiendo, pueden seguir a La Hora Nacional Oficial. Estamos en YouTube, Facebook, Instagram, TikTok, X, Spotify y en el número 5534-834239.
1: Y también nos pueden mandar un correo electrónico a lahoranacional@segov.gov.mx.
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0: buenas noches, gracias. Les damos la bienvenida como cada domingo en punto de las 10:30 de la noche al Cuadrante Veracruzano. Hoy saludándoles desde este estudio de Veracruz en la Hora Nacional. Soy Carla Sánchez y ya saben, vamos a hacer un recorrido por nuestro hermoso Veracruz. Les damos la bienvenida.
1: Bueno, pues el de esta noche tendremos mucha información, cosas que platicarles bajo la producción del señor Josué de la Fraga. Mi nombre es Víctor Mortera y estamos al cierre prácticamente ya del mes de agosto, donde las niñas y los niños estarán regresando nuevamente a sus actividades de escolares, también la parte de la secundaria, la preparatoria, la universidad ya entró, así que un saludo enorme a todos los estudiantes y los nuevos estudiantes de nuestra máxima casa de estudios, la Universidad Veracruzana, y las diferentes universidades que se encuentran en el estado de Veracruz. Así que quédense con nosotros, Carla Sánchez.
0: Así es, después de un largo periodo de vacaciones, merecido periodo de vacaciones. Oigan, pues hoy tenemos, Víctor Mortera, ¿qué tenemos el día de hoy?
1: Fíjense que hoy les tenemos un programa muy interesante, daremos seguimiento a temas productivos en el estado, también hablaremos del impulso a nuestras empresas. ¿Qué más, Carla Sánchez?
0: Bueno, pues también la gran presencia de Veracruz en un evento cultural internacional, una propuesta musical desde nuestra capital veracruzana. ¿Y sabes qué? ¿Y saben qué, amigos y amigas?
1: Carla Sánchez.
0: Un viaje por las montañas del centro del estado, que es mi mero mole, como dicen por ahí. Así que aquí iniciamos.
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2: Y precisamente para quienes ya nos están sintonizando en los diferentes puntos del estado de Veracruz y más allá de las fronteras, vamos a mencionarles y vamos a arrancar con temas prioritarios en materia productiva. El gobierno del estado mantiene una supervisión permanente de la situación del Ingenio San Pedro, esto en el municipio de Lerdo de Tejada, con el objetivo de acompañar a las y los trabajadores, así como a las familias que dependen de esta importante actividad productiva.
3: Como parte de estas acciones, autoridades estatales han dado seguimiento a las condiciones del ingenio y mantienen en comunicación con los sectores involucrados para atender sus necesidades y contribuir a generar condiciones que permitan fortalecer la actividad cañera de la región.
2: Efectivamente, esto en el ámbito del desarrollo económico, Veracruz fortalece las oportunidades para las micro, las pequeñas y medianas empresas con la realización de fábrica de negocios, un espacio que reunió en el World Trade Center, ahí en Boca del Río, a emprendedoras, emprendedores, representantes del sector empresarial, y estuvo increíble.
3: A través de este tipo de espacios, las y los empresarios veracruzanos tienen la oportunidad de establecer vínculos, presentar sus productos, servicios y ampliar sus posibilidades de incorporarse a nuevas cadenas comerciales.
2: Con el impulso, claro está, a las empresas y al talento local, el gobierno del estado trabaja para generar más oportunidades, para fortalecer la economía y hacer que el desarrollo se traduzca, sobre todo, ¿saben en qué? En el bienestar para las familias de nuestro estado, las familias veracruzanas. Enhorabuena.
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3: Queremos mandar un caluroso y afectuoso saludo a la región, por supuesto, sur de nuestro estado de Veracruz, en donde nos están escuchando las diferentes frecuencias por aquellas zonas de nuestro estado. Y pasando a las buenas noticias, amigas, amigos, Carla Sánchez, Josué de la Fraga, fíjense que Veracruz llegó a la 37ª Feria Internacional del Libro de Antropología e Historia como estado invitado de honor. Del 13 al 23 de agosto, la presencia de Veracruz permite mostrar una parte de su riqueza cultural, y vaya que tenemos riqueza en nuestro estado, a través de distintas expresiones y actividades que acercan al público a la historia, a las tradiciones y el patrimonio que se preserva de generación en generación en las diferentes regiones de la entidad.
2: Y es que tienes razón, Víctor, porque con esta participación el estado de Veracruz refrenda el súper orgullo por las raíces, por reconocer a los pueblos y las comunidades que mantienen vivo el patrimonio cultural que hoy se comparte con México, pero también con el resto del mundo, en donde Veracruz ha tenido presencia muy importante.

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2: La música es parte importante de Veracruz en la hora nacional y, por supuesto, de Veracruz para el mundo. Y en este momento, bueno, pues es tiempo de ponerle ritmo a nuestro domingo con el talento independiente que surge en el estado. Hoy les presentamos a Náufragos, una banda emergente de Jalapa liderada por Ale Náufrago.
3: Oye, me encanta porque traen una propuesta muy fresca, muy versátil, que ya sabes, estas fusiones que además nos gustan, siempre le damos como check a cada una de las fusiones, ahora con el indie rock, con el pop psicodélico, con un poquito de reggae y hasta como en un poquito de sad serreño, pues es como impactante, ¿no? Poder escuchar todo este tipo de fusiones. Bueno, una mezcla sonora muy buena, con mucha energía, que ya está conquistando diversos foros de la región. Y sin más rodeos, Víctor Mortera.
2: Escuchemos a Náufragos.

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2: Esta noche, el cafecito de esta mesa de Veracruz en la hora nacional, Víctor Mortera. Tin, tin, tin.
3: Córdoba, Veracruz.
2: Córdoba, ¿te fuiste hasta Córdoba?
3: No.
2: Bueno, te voy a decir que yo desde la sierra, desde el norte del estado, que también se produce buen café, allá en la sierra de Guayacocotla. Híjole.
3: Un saludo enorme a Guaya.
2: Enorme, con unos paisajes preciosos. Y disfrutar ese café con esta temporadita que también ya se viene muy rica en el estado de Veracruz. Bueno, pues aquí les estamos acompañando con café veracruzano. Y también les vamos a acompañar para decirles que hay lugares que se visitan y otros que se sienten, como es el norte, la zona sur y la zona de las altas montañas. Y en el corazón de Veracruz, precisamente entre montañas, imagínense nada más, la neblina, paisajes que parecen sacados de una postal. Existe una región donde la naturaleza, la cultura y la historia se encuentran en cada camino. ¿Pero de qué hablamos?
3: Ahí les va de lo que hablamos. La zona centro montañosa de Veracruz guarda algunos de los escenarios más sorprendentes del estado. Bosque de niebla, cafetales, cascadas, pueblos llenos de tradición y ciudades que conservan el encanto de otras épocas. Un destino perfecto para quienes buscan respirar aire fresco, descubrir nuevos paisajes y vivir Veracruz desde otra perspectiva.
2: ¿Listo con el mapa mental?
3: Claro,
2: ¿listos
3: venga.
2: Y listas? Bueno, la ruta puede comenzar a partir de la capital veracruzana, que es Xalapa, Veracruz. El punto de encuentro entre la cultura y la naturaleza. Ahí, los museos, los jardines, los espacios culturales son esta puerta de entrada a una región maravillosa donde cada recorrido tiene algo nuevo por descubrir y nos traslada, como en el túnel del tiempo, ¿no? A muchos, muchos recuerdos.
3: Y bueno, muy cerca de la ciudad de Xalapa se encuentra el pueblo mágico cafetalero de Coatepec, Veracruz, en el cual, bueno, pues llevo 13 años viviendo y soy orgullosamente un ciudadano más de esta tierra mágica de Coatepec.
2: Un coatepecano adoptado.
3: Un hijo adoptivo, efectivamente, un hijo adoptivo. Reconocido por sus paisajes verdes y su tradición cafetalera, caminar por sus calles, conocer sus fincas y disfrutar de una taza de café de la región es descubrir una de las experiencias que hacen único al centro de Veracruz.
2: Sigamos con la mochila en el hombro porque
3: por
2: de ahí nos vamos para Jico, uno de mis lugares también
3: acabo
2: favoritos.
3: De estar ahí.
2: Es precioso.
3: Y comer ahí y la gastronomía
2: las
3: también
2: fiestas
3: es deliciosa.
2: También
3: sí,
2: de claro. Jico. Bueno, Jico sorprende de entrada con sus calles empedradas, sus calles empinadas también. Esta arquitectura tradicional tiene muchos paisajes de montaña que lo rodean, entre cascadas, senderos, la gastronomía local, entre el pueblo mágico, bueno, se invita a detenerse a disfrutar de la tranquilidad de la montaña de Jico y también me atrevo a decir de Jico Viejo, ¿eh?
3: Y bueno, para quienes buscan aventura, Carla Sánchez, la región ofrece escenarios ideales para conectar con la naturaleza. Ríos, bosques, cascadas y senderos que convierten cada rincón en una experiencia totalmente diferente.
2: Es que no pararíamos de mencionar en este mapa mental. Está
3: Veracruz, Tocelo, tiene todo.
2: Está Ixhuatlán, está un montón de lugares hermosos, preciosos, que además tienen la cultura, los paisajes y, bueno, la riqueza cultural y gastronómica de nuestro Veracruz, en
3: así
2: esta
3: es.
2: Zona de montaña.
3: Bueno, y se pueden acercar cuando vengan a Veracruz y vengan a esta zona de nuestro estado o la zona de altas montañas o al sur, se pueden acercar a la parte de turismo municipal en la cual les pueden dar información de qué lugares poder visitar. Y también quiénes son los guías, por ejemplo, para hacer senderismo, que hay N cantidad de lugares
2: pero
3: para poder hacerlo. ¿No? Que tengan certificación, claro.
2: Que tengan certificación.
3: Así
2: y
3: es.
2: Si lo van a hacer de propia cuenta, que lo hagan con calma, preparado. Afortunadamente la tecnología nos ayuda mucho con los mapas, con
3: GPS, ¿no?
2: Los GPS, en fin, con todas estas herramientas necesarias para poder hacer un camino como este y los que ustedes marquen por cualquiera de las rutas.
3: Y siempre ir con cuidado.
2: Claro,
3: siempre ir con cuidado porque, bueno, el entorno posiblemente lo podamos ver muy bonito, pero no sabemos qué pueda haber también.
2: La naturaleza
3: tiene lo suyo.
2: Tiene lo suyo, pero tiene el encanto. Así que hay que descubrir las montañas, vivir los pueblitos, los pueblos que dejan, no nos dejan de sorprender y además todos los grandes secretos que tiene nuestro Veracruz.
3: Porque Veracruz.
2: Veracruz está de moda.
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5: ¿Sabías qué? A los pies del majestuoso Citlaltépetl, en el corazón de las altas montañas de Veracruz, existe una ciudad donde la historia y la cultura se encuentran en cada rincón. Se trata de Orizaba, un pueblo mágico cuyo pasado se remonta a tiempos prehispánicos. Su antiguo nombre, Ahuilizapan, proviene del náhuatl y suele interpretarse como lugar de aguas alegres. La abundancia de ríos y manantiales marcó desde tiempos antiguos la identidad de esta región, y con el paso de los siglos, convirtió a Orizaba en importante punto de conexión entre la costa del Golfo y el altiplano mexicano. Durante la época virreinal, la ciudad adquirió gran importancia como ruta comercial y cultural. Más tarde, durante el siglo XIX, su desarrollo industrial transformó el valle y dejó una huella que todavía puede reconocerse en su arquitectura y en la historia de sus antiguas fábricas. Pero quizá uno de sus mayores símbolos se encuentra en pleno corazón de la ciudad, el Palacio de Hierro, una extraordinaria estructura metálica que llegó desde Bélgica, completamente desarmada y fue inaugurada en 1894. Hoy es uno de los edificios más representativos de Orizaba y alberga espacios dedicados a la historia, la cultura y el patrimonio de la ciudad. Y es que Orizaba no solo se contempla, también se camina, se escucha y se vive. El río que atraviesa la ciudad, sus calles históricas, sus museos y la imponente presencia del Pico de Orizaba construyen un paisaje donde la naturaleza y la historia parecen caminar juntas. Hoy, recorrer Orizaba es encontrarse con siglos de memoria en una ciudad que ha sabido transformar su pasado en identidad. Una ciudad de aguas alegres, de montañas y de historias que siguen vivas en cada una de sus calles.
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2: 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La Casa Museo Agustín Lara te invita a descubrir su colección permanente, un espacio donde la obra y legado del Flaco de Oro cobran vida a través de objetos, fotografías, documentos y recuerdos que forman parte de nuestra historia cultural. También puedes disfrutar de la Audioteca Agustín Lara, un lugar dedicado a escuchar y conocer la música de uno de los grandes compositores de México. Puedes visitarla sobre el Boulevard Adolfo Ruiz Cortines, sin número, esquina Ávila Camacho, en Boca del Río, Veracruz, de martes a domingo de 11 de la mañana a 6 de la tarde. La entrada es gratuita. Las formas de permanecer de Fernando Cárdenas en la Galería de Arte Contemporáneo de Xalapa es una muestra que, desde la experiencia del artista durante la enfermedad de su madre y la distancia impuesta por la pandemia, nos hace reflexionar sobre la enfermedad, la distancia y la permanencia de los afectos. Puedes recorrerla de martes a domingo de 11 de la mañana a 6 de la tarde sobre la calle Jalapeños Ilustres número 135 en el centro de la capital veracruzana. La entrada es gratuita. El Cerro de las Culebras, símbolo de Coatepec, inspira la exposición Confluir, donde las ideas de artistas, empresarios y promotores ecológicos se transforman en arte y compromiso con la conservación. Visítala en el Centro Cultural de Coatepec, ubicado en Jiménez del Campillo número 4, en el centro de Coatepec. La entrada es libre. Trayectoria de un milagro, 81 años después, ya abrió sus puertas en la Pinacoteca Diego Rivera. Una exposición que a través de esculturas, instalaciones y recursos visuales nos invita a reflexionar sobre la memoria, la historia y la construcción de caminos hacia la paz. Puedes visitarla de martes a domingo de 11 de la mañana a 6 de la tarde en Bajos del Parque Juárez en la ciudad de Xalapa. La entrada es gratuita. Descubre uno de los lugares más impresionantes de Veracruz. San Juan de Ulúa te invita a caminar entre murallas, pasillos y vistas al mar que han sido testigos de siglos de historia. El plan perfecto para salir de la rutina, tomar fotos increíbles y disfrutar Veracruz desde otra perspectiva.

0: No puedo creer que Veracruz en la hora nacional se acabó, Víctor Mortero.
1: Fue un suspiro en este domingo.
0: Se me fue muy rápido en este domingo, agradeciendo a todos nuestros y nuestras colegas de las cabinas máster del cuadrante veracruzano desde el norte hasta el sur. Gracias por recibirnos, gracias por compartir y sabemos que tenemos una cita el próximo domingo 10:30 de la noche. Yo soy Carla Sánchez.
1: A nombre de Josué de la Fraga y toda la producción de Veracruz en la hora nacional, mi nombre es Víctor Mortera. Que tenga un feliz inicio de semana, una feliz noche de domingo, un buen cierre de semana. Abríguense bien si están en zonas de montaña, si están en zonas de calor, hidrátense, pero sigan disfrutando de la programación de sus estaciones favoritas. Y esto fue Veracruz en la hora nacional. Hasta pronto.

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2: En Radio Más son las 11:00. En punto.
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5: Bienvenidos a un nuevo episodio. Soy Claudia Mejía. Creo que han escuchado por ahí en las noticias sobre este gusanito, el gusano barrenador. Hoy tenemos a un invitado, es un infectólogo, es el doctor Bruno López. ¿Cómo estás?
6: Muy bien, muchas gracias. Gracias
5: por estar aquí y hablar sobre este tema. Sí da miedo, ¿verdad? O sea, sí ha como que metido miedito en la población.
6: Pues lo que se ve da más miedo, ¿no? A veces puede ser más peligroso para la vida en corto plazo una bacteria que no vemos, pero estos como los se pueden ver al ojo desnudo, como se dice.
5: Claro.
6: O sea, la verdad es que sí generan miedo. La invasión de animales o humanos por este tipo de moscas en su fase larvaria, que son los gusanos, y que esa es una miasis, ¿no? Prácticamente es el término de miasis. Pero esta es una fase intermedia de la vida de la mosca, ¿no? Tiene que estar, llega como la mosca, se para en el tejido, puede ser incluso en una herida, en los conductos auditivos, las orejitas de las vacas, en la boca de un humano, en una herida de un pie de un paciente con diabetes, por ejemplo, con pie diabetes. Se para ahí, deja sus huevos y esos huevos eclosionan, pues se abren, digamos, y se producen la larva, el pequeño gusanito. Y una vez en mosca va a otro, se reproduce con otro macho y va a volver a buscar otro sitio donde alojarse. Todas las moscas llevan esa fase. Hay una que es bastante curioso porque ella prefiere poner sus huevos. Se llama dermatobia, le llaman la mosca peluda en algunas regiones. Aparte del gusano guardado. Se ve similar, la verdad es que la mosca sí tiene unas características en los colores. Por ejemplo, la mosca del gusano barrenador, el Coclidium hominivorax, que es un nombre así científico, digamos, tiene color como verdáceo. Es color verde.
5: Ay, son
6: es
5: esas
6: grande,
5: moscas grandes.
6: Verdes, exacto. Ay. Con la espaldita así como verde.
5: Okay.
6: Y que vuelan pues rápido, a grandes distancias. Y esa, y pues se pueden diferenciar en la morfología que tienen. Lo que sí cuesta más trabajo es en la fase de larva, el gusanito, diferenciarlo de otras especies. Ahí sí, porque incluso tienes que verlo con el microscopio, ver ciertas estructuras. El problema del gusano barrenador es que puede dar cuadros graves porque le gusta el tejido humano vivo. Entonces es un parásito obligado, es decir, para que desarrolle todo su ciclo de vida necesita una herida de una persona viva para que ahí siga penetrando en el tejido. Barrena, es decir, por literal su nombre, entra, va escarbando el tejido sano y hasta meterse más adentro, hacer cavidades y crear hasta, y por arrastre pues lleva bacterias y ahí puede crear infecciones también de, ¿no?, por bacterias. Entonces esa es la importancia que tiene. ¿Qué pasa al ganado? El ganado pues se enferma, ¿no? Se enferma porque se llena, si lo dejan sin un tratamiento, penetra y le da un cuadro grave de invasión de este gusano. A la par, pues al abrirle esas cavidades, deja que bacterias entren y le da sepsis también al ganado y mueren
5: y
6: muchos.
5: Se pueden morir.
6: Exacto. Y es tan difícil a veces en una sola puesta de una mosca de gusano barrenador, el Coclidium hominivorax, que es el nombre de la mosca, al poner en una herida, en una cavidad, sus huevos, pone hasta 200 en una sola. Y de esos evolucionan hasta el 70%. ¿Cuántos gusanos se van a producir?
5: ¿Todos son los que barrenan?
6: Y todos al mismo par pueden ir barrenando.
5: O sea, es muy rápido.
6: Entonces, por eso a veces tienen que sacrificar al ganado. Porque ya están tan invadidos que es imposible quitarle todos.
5: Pero esto ya estaba erradicado.
6: Esto ya estaba erradicado.
5: Desde los 90s, ¿no?
6: Desde un programa de erradicación del 70 al 92. En el 92 se declaró que era libre de México y Estados Unidos. ¿Cómo lo hicieron? Pues liberaron muchísimos cientos miles de millones de machos, pero estaban radiados, o sea que eran infértiles, digamos.
5: Okay.
6: Entonces se reproducían con moscas hembras y las moscas hembras lo que tenían era producción de huevos sin larvas, o sea, eran huevos estériles, digamos, ¿no?
5: Uh-huh.
6: Y así ya dejaron que no se reproducieran hasta que finalmente desaparecieron. Esa fue la técnica que usaron.
5: ¿Y por qué ahora regresó?
6: El problema donde no realmente, aparentemente se había erradicado, pero había pequeños brotes, por ejemplo, en Panamá, en Puerto Rico.
5: Centroamérica.
6: En Centroamérica, en varios, en Venezuela. Y por ahí había esos pequeños brotes. Con la cuestión de la inmigración y el tráfico ilegal de ganado, allí empezó, por eso Chiapas fue la primera zona, y de ahí, así como hemos venido con los casos. Chiapas empezó primero el año pasado con hasta un total de, el año pasado cerró con 90 casos, en todo el 2025, y en 2026, al corte al 3 de julio, lleva ya 55 casos. Y después empezó a extenderse ahora nuevamente a Hidalgo, a Jalisco, Hidalgo con 28 casos, Hidalgo con 13, de humanos, humanos con infección. Ha ganado, ha habido más. Oaxaca 39 casos, Puebla 35, Veracruz 90 casos, 24%, es el que más casos tiene ahorita en todo lo que va de este año.
5: ¿Cuál me impresiona los casos en humanos? Porque, ¿cuáles son los factores? Supongo que la mala higiene o la falta de higiene es lo que... pues provoca esto.
6: Bien lo comentaste, la falta de higiene es la primera parte de esto, ¿no? ¿Por qué? Porque si yo baño a mi perro o a mi gato, yo mismo me baño a lo mejor una vez por semana, pues dejo, o dos veces por semana, dejo que todos estos días una mosca se pare en una herida, en alguna lesión, más si es una persona ya frágil, por ejemplo, los animales, las mascotas a veces pueden ni siquiera darse cuenta, ¿no? Pero un humano, por ejemplo, con una pequeña herida, que mucho lo vemos, por ejemplo, con pacientes ancianos, ¿no? Que tienen ya algo de demencia, que solo están en cama y que pueden estar un poco descuidados porque no están al 100% con ellos, pues se le puede parar hasta en la oreja, en la nariz y ahí dejar los huevos y convertirse en gusanos. Vamos a poner un ejemplo de un paciente con pie diabético que de por sí ya tiene demencia y que solamente está en cama, ya no comunica, tiene muy poca movilidad y de repente pues llega o pues lo encuentran sus familiares con una lesión en su pie con unas gusanos. Al menos para la persona que no se dedica al 100% a esto, ver los gusanos no va a poder distinguir si es una de estas de mosca doméstica o si es de gusano barrenador o Lucilia, no va a saber. Entonces hay que ver de que no se trate de que efectivamente que sea gusano barrenador. Y lo siguiente es que no podemos quitarlos y echarlos a la basura. ¿Por qué?
5: Porque eclosionan de nuevamente como mosca, ¿no?
6: Y decíamos, vuelven a reproducirse y a contaminar el ambiente otra vez y a infectar otros pacientes o huéspedes. Entonces lo que necesitamos es quitar la mayoría. Recomienda, si no tenemos en ese momento la posibilidad de que nos ayuden a supervisar qué sea, echarlos en un frasco con alcohol. Con alcohol prácticamente se preservan intactos. Mueren, pero se preservan intactos los gusanos. Echamos una porción en alcohol y lo demás tenemos dos opciones. Una es incinerarlos o inundarlos de alcohol y dejarlos en un recipiente cerrado. Aparte de las muestras que ya tenemos, ¿no? O jabón, agua de jabón y dejarlos ahí encerrados. No recomiendan enterrarlos para que puedan reconocerse al microscopio de qué se trata. Si es Lucilia, si es la mosca doméstica, no pasa nada, ¿no? Finalmente tenemos muchos años viviendo con ellos. Lo ideal es tener mosquiteros, una buena higiene, si se encuentran, reportarlos para ver de qué se trata.
5: ¿Estas son como medidas ya teniendo ahí al gusano?
6: Sí, hay que ir a atenderse porque sí tiene sus cuidados cómo retirar estos gusanos. A veces si uno los retira nada más, la misma persona familiar del paciente los retira, puede a veces también lastimar al paciente, puede favorecer que también haya una infección. En este momento que como vemos vamos en incremento de casos, sí es importante cada vez que lo tengamos, reportarlo y o acudir al centro de salud, a la clínica familiar para que sea revisado.
5: ¿Qué otra medida importante de las que ya hablamos para reforzar?
6: El cuidado de pacientes que están postrados en su cama, pacientes que son inmóviles, pacientes que tienen alteraciones neurológicas que no permiten sentir incluso dolor a veces o comunicar qué problema tienen. Esos son los que deben tener especial atención e incluso hacer una rutina diaria o cada vez que se haya el baño de estos pacientes, el aseo de ellos, revisarles la oreja, revisarles la nariz, revisarles la boca, incluso hasta las cavidades genitourinarias, por ejemplo, ¿no? La vagina, el ano, a veces también es un lugar donde se pueden alojar las moscas y ahí dejan los gusanos. Y muchas veces puede pasar mucho tiempo ahí y nadie se asome a ver. El gusano barrenador, cuando ya empieza a dar síntomas, incluso dolor en el paciente, ya seguramente ya penetró más las cavidades. O sea, cuando está muy superficial, la verdad es que ni siquiera puede dar nada. O a veces puede ver uno, por ejemplo, una herida que se pone más roja, o que se abulta, ¿no? Se hace un bultito en el tejido. La oreja, por ejemplo, hasta que ya empieza a penetrar el tímpano, más adentro, ahí es donde ya empieza a dar dolor, pero puede no dar ningún problema. Entonces aquí yo creo que no es conveniente esperar hasta que haya un síntoma.
5: Si llegamos a ver esto en pacientes, en mascotas, ya decíamos que hay que reportarlo para, ya tengo el número, es el 800-751-2100. Él es el doctor Bruno López, infectólogo. Gracias por estar aquí.
6: Muchas gracias.
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1: En Radio Más son las 12 en punto.

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0: En Radio Más son las 12 con 30 minutos.
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0: En Radio Más es la 1:02.
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0: En Radio Más es la 1. Con 31 minutos.
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0: En Radio Más son las 2. En punto.
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0: en Radio Más son las 2 con 30 minutos.
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0: En Radio Más son las 3, con 4 minutos.
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1: En Radio Más son las 3, con 30 minutos.
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0: En Radio Más son las 4 con 2 minutos.
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0: En Radio Más son las 4:33.
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0: En Radio Más son las 5 con 4 minutos.
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0: En Radio Más son las 5 con 31 minutos.
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0: Bienvenidos al Chantlist. Queridos radioescuchas, yo soy su amigo Cesarín. Buen día, Pablo, ¿cómo estás?
1: Muy bien, Cesar, ¿y tú?
0: Pues bien.
1: Hola, Chantlist, espero que se encuentren muy bien. Soy su amigo Pablo Yamil y el día de hoy vengo a saludar a Majo. ¿Cómo estás?
2: Hola, Pablo, yo estoy muy bien, ¿y tú?
1: Muy bien, gracias.
2: Hola, muy buenos días, Chantlovers. Yo soy su amiga Majo y el día de hoy estoy muy contenta y muy emocionada de estar con ustedes. Y hoy saludo a Mafer. Hola, Mafer, ¿qué tal?
3: Hola, Majo, yo estoy muy bien, ¿y tú?
4: Muy bien.
3: ¡Qué bueno! Hola, muy buenos días, Chantlis. Mi nombre es Mafer, como ya lo dijo Majo, y estoy muy emocionada de estar otra mañanita aquí con ustedes. Y pues vamos a dar todo esta semana. Pero bueno, como cada programa, quiero recordarles un recordatorio muy recordativo que les tengo que recordar, y es que pueden comunicarse con nosotros a través de las redes sociales de Radio Más. Nos encuentran como @RadioMásRTV y también nos pueden escuchar a través de www.radiomás.mx y de la aplicación RTV en línea, disponible para iPhone y Android.
0: Hoy vamos a hacer algo totalmente inesperado. Imaginen esto, despiertan por la mañana, abren los ojos, salen de su cuarto y no hay adultos. Ni mamás, ni papás, ni maestras. Solo están niñas y niños, a cargo de todo. ¿Qué haríamos primero? ¿Desayunaríamos dulces? ¿Haríamos festivales de juegos en la sala? ¿Formarían equipos para organizar el día como verdaderos líderes? Pero no todo es diversión. También habría decisiones importantes. ¿Quién cocina? ¿Quién se encarga de que todos estemos bien? Vamos a imaginar, crear y descubrir cómo sería un mundo gobernado por niñas y niños. Un día donde la diversión y la responsabilidad van de la mano. Esto es el Chantli, donde imaginar también es aprender.
3: ¿Hoy gritamos bonito?
0: Sí, no sé.
3: Aquí más o menos.
5: Es que tengo sueñito.
3: ¡Ay, qué grosero! ¿Por qué seis?
0: Al menos aprobamos.
3: Ay, María José, yo creo que la vamos a amarrar al micrófono.
0: Al menos aprobamos.
3: Exactamente, pasamos.
0: Sí.
5: Ah, bueno, sí.
3: Bueno, ok, muy bien. Entonces, como ya lo mencionó César, el programa trata sobre un día...
5: Un día sin adultos. Ay,
3: claro,
5: pero
3: sí.
5: ¿No lees?
3: Se
5: ¿no
3: me ves? Traba el cerebro, tranqui. Entonces, a ver, si la lengua también se me traba.
0: Se me lengua la traba mucho.
3: Pero bueno, a ver, ¿les emociona o les da un poco de nervios un día sin adultos? ¿Y a quién buscarían primero? Majo.
2: Pues obviamente me emocionaría, pero después como...

0: no sé cocinar, pues...
1: Ah, puedes ir a ver a Jimmy.
0: Me pondría un poco nerviosa porque pues no encuentro a mis papás de la nada. Y yo digo que iría a buscar a mis amigas.
1: Ok, bien.
0: Y te llevaría a ti a salir con mis amigas.
1: Ay,
0: te
1: no.
0: invitaría.
1: Bueno, sí sería
0: aunque padre. No me calles bien.
1: Bueno, gracias. ¿Quién más? César.
2: Pues me daría muchos nervios porque los niños tendríamos muchas decisiones que tomar. Y creo que la primera persona que buscaría sería mi hermana menor para protegerla. Y luego a mis amigos.
1: Ok, muy bien.
2: Sí, como siempre.
1: Dice Balam que saludos a la hermana de César. Claro que sí. ¿Tú, Pablo?
3: Pues yo me emocionaría bastante. Porque no habría reglas ni nada y los primeros que buscaría sería mi amigo, bueno, a mis amigos en general, para pues ahí planear el día.
1: Ok, vamos a muy hacer. Bien. Todas las actividades. Bueno, a mí, al principio la verdad sí me emocionaría, pues porque es como hacer lo que quieras, pero ya después como que me iba a preocupar porque... Pues es como, ¿dónde están mis papás? Mi abuelita, mi abuelito, mis tías, mis tías. Ay, no, buena jaja.
3: Pero nomás era un día.
1: Bueno, sí, pero en ese entonces yo no sabría que solo iba a ser un día.
0: Ajá, pues sí.
1: Entonces sí me iba a preocupar.
0: Sí, yo sí.
3: Bueno, pues sí.
0: ¿Cuándo vuelve?
1: Y eso estaría como feo, porque si no, todo el día estuviera buscando a mis papás y no disfrutaría que está sin adultos.
3: Es verdad. Si entonces, no sabes que va a ser un día sin adultos, te preocupas demasiado.
2: Sí, yo solo no buscaría como por una hora. Si no encuentro, ya está, pues... Si veo que está... Si luego de ir a ver a mi hermana, que seguramente estaría dormida, vería a mis amigos, para ver si siguen con papás.
1: Sí, bueno, eso está bien también. Ver si no soy la única loca sin padres.
2: Sí.
1: Aunque estaría padre saber que ese día no van a estar mis
2: sí,
1: papás.
2: Te avisen.
1: Para ya como que hacer lo que quieras, ¿sabes?
2: Sí.
0: Ajá.
1: Sería como la película de Hoy Sí.
0: Ajá.
3: No la he visto.
1: Pues hagan de cuenta de que por un día...
3: Asumen. Sus papás le dicen que sea todo, ¿no?
1: Exactamente.
3: Ya ubiqué.
1: Solo que pues sin papás. Entonces pues acá. Estaría padre, la verdad.
0: Eso no lo encuentro chiste.
1: ¿Qué?
0: Nada. Ya olvídale, ya le encontré chiste.
1: Ok, muy bien. Y pues sí, a mí me gustaría mucho, pero ya que supiera que solo iba a ser un día, para no estar preocupada.
0: Porque si no, luego ya no lo vas a disfrutar.
1: Exactamente, y voy a estar preocupada por mis papás.
2: Pero que fueran vacaciones para que no nos preocupáramos de...
0: ¡No, la escuela!
1: Sí, de hecho, ir a la escuela caminando o en taxi o en
3: No, pero
1: camión.
3: Si no hay adultos, tampoco hay maestros.
1: Oh, sí, es verdad. Pero, o sea, ¿se imaginan que los adultos se vuelvan niños chiquitos?
2: ¿Bebés?
1: Ay, no, qué horror.
3: Yo los dejaría en una cama y ya.
2: Yo viendo a mi hermana y a mi papá y a mi mamá juntos
1: dormidos, ¿no?
2: Sí.
3: Yo los llevaría a una cama o una cuna y ya ahí los dejo toda
1: la. Pero si les da la muerte de cuna.
3: No existe.
1: Sí. ¿Qué? ¿Sí existe la muerte de cuna? ¿Que se mueren los bebés porque se ahogan?
2: ¿Qué? ¿Eso existe?
1: Sí. Sí.
0: Que se les olvida respirar luego, creo.
1: Pero yo estaría vigilando a mis papás. Me los llevaría en... ¿Ubican a los casimeritos cuando llevan los esos?
2: ¿A los qué?
1: A los casimeritos.
3: Ah, sí.
1: No, así no, me los iba a llevar.
2: No entiendo la
0: Tú te encargas
2: de...
0: Si es que llega a pasar eso y se vuelven bebés, tú los cuidas.
1: Ay... Qué flojera, la verdad. A veces no los aguanto ni así. De bebés menos.
0: De bebés nomás van a estar llorando.
1: Bueno, sí.
3: Nomás los duermo y ya.
1: Y ya, a la bio, a la baba.
0: Bueno, el problema es...
1: Ya se suenan.
0: El problema es dormirlos. Porque luego no se quieren dormir los bebés.
1: Sí.
2: Bueno.
3: Que lloren y yo me voy de la casa.
1: Bueno. Pablo sería un muy buen padre.
2: Sí, con mi hermana lo único que...
3: O sea, es que son días sin adultos, ¿por qué voy a estar preocupándome ahí, cuidándolos?
1: Bueno, sí. Ahora sí, César, ¿qué estabas diciendo?
2: Con mi hermana es fácil dormirla. Literalmente solo le doy una lechita le apago la luz, le apago la tele.
1: Y se duerme.
2: Y se autoduerme.
1: Ay, qué padre, yo sí quiero dormir.
2: Excepto en unos días en el que durmió siesta.
1: Ah, ok, ya no, luego en la noche no duerme.
2: Sí, sí.
1: Ok. A mí también me pasa, si duermo el de que en la tarde y ya no duermo en la noche. Pero bueno, nos vamos a ir a un corte musical que nos va a dar Pablo. ¿Qué vamos a escuchar?
3: Sugar de Maroon 5, dedicado para...

0: escuchas el Chantley La Cantera. Hoy les saludamos César, Pablo, Majo y yo soy Mafer, la bilingüe. Escuchamos
1: Sugar de Maroon 5, dedicada para mi mamá.
0: Y ahora es turno de que Majo nos comparta
2: 5 trabalenguas.
0: Ok.
3: No, ¿por qué 5?
2: Porque...
3: pues no sé.
2: A mí me han dicho que te han dicho un dicho que yo no he dicho. Ese dicho yo no lo he dicho, pero si yo lo hubiera dicho, estuviera bien dicho por haberlo dicho yo. R con R, cigarro, R con R, carril. Rápido corren los carros por los rieles del ferrocarril. Cuando cuentas... No. Cuando cuentes cuentos, cuenta cuántos cuentos cuentas. Cuenta cuántos cuentos cuentas cuando cuentos cuentes. Si tu gusto gustara del gusto que gusta mi gusto gustaría del gusto que gusta mi gusto. Pero como tu gusto no gusta del gusto que gusta mi gusto no gusta del gusto que gusta tu gusto.
0: ¿Qué?
2: Un podador podaba la parra y otro podador que por allí pasaba le preguntó: podador, ¿qué podas la parra? ¿Qué parra podas? ¿Podas mi parra o tu parra podas? Ni podo tu parra ni mi parra podo. ¿Qué podo la parra de mi tío Bartolo?
0: Oh my god, muy bien. Pásalo y los vamos diciendo. Pero solo elegimos de que uno.
1: No. Exacto, que... porque no
0: sí,
1: vamos
0: no,
1: a decir
0: no vamos
1: todos.
0: A acabar hoy.
3: No podía esperar.
0: Ok. Para la derecha. Ok, muy bien.
3: No, mejor al revés.
0: Pues sí, ¿no?
3: De ahí para allá.
0: Ok. Si tu gusto gustara del gusto que gusta mi gusto gustaría del gusto que me gusta mi gusto. Pero como tu gusto no gusta de mi gusto no gusta del gusto que gusta tu gusto.
1: Yo iba a decir ese.
0: ¿Qué? Ay, es que se escucha muy padre. A ver, ahí va Pablo.
1: A mí me han dicho que te han dicho un dicho que yo no he dicho. Ese dicho yo no lo he dicho, pero si yo lo hubiera dicho, estaría bien dicho por haberlo dicho yo.
3: Eso es el que iba a decir yo.
0: Pues no importa, lo pueden repetir.
1: Ay, yo iba a decir el de los gustos.
0: Ay, pues vuélvelo a decir entonces.
2: R con R cigarro, R con R carril. Rápido corren los carros por los rieles del ferrocarril.
0: Muy bien. Ay, ahora no le llegan. Ok, muy bien. Bueno, en general a todos nos salió bien.
2: Ok.
0: ¿Sí? Entonces, muy bien.
2: Vuelvo con mi sonido incómodo.
0: Ok, muy bien. Esos sonidos, todo que viene. Pero bueno, a ver, antes de irnos al corte musical, me faltó preguntarles la pregunta de qué comerían en el día si ustedes decidieran el menú. Majo.
3: Yo digo que elegiría comer dulces y hot cakes.
0: Okay,
2: ¿sabes preparar hot cakes?
3: No, pero que mejor los prepare.
0: Ah, yo sí sé hacer hot cakes.
1: ¿A poco?
0: Claro, wow. Quemados, pero sí.
2: Yo un día hice empanadas.
0: ¿Y qué tal salieron?
2: Buenas.
0: ¿Empanadas de qué? ¿De queso o de pollo?
2: Quesito.
0: Oh, sí, muy bien. Las empanadas de queso son las mejores.
1: Sí.
0: A ver, ¿quién más me quiere contar qué comerían? César.
2: Pues muchos dulces, especialmente chocolates y cereal. Y también sé hacer sándwiches, así que eso sería mi comida.
0: Ok, muy bien.
1: ¿Pablo? Pues yo siento que sí comería dulces, pero tampoco tantos, porque si no o me empalagan o al día siguiente me puedo sentir mal, me empacho. Okay. Así que comer dulces bastante más que un día normal, pero... con moderación también y hay que comer otras cosas. Porque...
0: Sí, muy bien.
1: Pues sí.
2: A mí no me pasa eso.
0: ¿Tú puedes comer y comer y comer y, no, y nunca
4: sí,
0: cansarte?
4: Solo que se me acaban.
1: Nunca okay, me okay. he empachado por dulces, pero siento que si como mucho, pues me puede pasar.
4: Igual a mí, pero nunca.
0: A mí hay veces que literalmente, o sea, como mucho dulce y no sé, como que ya no quiero comer dulce y ahora tengo que comer algo salado.
4: Excepto con
1: la neta, sí, te empalagas.
4: Sí, sí. Sí, te empalagas.
0: ¿A ti, Majo? ¿Tú te has empalagado?
3: Sí.
0: ¿Qué hacen cuando se empalagan?
1: Tomo agua. Si no hay nada salado, tomo agua.
0: Ok, ¿y tú, César?
4: Normalmente busco papitas con sal extra.
0: Yo también hago eso.
3: ¿En serio?
0: Te lo juro.
4: Pero si no hay, pues tomo agua. Sí.
0: O yo, por ejemplo,
4: me lo dejo.
0: Agarro una pizquita de sal y me la pongo. Me la como y ya, sí, sí. ¿Tú, niña?
3: Yo, pues yo como algo salado, tomo muchísima agua.
0: Ok, muy bien. Yo la verdad, lo que comería un día sería, pues primero, hot cakes. ¿Saben? Hot cakes de Nutella.
3: ¡Ay, qué rico!
0: Se ve bien feo, se los juro, una vez hice hot cakes. ¿Te acuerdas, Majo? De Nutella.
3: Ay, sí.
4: ¿Cómo les?
0: Se veían negritos. Estaban quemados.
3: Pero estaban
1: pensaban que era de la Nutella, pero...
0: pero estaban quemados.
1: Así no era.
3: Sí,
0: miren,
3: no.
0: Ahorita les enseño cómo quedaron tristemente mis increíbles hotcakes.
3: Okay.
1: Pobres hotcakes.
0: Sí, y me criticaron, pero se los juro que no sabían mal. Se los prometo.
1: O sea, se habían quemados, pero tampoco tanto.
0: Ajá, exactamente. Yo me creía internacional. También una vez hice waffles, pero eso lo hice de que mi papá me ayudó a poner de que la masa en el molde, ¿saben? Y pues ya. Y también, ¿qué comería? Es que saben, sincronizadas. Y cenaría cereal. ¡Wow!
3: Yo...
4: ¿Y qué no sería al revés?
3: Cenaría sincronizadas con un chocomilk bien frío.
1: ¡Ay, sí! Ay, sí, el chocomilk. Ay, se me pasó. Sí.
0: Con hielos.
1: Chocomilk.
0: Oh, sí, muy bien.
1: Bueno, depende si hace frío o calor.
0: Ay, no sé, yo a mí, aunque haga frío o calor,
4: sí,
0: necesito
4: sí,
0: hielos.
4: Sí, también. Ay, así sabe buenísimo, ¿verdad?
0: Sí, la verdad,
1: no,
0: sí.
1: No, yo lo como normal. Bueno, yo lo tomo normal.
0: Normal. Yo sí aprovecharía a echarle muchos hielos. Pero, ¿qué creen? Nos vamos a ir a un corte musical que César nos va a dar. ¿Qué vamos a escuchar?
4: Ahora escucharemos Recuérdame de Carlos Rivera.

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9: En tus mañanas te acompaña El Chantley y La Cantera. Puedes ponerte en contacto a través de las redes sociales de Radio Más. El tema del día de hoy es un día sin adultos y pues ahora es turno de compartirles información y anécdotas. ¿Quiénes quieren contar el día de hoy?
10: No me veo.
9: César.
10: Una vez mi mamá fue a la tienda y mi papá no estaba, así que yo salí a jugar a casa de un amigo, que es mi vecino, por cierto. Pero al entrar y no ver a nadie me dio un poco de miedo. Y solo vi a mi perro viéndome con carita feliz. A los minutos volvió mi mamá. Ese ha sido el máximo tiempo que he estado sin adultos. O sea, como 20 minutitos.
9: Ok.
10: Pero mi perro me veía con sonrisa.
9: Ok, muy bien. A ver, ¿ustedes cuánto ha sido el tiempo que más han pasado solos?
11: No sé, pues es que a veces me quedo jugando en mi casa mientras mi mamá va a traer a mi papá. Así que...
9: ¿Y aproximadamente como cuánto tiempo es?
11: Como media horita.
9: Y ahora, ok, muy bien.
11: Pero sí, me han dejado solito y pues la verdad no hago nada, estoy ahí tranquilo.
9: Ok, muy bien. ¿Tú, César?
10: Ya dije, 20 minutos.
9: 20 minutos, ok. Pues sí, es algo.
12: Pues yo así, sola en mi casa.
9: Ajá. Bueno, conmigo.
12: Contigo, pues como 5 horas, ¿no?
9: Sí.
10: ¿Tanto?
9: Sí.
10: ¿Por qué?
9: Porque luego mi mamá se sale a hacer como cosas y pues ya nos deja en la casa.
11: Uh-huh.
9: Y mi papá pues está
11: que
9: trabajando.
11: Dice a Majo.
9: A Majo, sí, pero la verdad, o sea, no pasa de que nada. No entiendo así el miedo de que luego no quieren dejar a los niños solos, pues literalmente no les pasa absolutamente nada.
10: Pues si
9: luego
10: dejan con llave.
11: Mientras no vayan a la estufa o algo así, algo peligroso, pues sí, no les pasa nada.
9: Exactamente.
10: Solo explícanles el gas.
9: Una vez me dejaron moviéndole a la sopa y se me quemó.
11: No, a mí me ponen luego a darle vueltas al atole o al chocolate cuando hace frío y mi mamá hace.
9: Ajá. ¿Y no se te quema?
11: No.
9: Aso.
10: A mí cuando les dije que hice empanadas... Una vez se me olvidó cerrar bien la empanadita, así que el aceite se metió y quedó quemado.
9: Oh, no.
11: No, pobre empanada.
10: Empanada.
9: Oh. A ver, ¿qué les puedo contar? Que una, por ejemplo, de la película de hoy sí, bueno, no la han visto, ¿verdad?
11: No.
9: Pero
11: no,
9: hay una
11: la
9: parte...
11: No la he visto.
9: Hay una parte donde se van a lavar el coche... Y cuando le están de que así lavando el coche, bajan las ventanas. Yo he querido hacer eso.
12: Sí, yo también. Es una cosa que me da muchísimo fomo no hacer.
5: Pero me da como... Siento que si lo hago, mis papás me van a regañar, ¿verdad?
10: Ay, sí.
11: Pues sí, se va a mojar el carro.
5: Pues sí, pero X. O sea, no sé, ese ha sido mi mayor sueño. ¿Qué sería lo primero que harían cuando vieran que no estuvieran sus papás de qué en su casa?
12: ¿Qué?
5: A ver, repite. Lo primero que harían, la primera acción que harían, no sé, ir a comprar, no sé, algo.
12: Buscar, despertarme. No, broma.
10: Ay, Majo, no te
12: irlos a buscar.
5: O sea, sí, pero no sé.
12: Después ir de no encontrarlos.
5: Ajá.
12: Despertarte. Ah, broma. No, porque tú me despertarías a mí. Yo digo que ir a comer.
5: Yo también irme a comer unas crepas con helado encima.
12: Ay, sí, qué rico.
10: ¿Pero quién las prepara?
11: ¿Y si no tienes ni
5: pues
11: crepas
5: yo sola,
11: ni helado?
5: ¿Cómo? Pues voy a comprar algo en la tienda, no sé.
11: Pero no hay adultos.
12: Ay, pues nomás lo agarras prestado.
10: No, no, seguramente se ya como 1,000 niños que se despertaron temprano ya fueron a la tienda a ir por los dulces y cosas.
11: Sí, seguramente ya se los...
10: que en media hora se inventara una economía de niños que se pagara con dulces.
5: ¿Se imaginan?
11: Estaría bien.
5: Estaría pobre.
10: No, yo estaría rico.
5: Yo no tengo dulces ahorita en mi casa.
11: Yo tengo unas picafresas por ahí.
5: Bueno, ahí costarían un peso las picafresas.
11: Pues sí.
5: Pagarías con picafresas.
10: Yo sería rico. Por una simple razón. Chetos.
5: ¿Cuál es? Ah, los chetos.
11: Ah, pues sí.
5: Ah, pues sí, vas vendiendo de que las papas cada uno.
10: Sí.
11: O bueno, más bien sería algo tipo trueque, porque
10: sí,
11: dinero no creo que tengan.
5: Bueno, sí.
10: El dinero es un trueque. Das una moneda y te dan algo.
5: Oh my god. Sí, estaría padre, la verdad. A ver, ¿tienen algo más que contarme? No sé, una anécdota. ¿Han preparado algo solos de comida?
11: ¿Solos? No, con supervisión de mi mamá.
5: Ok.
11: César. Un huevo.
10: Una vez me levanté y como a las 6 de la mañana, pero era sábado, me acostumbré del viernes. Así creo que hice fue que no había nadie despierto, ni siquiera mi perro, así que lo que hice fue bajar a la cocina.
5: Ajá.
10: Hacer mi ruidito raro. Luego de eso, ya que el cereal estaba arriba del refri, subirme a la barrita donde que está al lado del refri y bajar mi cereal, que se cayó al suelo.
5: Ay. Pobre
10: cereal. Y otras cosas se cayeron. Tuve media hora buscando las cosas, levanté las cosas, las puse, me hice un cereal. Me lo comí.
5: Ok.
10: Mi papá bajó. Vamos a ver la tele con él.
5: Ok, muy bien.
10: O sea, literalmente lo único que preparó sin supervisión fue un cereal con leche.
5: Bueno, eso es importante. Que
11: yo una vez
5: ya
11: me
5: puedes comer un cereal
11: preparé un cereal. Cereal de chocolate. Y lo puse en el micro porque hacía frío. Y no quería que estuviera tan frío. Pero antes de ponerlo en el micro, le puse Nutella.
5: Ya encontré mis hotcakes. ¿Los quieren ver de verdad?
10: Sí,
5: a ver.
10: Sí.
5: Es eso. Están increíbles. No lo pueden negar. Hasta la figurita tienen.
11: ¿Puedo ser completamente sincero?
5: No, no quiero.
11: Okay.
5: No es cierto, sí, a ver, adelante. Acepto críticas constructivas.
11: Con todo respeto, parecen carbón.
5: Sí, bueno, por lo menos dijiste eso y no otra cosa. A ver, pero se los juro que no, o sea, no sabían a cómo se veían. Estaban buenos, sabían a hot cakes con chocolate.
11: No estaban bien.
5: Ajá, si cerrabas los ojos y te comías uno, sí
11: bien
5: estaba
11: quemado.
5: Bien. No, de hecho, una parte estaba cruda. O sea, es que estaban cafés. Por la Nutella, no porque se me hubieran quemado.
11: ¿Tú los probaste, Majo?
5: No, porque ella estaba arriba. La única que disgustó de mis increíbles hotcakes fui yo sola.
11: ¿En
5: así
11: serio?
5: Sí. Porque no había nadie en la casa, más que Majo. y mi ojo estaba arriba. Entonces, ajá.
11: Ignoró tus increíbles hotcakes.
5: De hecho, pero, ¿qué creen? Nos vamos a ir a otro corte musical que nos va a dar Majo. ¿Qué vamos a escuchar?
12: Vamos a ir a escuchar Can I Kill You Tonight de Dylan.

0: escuchamos
1: Can I Kill You Tonight de Dying Low.
0: Ahora les compartiré una lectura que traigo preparada. Se titula La gallina de los huevos de oro. Una pareja de granjeros muy pobres compró un día a la gallina más grande y linda que había en el mercado. A la mañana siguiente, cuando fueron al gallinero a buscar huevos, los huevos, se encontraron con una sorpresa. Había puesto un huevo de oro. La pareja no salía de su asombro, y más cuando vieron que este extraño suceso se repetía día tras día. Así fue como se volvieron ricos, hasta que, presos de la codicia, se les ocurrió matar a la gallina para no tener que esperar a que pusiera un huevo por día, y entonces acceder a la fuente de toda esa riqueza de una vez por todas. Lo hicieron, pero cuando mataron y abrieron la gallina, no encontraron nada. Moraleja: la codicia y la avaricia nunca son buenas consejeras, pues nos pueden llevar a perder lo que tenemos.
2: ¡Aplauso! ¿Qué opinan de la integridad?
3: Está muy bien porque enseña valores fundamentales para la vida.
2: Bien. Majo.
4: Bueno, a mí me gusta mucho por la moraleja.
2: Ok.
4: Y porque dice factos.
2: Ok, bueno, a mí me gusta mucho tu lectura, César, porque está cortita y aparte te enseña que, pues, no está como que bien
0: estar
2: ambicioso. Ajá, exactamente. Entonces, 10 de 10 tu lectura. Pero bueno, a ver, antes de irnos al corte musical, pues, estábamos en información y anécdotas y creo que ya no había nada que contar, ¿verdad?
0: ¿A alguien no?
2: Ok, entonces, si quieren, seguimos con las preguntas.
0: Bueno.
2: ¿Les emociona o les da un poco de nervios?
0: Esa ya la dijiste.
2: Era broma, jeje. ¿Qué reglas pondrían para que todo funcione bien? ¿Y qué pasaría si alguien no cumple las reglas? Pablo.
3: En primer lugar, si alguien pusiera reglas, las ignorarían por completo. O sea, bro, ¿cómo vas a poner reglas en un mundo donde por un día no hay adultos y todos los niños hacen lo que quieren? Sí, las reglas son fundamentales para una sana convivencia, pero siendo realistas, ¿quién respetaría esas reglas?
2: Sí, yo
3: bueno,
2: también.
3: Bueno, y si pudiera poner una, si la respetaran, sería que no robaran algo de la tienda.
2: Ok, que hubiera como, no sé, una manera de pagar. Trueque.
3: Algo así.
2: Ok, muy bien. César.
0: Sí, es que como ya dijo Pablo, siguieran las reglas porque los mayores lo dicen, o sea, los que aún no son adultos, pero como que son adolescentes, ¿sí?
2: Uh-huh.
0: Como si pusieran esas reglas, ya que literalmente le tendrían respeto, sería que si alguien no cumple las reglas, como robar alguna cosa, empujar o algo, que haya como un grupo de niños que lo lleve a alguna casa y que funcione como cárcel y dejar al niño,
3: ¿policías?
0: Sí, ahí sí.
3: Ah,
0: y
3: bueno,
0: dejar al niño allí durante, depende de cuánto robó.
2: Sería padre.
3: Pero también, ¿no crees que sería muy severo dejarlo ahí todo el día? Por ejemplo, si roba mucho.
0: No, por eso dije,
3: no más que le confiscaran las cosas y que lo regañaran.
0: Depende de cuánto robó.
2: Que lo dejaran en la esquina con orejas de burro.
0: Ah.
2: Estaría increíble.
3: Depende a quién se lo preguntes, pero bueno.
2: Bueno. Entonces, muy bien, César.
4: ¿Me repite la pregunta?
2: La verdad no. No es cierto, sí. A ver. ¿Qué reglas pondrías para que todo funcione bien? ¿Y qué pasaría si alguien no cumple esa regla?
4: Pues yo digo que las reglas serían no robar y ser amables y no golpear gente.
2: Ok.
4: Y si alguien las rompiera, que haría una cárcel.
2: Ok, muy bien. Yo también, supongo que lo más importante es que no peleen.
3: No peleen.
2: Peleen. Y también que respeten las cosas de los demás. Y igual que Majo y César, que si roban algo así, hacer como una cárcel. Pero también, como dice Pablo, no dejarlos todo el rato, porque, o sea, si están chiquitos y todavía no comprenden del todo, yo estaría como muy, que esté solo un día, ¿no? Sin adultos, entonces sería como 20 minutos.
0: Sí, por eso dije que depende.
2: Sí, pues por eso, está bien.
0: O sea, lo máximo que yo pondría serían como 2 horas.
3: Bueno, igual sí, es también bastante.
0: Sí, por eso.
2: Depende de qué roben.
0: Sí.
3: Muy por ejemplo, bien. Si se robaron unas papitas con...
0: No, solo serían como 10 o 20 minutos.
2: 10 minutos.
3: Ajá, diez, unos 10 minutitos. Y bueno, es que 10 minutos son 10 minutos porque ahí puedes hacer muchas cosas en ese mundo.
2: Sí. Bueno, sí.
0: Okay,
2: saludos, Majo.
4: Yo le quiero mandar saludos a mi mamá, a mi papá, a usted, Chantlis, a Balam, a Jimena, a mis compañeros de aquí en cabina, a mis amigas y a mis compañeros que no contestan a estas horas de la mañana.
2: Ok, muy bien. Pablo.
3: Bueno, yo le quiero mandar saludos a mi mamá, a mi papá, a mis abuelitos, a mis tíos, a mis primos, a mi madrina Iracema, a mi amigo Abdiel, que sería el primero que buscaría en ese día, porque es mi mejor amigo.
2: Ok, muy bien.
3: Y a todos los radioescuchas que vieron, bueno, más bien que escucharon el programa.
2: César.
0: A mi mamá, a mi papá, a mi abuelita que está ahí afuera viéndome, a mi familia en general, a mi hermana, a mi perro, a mi Pau en mi casa, que sigue en el cuarto de mi hermana desde noviembre, pero ya lo saqué. Y a media mitad de Veracruz.
2: Muy bien. Yo le quiero mandar saludos a mi mamá, a mi papá, a mi hermana, a mis compañeros de aquí en cabina, Pablo, César, a Balam, a Jime y a ustedes, Chantlis. Y pues bueno, se despide su amiga Mafer. Espero que se le hayan pasado súper, súper bien. Y no olviden escucharnos mañana. Adiós.
4: ¿Voy yo ya?
2: Sí.
0: Yo soy el último.
4: Adiós, Chantlers. Se despide su amiga Majo. Recuerden escucharnos todos los días a las 10 de la mañana. Adiós.
3: Bueno, Chantlis, esto fue todo por hoy. Espero que hayan disfrutado de este programa. Se despide su amigo Pablo Villamil. Deseándoles un excelente y maravilloso día.
0: Gracias por sintonizarnos. Se despide Cesari. Hasta la próxima. Y esto fue
5: el Chantli.
2: Y bueno, yo los dejo escuchando Lover de Taylor Swift.

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0: En Radio Más son las 7 con 28 minutos.
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0: ¿Cómo están? Buenos días, bienvenidas, bienvenidos al Sistema Informativo RTV en este lunes 24 de agosto de 2026. Mi nombre es Edgar del Ángel y gracias de verdad por iniciar semana con nosotros de regreso de unas vacaciones y también que disfrute sus vacaciones, mi querida Mayra Uscanga. Hay equipo completo, los extrañé, chicos, a todos ustedes allá en cabina, a todo el auditorio, de verdad, los extrañé muchísimo. Ya estamos aquí para otorgarle toda la información. Gracias por sintonizarnos y sobre todo, muchísimas gracias por elegirnos a través de TV Más, a través de Radio Más y a través de nuestras plataformas digitales. Bueno, sin más preámbulo y más alargue, esta es la información. Acompáñenme de este lado porque la gobernadora Rocío Nale García entregó mobiliario y útiles a escuelas de educación básica de la zona serrana de Zoteapan, en el sur de la entidad. Tenemos la información completa.
1: En un evento celebrado en el municipio de Chinameca, la gobernadora de Veracruz, Rocío Nale García, hizo entrega de mobiliario y útiles a escuelas de educación básica en la zona de la Sierra de Zoteapan. Explicó que este programa ha beneficiado a estudiantes de kinder, primaria y secundaria en 17 municipios de la región de Songolica y 13 municipios en la zona serrana de Zoteapan.
2: Hoy estamos aquí porque nos interesa mucho, mucho, mucho que todos los niños y las niñas, nuestros jóvenes, estén en las aulas, estén en la escuela. Ahí es donde los queremos tener. Y para ello, hoy en el arranque, a días del arranque de clases, el gobierno del estado de Veracruz ha dotado para entregarles útiles a todos y todas las niñas.
1: Recordó que también se hizo una entrega especial a municipios de la Huasteca afectados por una contingencia.
2: Hoy estamos empezamos a entregar a 45,666 alumnos de la zona de la Sierra de Zoteapan. Porque son nuestros municipios más vulnerables. En enero, febrero pasado, entregamos a toda la Huasteca, a Guayacocotla, toda la sierra, porque tuvieron una contingencia. Los niños perdieron sus mochilas.
1: La mandataria estatal detalló que el próximo año se hará una entrega similar, sin embargo, espera sumar más municipios, pero dependerá del presupuesto. Además, reconoció la labor de las maestras y maestros en las aulas. Asimismo, señaló el compromiso del gobierno estatal con la educación de la niñez y juventud veracruzana. Tonantzin Zapata, Sistema Informativo, RTV.
0: Y en ese mismo tenor, la Procuraduría Federal del Consumidor puso a disposición de las familias información clara y detallada sobre los productos incluidos en la lista oficial de útiles escolares.
3: Con sustento técnico y científico que oriente la toma de decisiones en el regreso a clases, la Procuraduría Federal del Consumidor presenta el estudio de calidad de algunos de los útiles escolares que integran las listas de educación básica. Son 94 productos analizados por el Laboratorio Nacional de Protección al Consumidor, 17 cuadernos tamaño profesional de 90 y 100 hojas, cosidos con espiral metálico o de plástico, pastas plastificadas, 23 lápices de color, 15 gomas blancas, 9 juegos de geometría con regla, escuadra, transportador y compás, 16 sacapuntas y 14 bolígrafos de tinta azul. Se evaluaron aspectos de desempeño, información comercial y acabados, el número de hojas, resistencia, gramaje y repelencia al agua, durabilidad, resistencia de las puntillas y eficiencia del iluminado, desgaste y eficiencia de borrado, calidad, rendimiento y metros lineales de escritura, desempeño, graduación y exactitud. Ante los datos obtenidos, la Profeco recuerda a la población la importancia de planear las compras, organizar presupuestos y comparar los precios de los artículos escolares de diferentes marcas y en distintos establecimientos para elegir lo más adecuado. Para los detalles de la información que arroja el Laboratorio Nacional de Protección al Consumidor, consultar el estudio de calidad en la edición 594 de la Revista del Consumidor. Berta López Aguayo, Sistema Informativo, RTV.
0: Bueno, están a una semana regresar de vacaciones, bueno, y es semana de que las y los estudiantes veracruzanos vuelvan a las aulas. Familias enteras ya recorren papelerías y tiendas en búsqueda de útiles escolares, informes, uniformes y también calzado. La información.
4: A casi 8 días de regreso a clases, familias jalapeñas comenzaron con la búsqueda y compra de útiles escolares, uniformes, calzado y demás artículos necesarios para que las niñas, niños y adolescentes comiencen un nuevo ciclo escolar. De acuerdo con padres y madres de familia, tan solo en la compra de útiles escolares el gasto puede oscilar entre 800 y 1.600 pesos por estudiante, dependiendo del grado escolar y de la cantidad de materiales solicitados por cada plantel educativo.
5: Libretas y todo lo que es papelería y todo, o sea, todos los útiles escolares. Ya en esa lista ya nos meten que lo de aseo personal y todo eso. Bueno, nosotros venimos de Veracruz, de una comunidad, pero veníamos acá porque acá está más económico.
6: Primaria, el de sexto, más o menos como 700 pesos, más o menos. Y de secundaria, 1.200, más o menos. Ajá, y eso aparte de lo de zapatos, uniformes, esa parte, nada más de puros útiles. Sí, vamos buscando precios, las cosas que no sean tan, que sean un poquito más o menos. Y sí, vamos buscando precios más que nada, ¿no? Porque si nos vamos directo a uno, pues es más.
4: A este monto, indicaron, se suman otros gastos como uniformes, zapatos, mochilas y en algunos casos artículos adicionales requeridos por algunas escuelas. Este fin de semana, papelerías y comercios del primer cuadro de la ciudad se observaron con gran afluencia de familias completas que se dieron a la tarea de buscar los mejores precios y adquirir el material escolar. Nora Hernández, Sistema Informativo RTV.
0: Bueno, y el costo de estudiar fuera de casa también implica considerar el presupuesto para vivir en Veracruz, Boca del Río. Estudiantes de la Universidad Veracruzana estiman que requieren entre 2.000 y 7.000 pesos mensuales para cubrir renta, alimentación, transporte y otros gastos cotidianos.
7: Vivir como estudiante de nivel universitario en la zona conurbada Veracruz-Boca del Río implica considerar gastos como la renta, la alimentación y el transporte. De acuerdo con estudiantes de la Universidad Veracruzana, el presupuesto mensual puede variar considerablemente, principalmente dependiendo de si rentan en una pensión o departamento compartido.
8: En general, Veracruz no, esta zona sí, Boca del Río sí. Si te vas a otras colonias, igual y no está tan caro. Si juntas más personas y puedes vivir en una casa junto con otras muchachas.
9: Mira, que se preparen, que no tengan miedo a explorar y que si tienen la oportunidad de rentar con alguien más, pues va a ajustar mucho su presupuesto.
7: Las y los jóvenes señalaron que el gasto aproximado para cubrir sus principales necesidades oscila entre 2.000 y 7.000 pesos mensuales. En este monto se contemplan los pagos de alojamiento, alimentación, transporte y otros gastos cotidianos relacionados con sus actividades escolares y personales durante el mes.
9: Sí, alrededor de 7.000, 8.000 pesos. La renta es algo cara y obviamente en esta temporada de inicio de clases sube un poco más. Más aparte comidas y todo eso, transporte, sí son como entre 7.000 y 8.000 pesos.
10: Pues en un promedio al mes, por quincena yo digo que sí me gastaría unos, no sé, 2.500, 3.000 pesos. Entonces al mes sí me gastaría unos 6.000 pesos, yo creo. Sí, ahorita como vivo lejos, pues me gasto mucho en el transporte.
7: Y es que el costo final depende de factores como la ubicación de la vivienda, los servicios incluidos y el tipo de alojamiento elegido. Para quienes llegan de otros municipios o estados a estudiar, organizar el presupuesto resulta fundamental para cubrir sus necesidades básicas sin afectar los gastos relacionados con la universidad. Emiliano Garza, Sistema Informativo, RTV.
0: Escuche usted bien, en el municipio de Zacualpan, un grupo de mujeres que participa en programas de capacitación ofreció una muestra de lo aprendido, realizando cortes de cabello gratuitos para toda la comunidad. Juan Vadillo.
11: Zacualpan fortalece a la población femenina a través de los programas del Instituto Municipal de la Mujer, con la capacitación como una herramienta estratégica para romper el ciclo de la violencia de género, otorgándoles la autonomía económica necesaria para abandonar entornos peligrosos. Asimismo, con el apoyo de los sistemas estatal y municipal DIF, se llevaron a cabo cursos de repostería, corte y confección, cultura de belleza, elaboración de bisutería, entre otros. Y con ello se busca impulsar la economía familiar de madres solteras y mujeres que buscan una oportunidad para la superación personal. Las participantes reconocieron el apoyo del gobierno estatal, ya que a través del Instituto de Capacitación para el Trabajo del Estado de Veracruz y CADVER, en las 25 comunidades y la cabecera municipal, mujeres de diferentes edades tienen un mejor porvenir y un trabajo emprendedor para el bienestar personal y de su familia. Juan Vadillo, Sistema Informativo RTV.
0: Bueno, y Javier Sánchez Chávez, dirigente nacional de la Unión Nacional de Productores de Caña de Azúcar, reconoció el apoyo del gobierno del estado para evitar el cierre del ingenio San Pedro.
12: El dirigente nacional de la Unión Nacional de Productores de Caña de Azúcar, Javier Sánchez Chávez, agradeció el respaldo del gobierno de Veracruz para evitar el cierre del ingenio San Pedro en Lerdo de Tejada, cuya permanencia representa una prioridad para cientos de familias vinculadas a la actividad cañera. Recordó que Veracruz es el principal productor de azúcar del país y que la industria azucarera constituye uno de los pilares económicos de amplias regiones de la entidad. Y con la presencia de cañeros de Veracruz y de otros tres estados de la República, Colima fue escenario de la celebración del Día del Cañero, un encuentro que permitió reconocer la importancia estratégica de la caña de azúcar para la economía y la alimentación de millones de mexicanos, así como refrendar el respaldo de los gobiernos federal y estatal al sector. En un contexto complejo para la industria azucarera, el sector encuentra en la coordinación institucional una vía para enfrentar los desafíos, particularmente ante las exportaciones de azúcar previstas para la próxima zafra anunciadas por la presidenta Claudia Sheinbaum. Por su parte, la gobernadora de Colima reiteró su compromiso con los productores de los estados al señalar que este producto es fundamental para la economía y la alimentación de México. Alejandro Narváez, Sistema Informativo RTV.
0: Bueno, son las 7:43 y un gusto recibir a través de la línea telefónica al secretario de Trabajo, Previsión Social y Productividad de Veracruz, Luis Arturo Santiago Martínez. Secretario, ¿Cómo la Feria del Empleo, buenos días, un gusto saludarlo.
13: Muy grande, muy buenos días, saludos a ti y a todo tu auditorio. Fíjate que tenemos muy buenas noticias para Veracruz, estamos en el marco de la juventud, en el mes de la juventud, llevando a efecto varias ferias nacionales de empleo desde el norte hasta el sur de Veracruz. Iniciamos la semana pasada en Jalapa, estuvimos en Veracruz, estuvimos en Coatzacoalcos, y esta semana nos toca ir al norte del estado y hacia altas montañas. Decirte, Edgar, que vamos a estar nosotros el día de mañana 25 en Pánuco, en el Instituto Tecnológico de Pánuco, porque es importante que llevemos nosotros las oportunidades laborales donde los alumnos recién egresados pues necesitan su primer empleo, o muchos otros jóvenes que quieren cambiar de empleo, e incluso no está excluyendo esta feria nacional a personas con edad que no están dentro del rango de la juventud. Y vamos a estar el día 26 en Poza Rica, en el parque, y el día 27 de agosto, jueves, en Iztaccíhuatlán. Entonces, es muy importante para todos que nos escuchen, por favor, que asistan, que lleven su currículum, que lleven varias copias, porque habrá muchas oportunidades laborales ahí, estarán presentes empresas, y hay mucha vinculación laboral, por lo que les pedimos que se vinculen, que el trabajo dignifica, que nos hace responsables, que nos hace ejemplo de nuestras familias, y así vamos construyendo nuestro propio plan de vida.
0: Secretario, importante reconocer también la preocupación de la gobernadora Rocío Nale García para que las y los veracruzanos, principalmente las y los jóvenes, bueno, y ahora nos menciona también que ya no hay necesidad de tener ese rango de edad para tener el trabajo, sino pueden hacerlo cualquier persona. Importante también la preocupación de la gobernadora. Hace algunos días se llevó a cabo esta Feria del Empleo en algunos municipios del estado de Veracruz. Más de 8,000 plazas ofertadas, más de 250 empresas también involucradas para ofrecer el trabajo a las y los jóvenes. Eso habla del trabajo en conjunto y de la preocupación también en común, tanto del gobierno del estado como de las empresas y también, por supuesto, de la Secretaría del Trabajo, que estás dirigiendo de manera óptima en esta administración de la gobernadora.
13: Fíjese que la gobernadora es una mujer líder en el sentido de que asume la responsabilidad de la decisión colectiva, de que está al pendiente de la problemática existente, de que resuelve, de que es una mujer con talento político, con experiencia, y que ama profundamente a su pueblo. Nosotros, quienes tenemos el privilegio, el honor de acompañarla en el ejercicio público y político, debemos actuar a imagen y semejanza. Y estas ferias, efectivamente, que se hacen a lo largo y ancho del estado, tienen ese mandato y esa instrucción de ella, que vayamos al encuentro con los jóvenes, que necesitamos renovar toda la productividad que hay en el estado, que a los jóvenes los necesitamos, que el país los necesita, que el estado los necesita, y que seguramente ellos el día de mañana asumirán también la responsabilidad de la conducción política de nuestro estado, de nuestro municipio, de su comunidad e incluso de sus familias. Porque decirte que no solamente es un ingreso económico lo que está de por medio en el tema del trabajo, es más bien la construcción de una ruta, de un proyecto, de una forma de estar en la vida que nos hace responsables, nos hace comprometidos, y que así vamos nosotros eslabón tras eslabón construyendo lo que queremos para Veracruz y para nuestra patria.
0: Secretario, importante también escuchar a las y los jóvenes, el agradecimiento que le hacen a la Secretaría del Trabajo, al Gobierno del Estado, a la gobernadora Rosionale García, los jóvenes preocupándose también por la estabilidad económica tanto de ellos y de sus familias, porque ellos saben perfectamente el esfuerzo que sus padres hacen para que ellos estudien, para que ellos tengan alimentación, tengan techo, tengan cobijo, tengan ropa, tengan todo lo necesario en casa, pero ellos también se preocupan por la economía de sus padres y van en busca de este empleo que está otorgando la Secretaría del Trabajo y el Gobierno del Estado de Veracruz.
13: Tiene mucha razón. No hay mayor dignidad, mayor compromiso del padre hacia un hijo, de la madre hacia un hijo, que el labrarles el camino, el conducirlos por un sendero, y el hijo no tiene ninguna otra, digamos, contraprestación, cómo pagar al padre o a la madre, que el hacer que ellos se sientan orgullosos de que ha elegido un correcto camino y que va construyendo su propia morada y su propia familia. Entonces, efectivamente, nuestra juventud en Veracruz es una juventud muy responsable, muy trabajadora. La verdad, decirte que somos nosotros la cuarta fuerza laboral en la nación más importante, que tenemos una tasa de desocupación, o sea, de desempleo inferior a la media nacional. A nivel nacional está en 2.6, nosotros estamos en 2.3. Decirte que 3.3 millones de la población económicamente está activa, que no hay mejor remedio para cualquier tipo de pesar que pueda tener la existencia que el estar ocupados, el estar atentos, estar construyendo un ritmo de vida, y nuestros jóvenes veracruzanos están en eso.
0: Secretario, recordar una vez más las fechas y los lugares donde se estará llevando a cabo esta Feria del Empleo.
13: El día de mañana, 25, estaremos en Pánuco, en el Instituto Tecnológico de Pánuco. El día 26 vamos a estar en el parque, en la pérgola del parque, ahí en Poza Rica, y el día 27 vamos a estar en Iztaccíhuatlán, en la USB, donde está todas las facultades de la Universidad Veracruzana aquí en Altas Montañas. Así es que los esperamos, lleven su currículum, lleven varios currículum, porque va a haber varias oportunidades de empleo, y nadie se autodescarte. Está enmarcada en el tema de los jóvenes, pero también adultos vamos a recibir para que los podamos vincular.
0: Secretario, agradecerle de verdad que haya tomado la llamada y que haya compartido esta oportunidad que tienen las y los jóvenes para obtener un empleo en el estado de Veracruz. Gracias, que tenga excelente día, un abrazo fuerte.
13: Le mando un abrazo grande a usted y a todo su auditorio.
0: Gracias, gracias al secretario del Trabajo, Previsión Social y Productividad de Veracruz, Luis Arturo Santiago Martínez, Feria del Empleo el día de mañana, así es que asistan las jóvenes y los jóvenes para obtener un empleo y así apoyar en casa a su madre y a su padre. Bueno, en más información, el diputado federal Adrián González Naveda informó que ya está vigente la ley de la cafeticultura que promovió desde el Congreso de la Unión con el objetivo de que las y los productores de café puedan vender su cosecha a precios justos y equitativos. La norma se encuentra en etapa de estructura y contempla la participación de productoras, productores y dependencias federales para definir mecanismos que permitan mejorar el precio de compra del grano en comparación con el que actualmente reciben.
14: Vamos a tener un Consejo Nacional de la Cafeticultura, donde estarán incorporados los productores, los compradores y el gobierno. Y ahí habrá comités de seguimiento, uno muy importante, comité de seguimiento de precios, porque lo que más sufrimos es que se le quiere pagar a nuestros productores un precio de hambre, precio bajísimo, cuando tenemos el mejor café del mundo. Nosotros con en este comité de seguimiento de precios se va a dar la lucha cada cosecha para que haya un precio justo remunerativo básico, un precio de referencia al que se tengan que atener todos los que participen en el sector cafetalero.
0: Bueno, en algunas zonas de la capital del estado de Veracruz estaba la llovizna, en el municipio de Emiliano Zapata estaba la llovizna, ya un poquito más acá en la zona del Cerro de la Galaxia empezaba a brisar un poco, pero Mixli nos tiene el pronóstico del tiempo puntual. ¿Cómo estará Jalapa y prácticamente todo el territorio de veracruzano? Escuchemos.
15: Muy buenos días, Veracruz. La Secretaría de Protección Civil informa el pronóstico del tiempo para este día, lunes 24 de agosto. Continuará el ambiente caluroso y bochornoso, con lluvias y tormentas de distribución irregular. El potencial de lluvias aumentará hacia el jueves y sábado, principalmente en regiones montañosas y el sur. El viento será del norte, noreste, este y sureste, con rachas en costas y durante las tormentas. Región norte, lluvias ligeras y tormentas aisladas. Región montañosa, central. Lluvias ligeras a moderadas y tormentas aisladas durante la tarde. Región costa y llanura del centro. Ambiente caluroso y bochornoso, con baja probabilidad de lluvias. Región sur. Continúa siendo la región con más potencial de lluvias, acompañadas de tormentas y eventos localmente fuertes. Ante el calor, manténganse hidratados. Eviten la exposición prolongada al sol. Y, si se presentan tormentas, extremen precauciones por actividad eléctrica, rachas de viento y reducción de la visibilidad. Protección Civil te invita a mantenerte informado e informada y seguir las recomendaciones.
0: Ahí está el pronóstico del tiempo que nos acaba de otorgar Mixli. Para que tome sus precauciones, visite las páginas oficiales de Protección Civil, porque ahí minuto a minuto le estarán actualizando de la información meteorológica. 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Pausa, regresamos, no le cambie, ¿para qué?
16: En Radio Más son las 7. Con 54 minutos.
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2: Ya a las 7:58 minutos, de vuelta al sistema informativo RTV. Gracias por continuar con nosotros a través de TV Más, Radio Más y nuestras plataformas digitales. Y si usted está a punto de salir de casa y no sabe cómo se encuentra en las calles de la capital del estado de Veracruz, no se preocupe, porque tenemos a la supervisora de videovigilancia en la línea telefónica, que nos tiene los detalles puntuales. Supervisora, la saluda Edgar del Ángel. Adelante con el reporte vial.
3: Mucho gusto. Te saludo a ti y a todo tu auditorio. En este reporte vial les informamos que sobre la zona norte, Boulevard Jalapa Banderilla, a la altura de la 21 de marzo, se observa una circulación fluida. A la altura de Finanzas, tránsito moderado, de igual forma para incorporarse Avenida Jalapa y Ruiz Cortines. Sobre el puente Bicentenario, en estos momentos se visualiza circulación favorable, tránsito moderado en sus laterales para incorporarse Antonio Chedraui Caram, Avenida Américas y Maestros Veracruzanos. Carga vehicular a la altura del distribuidor vial Araucarias, en su desnivel dirección Veracruz. Circulación fluida en carretera Veracruz-Jalapa a la altura de la SED. Circulación moderada a la altura del distribuidor vial El Trébol. En la zona sur, en Boulevard Rafael Guízar y Valencia, a la altura de Plaza Comercial dirección Rexamen, se observa una circulación favorable que continúa hasta la cochera municipal. En Circuito Presidentes, a la altura de la USB, se observa circulación moderada en ambos sentidos, que avanza conforme al cambio de luces del semáforo. En el cruce de Avenida 20 de Noviembre, esquina Maestros Veracruzanos, en esos momentos se observa una circulación fluida. En la zona centro, en el primer cuadro de la ciudad, en las calles Jalapeños Ilustres, Gutiérrez Zamora, Juan de la Luz Enríquez, se observa una circulación favorable que continúa hasta el viaducto. Tránsito moderado a la altura del Teatro del Estado, que continúa hasta el cruce de Avenida Jalapa y Avenida Ávila Camacho. Como recomendación, le sugerimos evite el uso de dispositivos móviles mientras conduce, respete los límites de velocidad, así como el uso adecuado del cinturón de seguridad. Le recordamos que ante cualquier incidente puede llamar al número único de emergencia 911, el cual se encuentra disponible las 24

0: en la unidad medioambiental Naturalia trabajan para preservar y rescatar a esta especie, con acciones que buscan protegerla y, por supuesto, garantizar su supervivencia.
1: La tortuga de agua dulce más grande de México es la blanca, la cual está en peligro de extinción por el tráfico, el consumo, la destrucción de su hábitat y la contaminación de los cuerpos de agua. Esta especie llega a medir hasta 60 centímetros y pesar 30 kilogramos. Especialistas llaman a no tener como mascota ni liberarse en cuerpos de agua. Así lo dijo el médico veterinario José Alberto Alfonso Toledo.
2: Aquí tenemos a la especie en su nombre científico llamada Dermatemis magui, en su nombre común también llamada tortuga blanca. Esta es la especie de tortuga nacional más grande que habita en nuestros ríos y lagos. Se distribuye desde el estado de Veracruz, pasando por el norte de Chiapas, Tabasco, Campeche, Quintana Roo, llegando a Guatemala y Belice. Esa es la distribución de esta especie. Lamentablemente, esta es una especie que corre peligro de extinción, ya que tanto por el tráfico como por el consumo de su carne como alimento, así como la destrucción de hábitat, son factores que están contribuyendo a la desaparición de la especie.
1: La tortuga blanca se distribuye principalmente en el sureste de México, desde Veracruz y el norte de Chiapas hasta Tabasco, Campeche y Quintana Roo, además de encontrarse en Guatemala y Belice. Ante ello, en la UMA Naturalia de Vida Silvestre se busca su conservación.
2: Actualmente no conozco si hay algún censo total, pero sí se tiene un monitoreo de los ríos donde habitan, ¿no? Ríos que lamentablemente se han visto involucrados con algún tipo de contaminación o destrucción de hábitats, así como la intromisión de también lanchas de motor que pueden poner en riesgo este tipo de animales, así como otros también.
1: El especialista destacó que la conservación de la tortuga blanca depende también de proteger los ecosistemas en los que vive y evitar su captura, comercio y consumo, debido a que cada una de estas acciones contribuye a reducir estas poblaciones. Nora Hernández, Sistema Informativo RTV.
0: Bueno, hay que visitar Naturalia, qué hermoso está, sin duda, para que lleve a las niñas y a los niños a disfrutar de diferentes especies en este gran recinto Naturalia. Bueno, y la Secretaría de Cultura de Veracruz continuó con su programación en la edición número 37 de la Feria Internacional del Libro de Antropología e Historia. Se presentó la conferencia El Proyecto Arqueológico, El Manatí, Pelotas Milenarias y su Contexto, a cargo de María del Carmen Rodríguez Martínez, integrante del Centro INAI, también Veracruz, y Ponciano Ortiz Ceballos, miembro del Instituto de Antropología de la UV, quienes abordaron los hallazgos que dan cuenta de la importancia de este sitio para el estudio de las primeras sociedades que habitaron Veracruz. Asimismo, Daniel Nahmat Molinari presentó la construcción Totonaca, vista a partir del estudio etnográfico de la cerámica con la moderación de Bernardo Yáñez Macías Valadez, quien analizó la relación entre esta expresión material, los conocimientos, las prácticas y la identidad del pueblo totonaco. La programación incluyó actividades para las infancias y la creación artística. En el foro multifuncional tuvo lugar la función de títeres Alain, el niño de madera, a cargo de Cuitláhuac Pascual, de Producciones Hombre Gacela. Bueno, la Secretaría de Cultura realizó con éxito el coloquio Importancia de la Salvaguarda y Conservación del Patrimonio Cultural, con la participación de especialistas del Instituto Nacional de Bellas Artes y la Literatura, la Fonoteca Nacional y el Centro del Instituto Nacional de Antropología e Historia Veracruz. Bueno, y durante la jornada se hizo énfasis en la importancia del trabajo colaborativo, la documentación y la participación de las comunidades como herramientas fundamentales, esto para conocer, conservar y transmitir la riqueza de Veracruz. Ante promotoras y promotores culturales, cronistas, representantes de municipios, instituciones gubernamentales y asociaciones culturales, se reafirmó el compromiso de la Secretaría con la salvaguarda, conservación, promoción y difusión del patrimonio cultural veracruzano al generar espacios de diálogo, capacitación e intercambio de conocimientos entre especialistas, instituciones y agentes culturales

0: culturales. Bueno, además, información del Instituto Nacional de Antropología e Historia en Veracruz trabaja en la protección del patrimonio prehispánico descubierto recientemente y que aquí le hemos presentado. Esto en el municipio de Coatepec. Tenemos la información.
1: La delegación en Veracruz del Instituto Nacional de Antropología e Historia definirá, junto con las autoridades estatales y municipales de Coatepec, el destino que tendrá la estela monolítica hallada junto con otros vestigios culturales durante los trabajos de salvamiento arqueológico realizados en junio pasado en el fraccionamiento San Lucas, cercano a la zona de Campo Viejo en dicho municipio.
2: Entonces, digamos que el proceso normativo lo llevamos paso a paso. Tenemos que tener pláticas con el ayuntamiento, platicar con el gobierno del estado, porque bueno, la estela vale mucho la pena, dónde se va a mostrar, cómo se va a mostrar. Estamos en un proceso ahí de limpiezas, etcétera, etcétera, salvaguardándola, cuidándola, el proceso de registro de la misma.
1: Sigue sin definirse la cultura o civilización prehispánica a quien perteneció esta escultura de 1.88 metros de alto por 1.47 de ancho y cuyo grosor oscila entre los 22 y los 25 centímetros, que posee grabados simbólicos donde sobresalen dos personajes. Por ello, solo se asocia a las culturas del Golfo, que florecieron en Tamaulipas, Veracruz y Tabasco.
2: Los investigadores lo han definido como culturas del Golfo. Es difícil relacionarlo con las culturas de las remojadas o lo que se ha definido como culturas remojadas o culturas del Tajín. Obviamente estamos hablando que Veracruz era la puerta de entrada no solamente después de la llegada de los españoles, pues no, o sea, la misma característica del Golfo, el área de comercio, recursos naturales, etcétera, etcétera. Entonces, bueno, entra ahí todo un tema de relación con otras culturas, ¿no? Donde había esta interculturalidad precisamente desde épocas prehispánicas. Por eso lo hemos definido como culturas del Golfo, para no ser tan puntual si es totonaco, si es huasteco, etcétera, etcétera.
1: Cabe recordar que recientemente el Centro INAH Veracruz y el Ayuntamiento de Coatepec firmaron un convenio para proteger el patrimonio cultural de este pueblo mágico, resaltando el interés hacia su zona de monumentos y el sitio de Campo Viejo. Héctor Juanz, Sistema Informativo RTV.
0: Bueno, y a continuación, aquí las actividades de trabajo de la presidenta Claudia Sheinbaum Pardo realizado este fin de semana. Adelante.
3: La presidenta Claudia Sheinbaum afirmó este domingo que la segunda licencia de Rubén Rocha Moya fue lo mejor para Sinaloa y señaló que el gobernador ha actuado a partir de decisiones personales. La mandataria fue interceptada por la prensa al descender de su vehículo, aún con cubrebocas, y ahí comparó la decisión con el regreso del propio Rocha Moya a la gubernatura tras su primera licencia, calificando ambos movimientos como decisiones de carácter personal y negó tener injerencia en él. Mientras que este sábado, la mandataria federal inauguró el Centro Nacional de Atención Agraria y el Archivo General Agrario en la Ciudad de México, inmueble que concentra los decretos de restitución de más de 60.000 hectáreas de tierras emitidas en su administración y en la del expresidente Andrés Manuel López Obrador. En el acto, la secretaria de Desarrollo Agrario, Territorial y Urbano, Edna Elena Vega Rangel, destacó que este recinto es el segundo más importante del país tras el Archivo General de la Nación, al resguardar más de 45 mil metros lineales de documentación. Durante el fin de semana también recorrió las obras de la línea 4 del cablebús Tlalpan-Coyoacán en la Ciudad de México, que ya registra un avance del 20% y se prevé que concluya en diciembre de 2027. Al supervisar la estación Universidad, la mandataria federal destacó que el proyecto busca mejorar la movilidad de habitantes del sur de la capital del país y facilitar su conexión con Ciudad Universitaria. Afirmó que es un proyecto de justicia social, porque justamente está dedicado para los que menos tienen, el mejor transporte para los que menos tienen, y esa es una visión que compartimos para la ciudad y para el país.
0: Bueno, ahí está la información, todas las actividades de la presidenta Claudia Sheinbaum Pardo este fin de semana. Por cierto, estaba un poquito enferma, lo mencionó. Bueno, ¿quiere saber qué sucede a nivel nacional? Y aquí también yo sé que sí quiere. Bueno, tenemos un bloque para ustedes. Adelante.
4: Información nacional.
5: La Secretaría de Marina aseguró en Sinaloa
4: un automóvil con protección artesanal llamados Monstruo y explosivos, hechos de manera casera en el primer incidente mientras realizaba patrullaje de vigilancia el personal naval en los alrededores del pueblo La Mora Escarbada en el municipio de El Quelite. Mediante el programa Producción para el Bienestar, más de 1,199,000 ciudadanos de comunidades indígenas y afromexicanas obtuvieron ayudas directas para potenciar la producción de cultivos y bienes claves de agricultores de pequeña y mediana escala. Entre el total de beneficiarios indígenas, 457,973 son mujeres y 741,197 son hombres, quienes en total conforman el 66.8% del registro total del programa. Un total de 2,000 soldados fueron enviados a Culiacán, Sinaloa, para aumentar la seguridad. La llegada de los miembros de la Secretaría de la Defensa Nacional se da tras un día violento que resultó en 8 muertes en todo el estado.
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0: Ya llegó, ya está aquí la chica extrema Roxana Suárez con la información deportiva.
6: Ya extrañaba, ¿verdad? Muchísimas gracias, y te lo juro que eso te iba a decir, que ya extrañaba esa presentación tan clásica y tan bonita tuya.
0: Pues estamos de regreso después de unas vacaciones.
6: Ricas vacaciones,
0: sí,
6: ¿verdad?
0: Sí, la verdad que sí.
6: Ay, sí, se siente súper bien y regresa uno con todo el...
0: Hicimos cosas importantes de ejercicio y también es que presentamos la nota de los útiles escolares. Y pues me tocó a mí esa labor.
6: Es cierto, ¿verdad? Es que a ti te tocó esa labor.
0: Ya me tocó,
6: claro.
0: Ya entré en la primaria. Pero bueno, Rox,
6: excelentes noticias de Isaac del Toro. La verdad es que estuvo padrísimo el día de ayer y bueno, ¿cómo no hablar de este chico?
0: Adelante, Rox.
6: Bueno, pues les platicamos que el pedalista Isaac del Toro vuelve a dejar el nombre de México en lo más alto del ciclismo internacional al coronarse campeón de la Vuelta a Alemania 2026. El ciclista mexicano en esta victoria pues se convierte en el primer latinoamericano en ganar el Tour alemán, uno de los más importantes pues en el deporte. Isaac del Toro llega a la cuarta y última etapa de esta competencia como líder de la clasificación general, luego de su extraordinaria participación en la penúltima etapa, la carrera reina celebrada en dos localidades de ese país. En esta ocasión, el oriundo de Ensenada, de Baja California, aseguró el liderato de la clasificación general a tan solo 3 kilómetros para la meta de los más de 156 kilómetros que conformaron pues, esta ruta.
0: Importante,
6: de verdad que cómo no hablar de este chico que nos ha dejado con la boca abierta y además con mucho, pues con muchas cosas bonitas para México, porque poco se ha destacado en el ciclismo y ahora Isaac del Toro pues lo está logrando.
0: Y eso habla de que no es un joven, porque hemos visto muchos resultados de deportistas mexicanos, sí, que solamente es un triunfo y ahí se queda. Pero
6: no,
0: él sigue
6: triunfo,
0: cosechando, entrenándose más, aprendiendo de los mejores, y ahí está el resultado.
6: Y bueno, él está en un equipo que de verdad es el mejor del mundo. Sí. Entonces, estoy segura que él está aprendiendo muchísimo y nos va a dejar muchas victorias para México.
0: Y lo que significa para las niñas y los niños, la verdad.
6: Ay, sí. Bueno, ahora vemos a muchos chiquitos, claro, que quieren ser como Isaac del Toro.
0: Muy bien, Rox. Continúa con la información.
6: Bueno, continuamos con la información y le platico que tras conquistar 3 categorías, el conjunto de fútbol americano, Zorros Dorados continúa con su participación para el torneo de tackle que se disputará en Monterrey, Nuevo León, en el mes de diciembre. José Alberto Gutiérrez Lince, coordinador de la categoría infantil, y Cristian Omar Hernández, head coach de la categoría infantil especial, comentaron para Más Deportes los detalles.
7: Desafortunadamente el año pasado perdimos la final, así como nos dio la enseñanza esa derrota, trabajar y no quedarnos en la orillita y en el último juego, trabajamos toda esta temporada para ya superar ese escalón. Ahora que ya lo superamos, pues es aterrizarlos, es nada más un campeonato, tienen que seguir trabajando para que no se queden uno, ¿no? Que la próxima temporada que ellos suben a infantil AAA, o cuando suben a juveniles, o cuando lleguen, esperamos que todos lleguen a Liga Mayor, pues que no se queden eso, no nada más en un recuerdo de un campeonato, sino la experiencia de que ya estuvieron en esta situación, que se queden con ese sabor y seguir trabajando para seguir buscando siempre ser exitosos tanto dentro del campo como fuera de él.
8: En 3 semanas empezamos la preparación para el próximo año, para el 2027. Tenemos pensado participar en el torneo nacional de tackle que se va a llevar a cabo en Monterrey, Nuevo León. Eso se lleva a cabo en diciembre.
6: Y la gimnasia se suma a las disciplinas que se imparten en el Velódromo Internacional de Jalapa.
9: Con 4 meses de trabajo sobre la explanada del Velódromo Internacional de Jalapa, la Escuela de Gimnasia Central Gym instruye a categorías infantiles y juveniles, no solo con la intención de impartir esta disciplina de forma recreativa, sino también competitiva. La maestra Sayam Domínguez compartió para Más Deportes detalles sobre las actividades que se realizan.
10: Empezamos a aceptar niñas a partir de los 3 años cumplidos. Con estos grupos de niñas más pequeñas empezamos a trabajar pues todas las habilidades de coordinación, equilibrio, fuerza, flexibilidad, y una vez que van tomando todas estas habilidades empiezan ya con competencias locales. Y bueno, ya las niñas que tenemos más grandes, que tienen un poco más de tiempo, ya nos representan también en competencias estatales y regionales. La gimnasia es un deporte muy completo porque pues bueno, en artística femenil son 4 aparatos, que es salto, barras, viga y piso, y bueno, para todos hay que desarrollar lo que es la fuerza, flexibilidad, coordinación, también el dinamismo. Entonces la verdad es que involucra muchas habilidades y todas se logran para trabajar en conjunto. Y digo, también al practicar la gimnasia las niñas van desarrollando igual como su independencia, se van volviendo más fuertes, ¿no? O sea, como ellas mismas en su carácter se va formando y se van sintiendo más seguras de sí mismo de sí mismas en lo que hacen. Y también pues el practicar gimnasia, al obtener todas estas habilidades, a veces es más fácil que niños que han practicado gimnasia se desenvuelvan en otros deportes, porque aquí les damos como las bases para poder practicar después pues cualquier otro deporte.
9: El próximo evento de fogueo para las alumnas de Central Gym será la Copa Imperium, en el que participarán con alrededor de 2 elementos de prenivel, nivel 1 y nivel 2. Dicho certamen está programado para el 5 de septiembre a las 9 de la mañana en Jalapa. Informó para RTV Más Deportes, Alan García.
6: Y aparte de estas disciplinas, que es como la gimnasia, bueno, el Velódromo Internacional tiene muchísimas disciplinas, como tenis de mesa, cuestiones de voleibol, ciclismo de pista, sí. O sea, hay muchísimas disciplinas que se pueden practicar en el Velódromo Internacional.
0: Inclusive box en algunos espacios box, también. Hay
6: sí,
0: algún
6: también.
0: Ring, también se practica.
6: Hay más de 15 disciplinas.
0: Muy bien, la verdad, practicar. Excelente, excelente. Este recinto es la joya de la corona, es un recinto donde, bueno, tú entrenas de manera...
6: Ahí entrenamos martes y jueves.
0: ...cotidiana. Es importante reconocer todo el trabajo que se hace en materia deportiva en este hermoso recinto Rox.
6: Y en gracias. El estado, ¿no?
0: Exacto. Gracias por la información.
6: Muchísimas deportiva. Gracias a ustedes y nos vemos mañana.
0: Excelente inicio de semana. Roxana Suárez, la chica extrema con la información deportiva. Y porque el mundo gira, gira, gira y sigue girando,
6: ya lo
0: tenemos información
6: también.
0: Internacional. Adelante.
5: Información internacional.
4: Los miembros del Parlamento pidieron este domingo a Reino Unido que adopte las acciones más contundentes contra el gobierno de Israel. Solicitan que Downing Street eleve sanciones y suspenda todo intercambio comercial con Israel en vez de aceptar excusas poco convincentes para los evidentes crímenes de guerra y las infracciones al derecho internacional humanitario. Pekín dio inicio a la segunda versión de los Juegos Mundiales de Robot Humanoides, donde participan 666 grupos y 2,056 robots, incluyendo 25 equipos de otros países en un evento más amplio que tiene como objetivo evaluar tanto sus destrezas deportivas como su capacidad para llevar a cabo actividades cotidianas. El director de la DEA, Terence Cole, explicó que es habitual para él comunicarse e intercambiar datos e inteligencia con el secretario de Seguridad y Protección Ciudadana, Omar García Harfuch. Aclaró que la DEA solo actuará de manera independiente en México si Trump lo indica, y al referirse a la soberanía de México, subrayó la importancia de la cooperación bilateral mutua. El director de la DEA comentó sobre lo común que se ha vuelto colaborar estrechamente con el secretario Omar García Harfuch.
0: Pues llegamos a la recta final de este espacio, no sin antes agradecerles de verdad que hayan estado con nosotros. Tenemos una semana llena de muchísima información, pero tenemos la frase del día. Para que la aplique o la replique, escuche usted, ponga mucha atención. Los grandes líderes no crean seguidores, crean más líderes. Sin duda es una gran frase. Gracias, de verdad, se quedan con la espectacular programación que tenemos a través de TV Más, Radio Más, y siga nuestras diferentes plataformas digitales. Mi nombre es Edgar del Ángel, le pido algo, me lo cumple. ¿Sí? Cuídense mucho, por favor. Hasta mañana, gracias.

0: En Radio Más son las 8 con 30 minutos.
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0: En Radio Más son las 8 con 57 minutos.
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Lunes, iniciando la semana en Más por la Mañana. Qué gusto poder saludarlos y saludarlas para dar inicio a este programa de revista radiofónica. Tenemos el día de hoy mucho de qué platicar, mucho de qué escuchar a través de

0: pues un gustazo de arrancar día, semana radiofónica con toda la banda. Se les extrañó.
1: ¿Cómo te fue de fin de?
0: El fin de semana. Pues bien, ya sabes, modo
1: Chachita,
0: pero muy contento, sobre todo porque, bueno, pues ustedes saben que les he dicho, sobre todo al buen Enrique Ceja, que en la casa hay un domo, el cual desde que nos lo pusieron siempre ha tenido goteras. Entonces dijimos, ya está aquí, pero ¿qué crees? Que nos lo quitaron el día sábado, y pues ayer en la madrugada de domingo llovió, pues ya a poner lonas a esa hora, las cubetas, o sea, parecía yo más que a wet, ¿no? Un chorro de cubetas abajo, pero pues bueno, contento de que ya el día de hoy ya estará de nueva cuenta el domo arreglado. Y pues ya cada vez más listo para el regreso a clases, ya preparándome psicológicamente, tío, porque ya sabes que hay que dejar a los chamacos, a Alex en la prepa, a Emiliano en la primaria, y pisarle el acelerador a fondo para regresar aquí y checar puntualmente. Invitarlos a que se queden hasta las 11 de la mañana en este show cómico, mágico, musical, que es Más por la Mañana. Y lo que ya sé que pasó hace ya varios días, el Día Mundial de la Fotografía, Martín, pero qué fotos tan bonitas hemos tenido la oportunidad de revivir. Tú sacaste una la semana pasada, el viernes pasado, el jueves pasado, cuando estábamos en esa revista radiofónica que era De Todo y Para Todos, donde eras productor, donde también pues fue un tiempo muy, muy, muy padre. Y pues bueno, sí, ya sé que no tenía tantas canas ni tantos kilos, pero bueno, así es la cosa de poderosa.
1: Y Ruth nos pone como si ella no formó parte de la red. Seguramente no estuvo aquí en aquel entonces.
0: Tú te fuiste a la luna, mamachita, va. Y
2: yo puedo decir que como yo no estoy en esa foto, sí puedo opinar. Todos se ven muy chiquitillos.
0: No, sí, ¿verdad, amiga? Y ella es, ya la escucharon ustedes, porque ustedes la pidieron. Aquí la tienen, a mi comadre, co-conductora de este espacio, esposa radiofónica, Ile Quiroz.
2: ¿Cómo están ustedes, amigas, amigos? Muy buenos días, bienvenidas y bienvenidos a Más por la Mañana.
1: Ya estás mejor, ¿verdad? Ya.
2: Pues
1: ¿no?
2: Ahí la llevo.
1: ¿Más o?
2: Pues sí, estoy como empezando a recaer un poquito.
1: Pero te oyes
2: aquí
1: mejor.
2: Aquí estoy. Sí. Qué muy bueno. Bien, muy contenta.
0: Oiga, pues, ¿qué les parece si arrancamos con saludos, abrazos radiofónicos a los 212 municipios de la entidad veracruzana, a los 8 estados con la cual tenemos la fortuna de hacer frontera? Y bueno, ya se le mandaron saludos, comadre, a Pepe Quintana Roo,
2: claro.
0: Pero también queremos mandar un SOS a Humberto de Papantla.
2: Oye, tiene mucho tiempo.
0: No hemos sabido qué show, no sé si ya con eso de que registrar el número telefónico no, lo tiene bloqueado, pero pues bueno, pues que nos mande un WhatsApp, señales de humo para saber si estás, bien, mi queridísimo Humberto, eres parte de esta familia Radio Macera. Y mi sexto sentido de Madame Pibe dice que tienes un mensaje de texto, Martín Blanco.
1: Ya nos llegó el primer mensaje del día. Dice, muy buenos días amigos de Radio Más. Les saluda a su amigo y fiel Radio Escucha, José Valdivia, desde el meritito Leona Vicario, en el municipio de Puerto Morelos, en Quintana Roo.
0: Y próximo huésped.
1: Saludo, anfitrión.
0: Anfitrión, perdón, por eso digo.
1: Un gran saludo para esta amena revista que es Más por la Mañana. Un saludo muy especial para el gran trío dinámico Ile, Alex, Martín, se les quiere. Permítanme decirles que los sábados y los domingos son un tanto monótonos y se sienten muy largos por la ausencia de ustedes. Pero bueno, es lo que sufrimos quienes somos adictos a la buena radio. 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
0: Muy bien, muy bien, ahí está. Para la gente de mercadotecnia, ahí está la efectividad de este show cómico, mágico, musical. Perfecto, pues, comadre chula, teléfonos en cabina, lo que tú quieras, aquí tú eres la número uno.
2: Qué barbaridad. Aquí bueno, pues vamos a compartir los números en cabina, 2288-423507 y también 2288-423508.
0: Martín Blanco, el WhatsApp más rápido del oeste, ¡hija!
1: 2288-423507 para que se comuniquen con nosotros desde donde quiera que estén. Mándenos sus fotos, qué están haciendo, dónde andan, si están desayunando, qué están desayunando, compártanlos con nosotros, ¿no?
0: Oigan, y además que se comuniquen, comadre, porque las complacencias musicales. ¿Y qué les pareció el invitado musical del viernes pasado? Reventó redes sociales realmente, ¿no? Con esos temas, con esa gran voz. Lo que yo les decía, generalmente ubico a los chavos, ¿no? Porque están nerviosillos, nada que comentarle aquí a nuestro invitado. Y bueno, pues pueden checarlo en estas redes sociales, Facebook, X, Instagram y TikTok. Nos encuentran como Radio Más RTV, Radio Más RTV. Ahí estamos en todas las redes sociales y donde nos pueden escuchar, comadre, si no es por la FM.
2: Claro que sí, ustedes nos pueden seguir escuchando por TuneIn Radio y también por www.radiomás.mx.
0: Martín Blanco, pues es mi deber como padre radiofónico preguntarte cuál es el menú de esta mañana.
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Y yo ya estoy persinando el piso precisamente con la punta del pie. Y este es uno de los temas más icónicos y festivos y representativos de la sonora Gloria Matancera, que el día de hoy me toca defender. Compuesta por Jesús Martínez, es una pieza infaltable en los salones de baile latinoamericanos. La canción es una guaracha son cubano, caracterizado por una sección de vientos potente, que ahí estamos escuchando, y una percusión contagiosa que invita de inmediato a la pista. Así es que voten por mí, esto es Con la punta del

0: Señores y señoras de Medellín, Colombia, para el mundo, estamos escuchando a The Latin Brothers con este tema de Sobre las Olas. Oye, Martín, me encantó eso que, ¿cómo dijiste? ¿Persinando la pista o cómo fue?
1: Persinando el piso.
0: Persinando el piso, muy bien. O sea, lo que es el argot de la salsa. Seguramente fuiste a estas batallas que hubo en el Parque Juárez, ¿no? De lo de esa ahorita peleando Laura, algo así.
2: Farmeando.
0: Sí, sí. Voy a persinar el piso, ya acá, chavos.
1: A ver, mátame esta nota.
0: Sí. Oigan, bueno, hablando acerca de los Latin Brothers, una orquesta colombiana de salsa que fue fundada por Antonio Fuentes y liderada por Julio Ernesto Estrada, mejor conocido como Fruco. Esto en 1974, que es lejana fecha, como orquesta hermana de Fruco y sus tesos, a través del desarrollo estratégico y el cultivo apasionado de este proyecto musical, Discos Fuentes ha establecido a The Latin Brothers como uno de los pilares más importantes de la salsa colombiana y un referente cultural que ha trascendido fronteras, compartiendo el distintivo sabor y la alegría colombiana con audiencias de todo el mundo. Y realmente sí, una batalla de rolas muy muy buena el día de hoy, para que arranquemos motores pisando el acelerador a fondo, nos pongamos muy muy de buenas. Yo sé que los lunes no voy a trabajar, pero en esta ocasión escuchando en esta gran batalla de rolas, así es de que al parecer tengo mi primer voto de Irán de Puebla, que dice así.
3: ¡Ew! ¡Qué huele! Soy Irán y Jocelyn de la Sierra Nororiental. Ya andamos al 200% sacando nuestras piezas del horno. Y miren qué chulada de piezas, ¿eh? Ahorita les mando una foto.
0: Mi queridísimo Irán, mi queridísima Jocelyn, que tengan un excelente día, gran mañana, y ve nada más, comadre chula, tú que eres la reina de la descripción de la crónica radiofónica, mira. Ay, nada más, claro. Están trabajando.
4: Oye, una base, un plato enorme, o sea, realmente muy grande, y ya saben, de este color hermoso del barro,
0: ¿sí?
4: Que es, no sé, como naranja.
0: Mira, Martín Blanco.
4: Muy bonito.
1: Ay, qué bonito.
0: Ya están en el taller al 200%, como dice Irán, porque al 100 cualquiera. Si ustedes quieren andar así como Irán, como Jocelyn, como toda la banda de Más por la Mañana, hay que votar al 2288-423507 en esta gran batalla de rolas.
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7: ¿Y ahora qué estás viendo, Nelson?
8: Es que me topé con unos mensajes bien raros en las redes, ¿tú crees?
7: ¿De qué tú?
8: Y pues de que según esto, la amabilidad, la empatía y el pedir ayuda son cosas malas.
7: ¡Ay, ya! De seguro es un meme, una broma. ¿A quién se le ocurre que ser amable puede ser malo?
8: ¿No me crees? Mira, ve.
7: ¡Ah, no manches! ¡Sí es cierto!
8: No, hombre, mira, hasta el Elon Musk, el oso más rico del mundo, se aventó este comentario, mira. Dice, la debilidad fundamental de la civilización occidental es la empatía. ¡Hazme el favor!
7: ¡Mira, tú qué mañoso! No, pues si estás hasta arriba de la pirámide de la competencia, seguro te conviene que los de abajo se estén peleando y no se ayuden. Así nunca te van a quitar de arriba.
8: No, hombre, ¿y hay más? Mira, que sí, que la empatía suicida, la empatía tóxica, hasta la empatía como un pecado, hazme el favor. Ve, mira, consejos de no seas amable. ¡Chale!
7: Ay, Nelson, ya no veas esas cosas. Capaz de que en una de esas hasta te convencen de que ser amable está mal.
8: No. Eso sí que no. Mira, justamente, ahora lo que estoy buscando es información sobre los beneficios de ser amable, de ser tierno, de tener un buen trato, vaya.
7: ¿Y qué has encontrado?
8: Ah, mira, ahí te va. Mira. Hay estudios que confirman que ayudar a otras personas no solo beneficia a la persona que recibe la ayuda, sino que genera bienestar en quien dio la ayuda.
7: Eso suena lógico.
8: Mira, aquí hay otro dato. El saber que se cuenta con una red de apoyo a la cual acudir reduce la sensación de estrés, lo que evita afectaciones en la salud mental y emocional. Uh-huh. Y bueno, no se trata solo de tener una red para que me ayuden a mí, sino que yo también pueda ayudar.
7: Sí, pues no se trata de nomás me enganché para acá. A ver, ¿qué más?
8: Mira, ayudar, acompañar, agradecer, preguntar cómo está alguien o hacer pequeños favores cotidianos contribuye a la conexión social y a generar espacios seguros donde las osas y los osos nos podamos sentir mejor para resolver problemas, para trabajar o para divertirnos.
7: Eso es cierto. Cuando llegas a un lugar donde te reciben bien, ¿te sientes bien?
8: Pues sí. No, hombre, hasta me acordé del maestro Yoda cuando le dice al Anakin: el miedo lleva a la ira lleva al odio, el odio lleva al sufrimiento. Nomás que aquí me lo imagino como al revés.
7: ¿Cómo al revés?
8: Sí, mira, haz de cuenta. La amabilidad puede construir confianza. La confianza facilita pedir ayuda. La ayuda aumenta nuestros recursos para resolver nuestras necesidades. Contar con esos recursos disminuye la sensación de amenaza. Sentir menos amenaza facilita pensar antes de reaccionar. Y poder pensar antes de reaccionar puede mejorar la convivencia.
7: ¡Son Nelson! Deberías hacer tu canal de YouTube. Ya eres todo un sabio de la cultura de paz.
8: No, no, no manches, me falta mucho, apenas estoy aprendiendo. Pero me encanta encontrar esta información que sirve de contrapeso para esas ideas que pretenden tenernos peleando y desconfiando entre nosotros.
7: Pues a mí me encanta que andes en esos temas de la empatía. Me siento más segura contigo que lo que me sentiría con el Elon Musk.
8: No, son... Yo, la verdad, soy el oso más, pero más afortunado del mundo porque te tengo a ti, Simona.
7: Mejor dame un beso.
8: Bueno, está bien. ¡Mua! Híjole, qué cursi somos tú.

0: Simona la Mona, ah no, es Simona la Osa, ¿verdad? Simona la Osa, el Oso Nelson, y le damos la bienvenida a nuestro amigo compadre radiofónico, el buen Omar Rubio, que esta mañana vamos a tocar este tema que escuchamos en la cápsula que nos preparó el buen Monsieur Brunet: empatía, comprender sin tener que estar de acuerdo. ¿Cómo estás, amigo? Muy buenos días.
1: Buenos días, ¿cómo están, amigos? Qué bonito programa hoy. Se siente bien bonita la energía que traen hoy.
2: Muchas gracias. Pues
0: para empezar con Omar, va, que siempre viene vibrando así bien, sí, chido, en alto.
2: Porque sereno, ¿no? Sonriente, eso se contagia.
0: Oh, cortisol. Muy bien, Omarcito. Oye, pues platiquemos acerca de esa cápsula. ¿Qué te parece la postura de Nelson, de Simona, el contenido que nos están compartiendo?
1: Pues a mí me parece bastante pertinente. En este contexto que estamos teniendo, en donde personajes como Elon Musk, como Trump, traen toda esta narrativa como de enajenación de las emociones, y de repente notar que al revés, en la sociedad hay una gran necesidad de conexión, de compartir pesares, de compartir gustos, de compartir, ¿no? Platicaba yo ayer con mi familia, justamente con el Oso Nelson, ahí en la casa.
0: Fue por miel. Fue por miel.
2: Oye, casualmente. Decir, qué presumido eres. Qué presumido.
1: De este video donde un adulto se puso a jugar con niños y en lugar a ponerlos a competir con este rap donde te humillas, donde haces roast, los puso a competir como, a ver, el que conmueva al otro gana. Y entonces los niños diciendo así como que, ay, no manches, están bien chidos tus zapatos, y como
3: alegándose.
0: Oye, sí. Qué padre.
3: Es que hemos perdido esa parte, ¿saben qué? De ser amables. Hemos perdido mucho eso de ser amables, de ser educados, de ser respetuosos. O sea, todo lo que abarca la buena educación, digo yo, porque ser amable no te cuesta nada, ¿no? Obviamente, y a lo mejor ahorita van a decir, oye, estás... No toda la gente acepta tu amabilidad de la misma manera.
0: Exactamente, claro, ¿no? Que
3: y
0: sí.
3: Y confunden a lo mejor el que seas amable con que puedas ser...
0: Que seas débil, que tengas miedo,
3: ¿no? Que tengas miedo, claro. O que pueden hacer contigo lo que ellos quieran porque tú no contestas o porque tú no te enganchas a ciertas situaciones.
1: O igual pensar que tengas otras intenciones detrás de esa amabilidad.
3: Exacto. Claro.
2: Porque, porque desafortunadamente hay mucha desconfianza ahora, ¿no?
3: Sí, porque hay gente que disfraza eso con amabilidad. O llegan de manera amable y cuando ciertes, ¡pum!, ya te dieron el zarpazo.
0: Exactamente, ¿no? El brinco.
1: Yo sospecho que tiene mucho que ver con nuestra cultura. Pues es una cultura capitalista, materialista en el mal sentido de la palabra, ¿no? O sea, incluso en esta, criticando amorosamente ese buen intento del video de los niños, lo que los niños se halagan son sus ropas, son cosas como claro, muy superficiales. Y bueno, justamente en el grupo de HR Vida acabamos de integrar algo al programa que se llama El que se lleva se aguanta, que habla de esta dificultad que tenemos los hombres de halagarnos de manera, no de halagarnos nada más, sino de apapacharnos, de expresarnos amor de manera así abierta, ¿no? Generosa. Y bueno, investigando al crear ese programa, me topo con que halagar viene del árabe alak. Y en nuestra cultura entendemos halagar por ser barberos, por hablarle bonito al poderoso, por sacarle algo a alguien, ¿no? Pero el verdadero significado de halagar es: yo veo el valor que hay en ti, en tu actitud, en tu forma de ser.
3: Te lo reconozco
1: y te lo comunico y te lo regreso como un espejo. Y eso nos alimenta un montón. O sea, no es una formalidad, es una necesidad humana de que el esfuerzo que haces es reconocido por el otro y valorado por el otro,
3: ¿no? Y aparte, entre hombres, no se vale, o sea... Supuestamente no se vale que tú le digas, oye, Alejandro, qué bien te ves, o estás adelgazando, o qué rico huele. Ah, no, porque
0: ya quiere conmigo. Sí, exactamente, sí. Sí. Pero afortunadamente, en hombres responsabilizando de su vida, Omarcito, bueno, podemos ir trabajando, ¿no?, este tipo de cuestiones para que esto pues vaya permeando, no se vaya, la pirámide vaya siendo inversa y pues vaya, tengamos mejores resultados como hombres.
1: Claro, tanto en las emociones positivas y de conexión y convivencia, ¿no?, de reconocimiento de la ternura del otro, de los valores del otro, de los esfuerzos del otro, pero también en las emociones negativas, ¿no? También se requiere empatía, en donde yo puedo expresar, tengo miedo, estoy triste, incluso estoy enojado o hasta aún estoy enojado contigo, y que podamos convivirlo.
0: Claro, dialogarlo, socializarlo.
1: Y empatizarlo con amor, ¿no? O sea, como...
3: Oye, decirle, ven, dame un abrazo. Sí, no, abrázame, sí. Necesito un abrazo.
2: Necesito un papacho.
3: Sí, ¿no?
1: Por supuesto, por supuesto.
2: Sí, oigan, sí. Tenemos aquí un mensajito de Félix.
0: Adelante, caminante, por favor.
2: Nos dice, buenos días, chicas, chicos, invitado de HR Vida. Es muy lamentable, casi trágico, que una palabra que tanto acaricia, sana y acompaña, que revive a la gente y hace florecer la esperanza, les provoque tanto miedo y confusión a los hombres. Pues a la mayoría de ellos les amputaron la capacidad de sentirla. Les enseñaron palabras de diccionario asociadas a la técnica, a lo práctico, pero borraron de su diccionario afectivo la definición y sobre todo la práctica de ese concepto bellísimo que abraza, que hace renacer la esperanza y la calma. Soy Félix el Gato, saludos para ustedes y para Omar del grupo HR Vida.
1: Ay, bien bonito.
0: Félix.
1: Ya tenemos dos participaciones de compañeros, Félix y también Iram.
0: Ajá, Iram.
1: A Iram le tocó...
0: Oye, qué padre, qué chido.
1: Justo le tocó el proceso del trabajo que hicimos en el diseño del que se lleva hacia Aguanta, le tocó ver un poquito de lo que hicimos ahí.
0: Excelente.
1: Y ahora nos enseña la foto tan bonita de lo que hizo.
0: De los comales, ¿no? Sí, que están haciendo padre. Estas...
1: Saludos a Iram.
0: A Iram.
3: ¿Y por qué Félix le pusieron, también, por qué le pusieron el que se lleva, se aguanta?
1: Todo empezó por un compañero comparte que en su espacio de trabajo se llevan muy pesado.
3: Ah, claro.
1: ¿No? Y pues empiezan con palabras y luego albures, con bromas.
2: Doble sentido,
1: ¿no? Y se fue volviendo más pesado hasta que este compañero de repente se pasó de la raya con un compa.
0: Y le digo, o sea, a la hora de responder se pasó.
2: ¿Por qué te ríes, Martín Blanco?
3: No, porque en eso termina, o sea, el que se lleva se aguanta, o sea, sí. Pues sí.
1: Y bueno, y empezó una discusión en el grupo. Ajá. De a ver, ¿cuál es el límite? Y qué tanto me divierto cuando nos llevamos pesado, ¿no? Y me ha tocado sin querer lastimar a alguien. ¿Y qué tanta distancia hay entre claro. los amigos que nos llevamos con bromas pesadas y ya humillar al otro y ya hacerle bullying?
3: Sí, acabas de decir algo bien, o sea, hay un límite muy pequeño entre la broma pesada y ya el humillar, ¿no? Porque y ahí se nota la diferencia de cuando es una broma a cuando ya te están humillando.
0: Cuando te están lastimando también, ¿no?
3: O sea, sí. Y porque lo haces ya consciente y sabiendo lo que vas a causar.
1: Hay un factor que mucha gente no puede ver en todo este fenómeno del roasting y de eso. Se puede ver el amor. Tú ves en comedia, cuando hay un muy buen roasting, no es porque sea muy inteligente o que sea muy incisivo el ataque de uno contra el otro. Es efectivo cuando se nota que se aman, ¿no? Y entonces sí te puedo decir, ay, eres un baboso y no sé qué, pero se ve que se quieren, ¿no? Eso claro. Es lo que lo hace pues divertido, y de alguna manera.
2: Están en un terreno seguro, digamos.
1: Están en un terreno seguro, pero el público no se da cuenta de eso. A veces el público no sabe cómo estos dos comediantes se quieren.
3: Fíjate, tanto, a mí me ¿no? pasa, y tengo una amiga con la que sí me llevo muy pesado, muy fuerte, pero hay mucho cariño y hay mucho... Y entonces hasta nos extrañamos porque nos dejamos de hablar semanas y ay, es que te extraño, es extraño que me molestes, que me digas cosas. Nada más nos hablamos para estarnos molestando, pero es con mucho cariño.
1: Sí.
3: Y la gente que no sabe,
0: nunca
3: ha estado con nosotros,
0: no los conoce.
3: Se llevan bien pesado. O hasta mi mamá me ha dicho, oye, no le digas así. Le digo, mamá, me dice peor. O sea, cosas así que...
1: Sí, pero tiene que ver con un trabajo de empatía y de amor que claro. ustedes ya han hecho. Sí,
3: ya,
1: ¿no?
3: Ya.
1: Y muchas veces eso se calibra. O sea, con mis mejores amigos a lo largo de las décadas, pues empezamos muy llevados. Y de repente yo ya llegué a una edad donde, oye, ¿sabes qué? Ya quiero hablar contigo de otras cosas.
0: Sí, sí, sí.
1: Sí nos podemos
2: yo
1: decir.
2: Quiero saber cómo estás.
1: Exacto.
0: Claro, sí es cierto, no, comadre.
1: Podemos seguir baboseándonos y todo y nos reímos, pero también dime cómo están tus hijos, claro, y también, exacto. ¿no? O sabes que de aquí, de esta línea no pases, carnal, ¿no?
2: Claro.
1: Y exacto. entonces ajustamos. Y lo más importante es que también detectamos que mucha de esa energía es incapacidad de en los hombres de decir te quiero, te amo, te admiro. Uh-huh. Entonces es practicar eso otro también, ¿no? Poder compartir dulzura como una manera de convivencia.
3: Oigan, tenemos otro mensaje, dice nuevamente José Valdivia, a mi parecer la empatía, la caballerosidad y la amabilidad, nosotros mismos hemos acabado con estos buenos hábitos. La empatía, algunos la confunden con lástima. Dice, las feministas dicen que ser caballero es machismo y algunos piensan que ser amable es ser barbero.
1: Tiene que ver con cómo usamos nosotros las palabras, ¿no? Y qué significado le damos y cómo lo ejercitamos en la conexión con los demás.
0: Omarcito, como siempre, alborotando el gallinero radiofónico, dice, ¿qué tal, Omar? Y en cabina, gracias a Radio Más y a este programa, pude llegar a RH Vida. Soy Iram, nos vemos el viernes, Omar, un saludo y abrazo, y qué bueno que hablan sobre ser más empático entre hombres, ya que no es muy común todavía y se puede tomar más a burla, es lo que nos comenta el buen Iram, que nos está escuchando allá en la Sierra Nororiental Poblana.
1: Eso, qué bonito.
2: Oigan, pero además algo que a mí me gusta muchísimo de la empatía, porque generalmente a mí me pasa que yo, y creo que ya lo mencionaron hace un momentito, yo pienso en empatía y pienso justo en tratar de entender lo que las otras personas están viviendo y entonces sintonizarme y estar de acuerdo. Y la empatía no siempre es estar de acuerdo. Eso es algo que hace ratito mencionaste y creo que sería bueno que lo pudiéramos
0: profundizar,
2: porque a ver, no tenemos que pensar igual, ¿no? Tampoco tenemos que justificar todas las acciones, ¿no?, de las demás personas. Simplemente es como entender por lo que están pasando, ¿no? Y pues no sé, hacer una reflexión respetuosa, tal vez, ¿no?
3: Eso iba yo, y respetar. O sea, a lo mejor yo no estoy de acuerdo con lo que tú dices, pero pues respeto tu opinión y no te ataco, no te ofendo. Y pues lo dialogamos y a lo mejor llegamos a una conclusión.
1: Sí, y ¿no? Sobre todo partir desde la empatía tiene que ver con, como lo mencionaste, poder sintonizarme con la emoción que estás viviendo en el presente. Uh-huh. Entonces tú y yo, supongamos que somos pareja, tú y yo podemos estar teniendo una diferencia. Tú puedes estar muy enojada conmigo y yo en desacuerdo contigo, pero yo puedo reconocer tu enojo y puedo aceptar que lo que hice provocó ese enojo. Y que no era mi intención, pero aquí estoy y convivo con tu enojo y lo valido. Y después platicamos sobre nuestro desacuerdo, pero ahorita reconozco tu enojo. No le huyo, no le respondo, no
3: y me burlo de tu enojo, ¿no?
1: No me burlo de tu enojo. Y también esto me permite generar un espacio de confianza en donde cuando yo estoy enojado contigo, yo también te lo puedo expresar sin violencia, ¿no? Y no quiere esto decir que tengas que escudarte de mi enojo o evitar que yo me enoje. ¿Cuántas broncas no tenemos en casa? Porque para que no se enoje mi esposo, para que no se enoje mi papá, ¿no?
2: Mejor sí, no sí. Le pedimos nada, mejor no le hables le ahorita. Digan,
1: sí, en lugar de decir, no oye, digan, papá, sí. Sabes que yo sé que te molesta que no sé, que te pida X o Y, pero vengo, tengo esta necesidad.
0: Pero lo necesito, lo
1: y
0: ocupo.
1: Está bien que te enojes, aquí claro. Yo estoy, ¿no? Y ya me puedes decir que no también, pero te lo expreso con libertad.
0: ¿Un mensajito, comadre?
2: Tenemos otro mensajito.
0: Adelante, comadre chula.
2: Un abrazo con mucho cariño porque dice, saludos a Omar de su hermana Armida. Qué bonito tema. Aquí les escucho desayunando. Pues un besito con mucho
0: saludos.
2: Cariño.
0: Saludos. Ah, son máquinas de ayunas, ayunas. Pero bueno. Oye, mi queridísimo Omar, tienes otro mensajito, un comentario, a ver qué piensas. Dice, tiene más que ver con nuestra capacidad de escuchar, comprender que cada persona vive circunstancias diferentes y acercarnos al otro sin convertir inmediatamente sus experiencias en juicios.
1: ¿Quién nos dice eso? No dice.
0: No dice nada. No,
1: es anónimo.
0: Desesperado, atentamente anónimo.
1: Qué bonito. Sí, claro. Sí, es convivencia, ¿no? Y en esas diferencias, en un entorno empático, quizá podamos encontrar soluciones, ¿no? Entonces, oye, si cuando yo hago esto a ti te enoje, yo no creo que esto quizá está mal, lleguemos a un acuerdo. ¿Qué tal que lo hago en estas condiciones? O ¿qué tal que vamos juntos a trabajar esto en terapia? O ¿qué tal que me platicas lo que tú viste en tu propia terapia y vemos cómo yo puedo hacerlo sin que te sientas amenazada, ¿no? X, ¿no? Sí. O sea,
3: ¿pero qué es lo que hacemos? ¿A qué? Ya te enojaste.
1: Sí. Estás loca, ¿no?
3: Te vas a enojar.
2: Eso. Uy, andas hormonal. Sí. Uy, no aguantas nada.
0: Sí.
2: Uy, ¿no? Sí, creo que...
3: Y entre varones también es que no ya te enojas.
0: Ya se te ve el ojo, ¿eh? Ya vas a llorar. Sí. Sí, es verdad. No, pues qué bueno que estuvimos platicando hoy lo que es este fenómeno de la empatía, Omarcito, que va mucho más allá de lo que generalmente creemos y podemos. Por favor, compártenos redes sociales de HR Vida para que todas las personas, así como el buen Irán lo hace a distancia, se sumen a esta comunidad, claro, y trabajen.
2: ¿Cuándo son las sesiones?
0: Exactamente, ¿verdad? Tanto presenciales como de manera virtual, por favor.
1: Bueno, pues se pueden comunicar con nosotros a través del 2282-186145.
2: Délo más despacito.
1: 2282-186145. Hacemos acompañamiento para hombres. Trabajamos especialmente la convivencia con las emociones. Y por otro lado, el trabajo que tiene que ver con la violencia, el reconocimiento de la violencia y el compromiso para evitarla. Tenemos varios grupos de manera presencial. Estamos aquí en Jalapa, en el CIJ. Nos reunimos todos los miércoles a las 5:30. de manera virtual, donde
3: Ruiz tenemos Cortines y Acueducto, ¿va?
1: Exacto.
3: ¿Ahí para qué?
1: Ahí estamos entre esquina Ruiz Cortines y Acueducto. De manera virtual tenemos un grupo pues bastante internacional con gente de República Dominicana, de Francia y así.
0: Órale.
1: Y muchos mexicanos regados por todos los estados. Estamos todos los viernes a las 11 de la mañana por Zoom en el número celular que les di por WhatsApp. Pueden preguntar y ahí se les integra al grupo de WhatsApp. Los sábados a las 4 de la tarde estamos en Coatepec, en el DIF de Coatepec. Y bueno, también estamos iniciando capacitaciones. Bueno, ya iniciaron, para que las personas que quieran iniciar grupos con la metodología de HR Vida, tanto hombres como mujeres que quieran aprender a acompañarse o temas de violencia, desde cómo trabajar con quién ejerce la violencia, pues estamos preparando banda para que ya inicien otros grupos que se llamen diferente, que sean diferente, pero que aborden estos temas, ¿no?
0: No, pues qué barbaridad, mi queridísimo Omarcito, muchísimas gracias por tu visita y esperamos verte por aquí en la cabina muy pronto.
1: Ya. ¿Vale?
2: Muchas gracias, querido Omar.
0: ¿A dónde vamos, comadre chula?
2: Vamos a ir un corte, pero regresamos en Bayamillo.
0: Es muy breve,
2: pero súper rápido.
0: Ah, entonces sí, vámonos, pues.
2: Vámonos.
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5: En Radio Más son las 9:33.
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0: Y estamos ya de regreso y estoy defendiendo el día de hoy con la punta del pie esta guaracha festiva interpretada por agrupaciones de la tradición matancera, como lo es la Sonora Gloria Matancera, y también popularizada por la reina de la salsa Celia Cruz. La canción es un llamado directo a la rumba, la alegría y la pista de baile a través de su pegajoso ritmo caribeño, y la letra invita al oyente a dejarse llevar por el sonido del quinto, la clave y la tumbadora, marcando los pasos de baile sutil y sabrosamente con la punta del pie, como dice la canción. Lo que yo te decía,
1: presionando el piso. Así es,
0: la
1: papá.
0: Punta del pie, así es que voten por mí si quieren que gane con la punta del pie.

0: Comadre chula, yo tengo una pregunta de los 64 mil pesos. Híjole. ¿Es este tema de rompirrasga?
1: No.
0: No decías tampoco.
1: No. Acuérdate, es los Flamers.
0: O sea,
1: la música de Arrancazacate.
0: ¿Arrancazacate?
1: Es esa, ¿eh? ¿Cómo dice Ruth?
0: Tropicalona.
1: La tropical es la que es de Arrancazacate.
0: Ah, perfecto. Oye, bueno, pues gracias por la aclaración y tenemos saluditos. Dice Oli Oli, saludos desde la Sierra Nororiental Poblana. Andamos aquí con todos. Son mi programa favorito de las 9 de la mañana. Gracias por siempre compartir contenido de calidad. Gracias a ustedes hemos encontrado espacios de aprendizaje y escucha. Saludos para Ruth, Ile, Alex y Martín. Voy a farmear ahora con la rolita de Alex. Es lo que nos comenta el buen Irán. Y nos manda fotos de los comales que están haciendo. De barro, dice, los comales que está haciendo junto con Jocelyn, y dice estos son comales de barro para las estufas ecológicas llamadas Lorena, de lodo y arena. Son unos grandes comales y pues bueno, ya nos mandó la foto.
2: Y aparte haces ahí unas tortillas y asas, por ejemplo, los chiles del tomatito para salsas. Riquísimo. Buenísimo, sí.
0: Sí te lo vengo aceptando, Martín, ¿eh? Sí te lo vengo aceptando. Y ya para finalizar y para que las personas voten más por este tema, Sobre las Olas, este tema de Latin Brothers, es un famoso tema de salsa alegre y contagioso lanzado en los años 80, compuesta por Ramón Antonio Palacios e interpretada con la voz principal de Joseito Martínez. Esta versión tropical, entonces si es Arrancazacate, porque está considerada, no es cierto, adapta la idea clásica del mar a un pregón callejero muy popular en Colombia y en el mundo. Ahí está la información. Paro Datos Chapoy, espero su voto. 2288 4235 07.

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0: hoy les vamos a dar la bienvenida a nuestras queridísimas y además cómo aprendemos con ellas, cómo de verdad nos sensibilizamos hacia dónde vamos y cómo pensamos que podemos tener un futuro mejor. Nuestra queridísima Ale Parra y Carlita Vidaña también ya están aquí con nosotras y nosotros. Chicas, buenos días, ¿cómo están?
1: Buenos días, muy bien, muy bien. Aquí emocionadas por esta semana.
2: Sí,
1: díganme que ya tienen preparados los obsequios para los adultos mayores.
2: Ah, claro, sí.
1: Sí, bueno, pues justo de eso vamos a hablar el día de hoy. O sea, recuerden que el próximo viernes 28 de agosto es el Día Nacional de las Personas Adultas Mayores. Uh-huh. Personas adultas mayores.
3: No, de los abuelitos.
1: No solamente de los abuelitos.
2: ¿A partir de qué edad eres persona
1: 60.
2: Adulta?
1: De 60.
2: 60.
0: Oigan, yo ya tuve esa plática con mi familia, con mis dos adultas mayores, y una de ellas decía, sí, esta me parece muy bien que lo cambien, y la otra decía, ay, no. Son términos, no pasa nada, yo no soy abuela, pero como si lo fuera y me considero, ¿no? Y
2: exacto.
0: Dije, ay, mira qué chistoso como hay, o sea, en mi familia
2: claro,
0: había
2: sí.
0: dos.
2: Criterios.
1: Esas dos opciones, claro, ¿no? Claro. Y se vale, porque finalmente los usos y costumbres es que la persona que ya tenemos canas, se nos considera como, ay, mira, la abuelita, ¿no? Pero esa abuelita tiene ya una forma de pensar diferente en el cuidado de integral, ¿no? No solamente de ser gordito, que es el concepto que se tiene, ¿no? De estar rellenito, de las canitas, del apapacho, sí, o sea, lo hacemos, yo creo que todos, pero hoy estamos ya en otro momento de la vida, o sea, el rango de vida cada día va más elevado, ya no es a los 60, 70, ya tenemos amigos de 90, 95, uh-huh. Recientemente estaba por ahí checando en redes que ya el rango de edad está llegando a los 110.
2: Sí. 110. Mi abuelita tiene 101 años, ya va para los 102. Sí, sí, wow. Sí. Siempre me dice, baja esa panchota. Saludos, abuelita.
1: Bueno, pues fíjense que justo hoy quiero hacer unas súper recomendaciones para esta semana, porque yo quiero pasar de las felicitaciones y el regalo tradicional a que empecemos a buscar de verdad qué le podemos ofrecer a ese adulto mayor como obsequio diferente al tradicional, ¿sí? Obviamente con ese objetivo y con esa mira que hemos tenido en los últimos meses en esta maravillosa sección donde estamos promoviendo que el adulto mayor siga activo, o sea, siga vigente, ¿sí? Sí. Siga cuidándose. Y entonces hoy no solamente los regalos pueden ser, olvídense del sartén, por favor, de la el horno de microondas, sí, de la licuadora, sí,
2: el bastón.
1: El bastón, o de
3: la playerita,
1: el suéter.
3: La pijama, siempre regalan pijamas ya para los abuelitos, ¿no?
1: O las pantuflas.
2: Ándale.
1: La tradicional pantufla, sino que hoy busquemos alternativas para ellos y... Imagínense qué maravilloso sería regalarles un concierto.
0: O ir al taller de Ale Parra.
2: Ándale también, eso estaría fabuloso, buenísimo. Sí.
1: Sí, una clase de tejido, miren, de nuestro diario de Homero, el fin de semana Carlita y yo estamos perfeccionando la técnica del tejido. No, estábamos fascinadas con el grupo de señoras en la clase de tejido. De verdad, o sea, es increíble cuando se logra tener este grupo, de qué manera te puedes expresar y lo cobijada que te sientes en ese entorno.
0: Oigan,
1: ¿no?
0: Además el tejido es como terapia ocupacional, ¿verdad? Sí, una maravilla.
3: Yo salí de ahí con sueño, claro, de que me relajé tanto.
0: Claro.
1: Muchísimo, nos relajamos muchísimo, o sea, creo que llegamos a dormir toda la tarde. Pero bien, quiero compartirles con ustedes que sí podemos buscar alternativas para que el adulto mayor identifique cuáles son sus preferencias o qué le gustaría hacer en esta etapa de la vida. Y a veces nos preguntamos, ¿pero a dónde voy? ¿Dónde lo encuentro? O no hay lugares a donde yo pueda ir, ¿no? No conozco, ¿con quién me acerco? Pues déjenme decirles que actualmente, sí, el DIF estatal cuenta con 37 casas de día y 71 clubs de días. Uh-huh. Y la tradicional Quinta de las Rosas en Jalapa. Sí. En teoría, en los 212 municipios debemos de tener por lo menos una casa de día.
2: Nada más hay que buscarlas.
1: Exactamente.
2: Hay que buscarlas porque sí hay.
1: Sí, sí las hay, sí las hay. Y déjenme compartirles que la mejor manera de identificarlo es acercándose al DIF municipal. Ese es la primera recomendación. Acérquense a este espacio porque ellos, dentro de la estructura y sus programas de trabajo, deben de tener considerada una casa de día para el adulto mayor. ¿Y dónde es? A lo mejor es en la casa de la vecina, o a lo mejor en el salón social de la unidad.
2: Claro.
1: A lo mejor alguien presta un espacio y ahí hay diferentes alternativas, desde clases de cocina, club de lectura, cuidado de la salud.
4: Yoga, idiomas, baile.
1: Exacto, hay muchísimas actividades. Pues déjenme decirles que de estas casas y clubs, ¿qué creen? ¿Qué creen? Pues tenemos 109 personas representándonos, 109 personas adultas mayores representándonos en las Olimpiadas de Oro.
4: Ay, sí, escuché, el viernes estuvieron, que les dieron
1: el banderazo
4: de salida, y escuché a los adultos que con qué emoción se iban a participar y a representar a Veracruz.
1: Estado de Veracruz.
0: Sí. ¿Ciento y cuántos?
1: 109 adultos mayores de diferentes casas de día, de diferentes localidades, de diferentes municipios, y nos están representando este 27 y 28 de agosto en Tlaxcala.
4: En las Olimpiadas de Oro.
1: En las Olimpiadas de Oro.
3: Padre.
1: ¿Y como que qué creen que se imaginan que van a hacer?
0: Eso te iba a preguntar, que ¿cuáles son las disciplinas?
4: Pues son,
1: miren, para que vayan anotando a cuál.
2: Para que nos vayamos preparando, ¿eh? Claro, mira que ya me dijiste, dije, claro, algún día tengo que participar.
1: Pues ve, van a participar en atletismo, natación, cachibol, ajedrez y dominó. Pero también habrá canto, danza folclórica, danza libre, baile de parejas y declamación, y hasta juegos de memoria y lotería, entre muchas más.
0: Muy bueno.
4: Imagínate.
1: ¿Qué tal? O sea, nos queda clarísimo que la edad no determina lo que podemos hacer.
0: Definitivamente no. Es que no. Saben que de verdad la edad está en la cabeza.
1: Exactamente, en la cabeza. Y ¿sabes qué? Lo importante es identificar. ¿Qué quiero hacer? Miren, siempre estamos promoviendo el equilibrio. Creo que eso es fundamental. El equilibrio es la razón de una buena salud, tanto física como mental y emocional. Uh-huh. Pero a veces no sabemos por dónde empezar, pero sí podemos encontrar algo que nos guste, y ese sería el punto de partida para empezar a buscar las actividades que nos van dando satisfacción. Claro. Y quiero compartirles, ¿sí?, que si se trata de movernos, ¿cómo qué buscaríamos? Pues podemos buscar baile, zumba, caminata, cachibol, yoga, danzón, sí, todo este tipo de actividades físicas. Pero si quiero mantener activa mi mente, ¿qué busco? Pues puedo buscar juegos de memoria, todos estos juegos de mesa que nos hacen a veces desesperarnos, pero logramos.
4: La sopa de letras.
0: Amo la sopa de letras.
2: Sí. A mí también me encanta mucho.
0: Yo voy a ser una ancianita.
2: Rompecabezas. Más que los rompecabezas, ya mismo, pero también son
0: a mí también. Rompecabezas y sopa de letras, bueno.
2: Lo tuyo.
3: Manualidades.
1: Claro, las manualidades, acuérdense, en el taller nos pueden encontrar.
0: Yo soy malísima para las manualidades. El día que caiga yo con Ale Parre y con Carlita, ¿saben
2: qué? Me van qué bonita aguantar, mariposa.
0: Me van a aguantar media. Ahora sí, a la media hora van a decir, mijita, mejor cuéntanos un cuento, porque tú de plano para las manualidades nomás no.
1: No, vas a ver que sí lo vas a lograr. Y bueno, si queremos buscar algo recreativo, pues ahí nos podemos ir a estos clubs de tejido, de manualidades, de cerámica, de bordado. De verdad, ya hay una gama inmensa. Tú nada más es cuestión de que abras las redes sociales y empiezas a ver, este fin de semana, curso de barro con tu mamá, ¿no? Este fin de semana, caminata al cerrito de aquí a la vuelta.
3: Oigan, y otra cosa que estaría maravilloso hacer es como algún taller de redes sociales, ¿no? O del uso los celulares, porque hay muchas personas ya mayores.
2: Oye, eso está fabuloso, Carlita.
3: Ajá, o sea, que sí están interesados en aprender cómo, por ejemplo, hacer una videollamada con su nieto que está en Nueva York, ¿no?
2: Ajá.
3: No saben, y tienen que estar ahí como dependiendo de alguien que esté junto a ellos enseñando.
1: Es cierto.
3: Estaría padrísimo también un lugar en donde puedan aprender, ¿no?
1: Claro.
2: Y que les expliquen con esa paciencia, con conceptos que estén a su mismo nivel, ¿no? Porque si aquí te vas a formatear y, pues, ¿qué es formatear? ¿Qué es ese tipo de cuestiones? Claro, entonces, ¿no?, a este botoncito, tal. Oye, fabuloso, Carlita.
1: Miren, aquí hago un paréntesis. He observado en últimas fechas que hay demasiados cursos para la longevidad. cursos para el cuidado del adulto mayor, diplomado para que puedas atender las necesidades del adulto mayor. Y entonces yo no me equivoqué, yo les dije, esto es lo que viene, o sea, esta generación de adultos mayores va, pero viento en popa para no estar sentaditos en la mecedora o viendo a ver quién pasa por la ventana, ¿no? Sino estar activos, activos. Y ahí justo podremos encontrar este tipo de cursos, ¿no? En cuanto a la tecnología, seguir aprendiendo, seguir involucrados en cuestiones educativas. Yo, miren, le sufro con el famoso ajedrez, pero algún día lo he de lograr, o sea, algún día.
2: Que mate, ¿no?
0: Ustedes saben jugar ajedrez.
2: No, yo soy malísimo, me han explicado.
3: Sí, yo sí sé.
0: Sí, ah, mira, Ponchito Celedón
2: es máster.
0: No sé, y me gustaría mucho.
1: Mira, por ejemplo, ese sería un gran reto, ¿no?
4: Aprender.
1: Una tarde de ajedrez, o sea, los que sí saben contra los que queremos aprender, sí, ¿no? Sí. Y bueno, si también se trata de convivir, pues podemos buscar exactamente estas casas de día o clubs de día.
4: Y aparte son gratis.
1: Exactamente.
4: O sea, no se preocupen porque es que me van a... No, búsquenlas. Piden mínimo requisitos, nada más es de la persona del adulto mayor y de su cuidador o persona responsable.
1: Así es, y que a veces es como cuando los llevas al curso de verano, ¿no?
4: Así.
1: Vas, los dejas y regresas por ellos,
4: así es,
1: ¿no? Y ahí van a estar seguros, pero sobre todo van a tener unas actividades en comunidad.
4: Sí.
1: Actividades recreativas. Va a ser un lugar a donde tú te puedas expresar sin que nadie te señale, ¿no? O te limite. O sea, esa es la intención de estos lugares. Y también, y para finalizar estas recomendaciones, si necesitamos sentirnos mejor, si por ahí sentimos que no me están prestando atención mi familia, o son muy impositivos, o lo que decíamos la vez pasada, no quieren controlar mis actividades.
0: No me dejan ni respirar.
1: Y no me dejan ser. Ah, bueno, pues entonces podemos buscar actividades que tengan que ver con una buena nutrición, que aprendamos a cuidar nuestra nutrición, nuestra salud mental, que realicemos ejercicios de rehabilitación, que a veces ese también es punto de partida para realizar otro tipo de actividades, ¿no? La natación, que muchas veces el traumatólogo te recomienda, pues, a natación, ¿no? Porque hay que fortalecer
4: las rodillas.
1: Claro, sí. Las rodillas, ¿no?
2: Déjenme.
0: Nos hablan de los tres. Sí.
2: Oiga, pero fuera de relajo, a mí me ha motivado mucho, y ya lo has visto seguramente, Carlita, en YouTube, el de un adulto mayor que está como conforme pasan las estaciones del año con una pesa rusa.
1: Así que.
2: Y le está trabajando y le está trabajando. Y cuando llega diciembre, agarra a su nieta, la alza y pone la estrella en el pinito de Navidad, ¿no? Claro. Entonces, yo sí realmente, pensando en un futuro, ¿no? Porque es para esa calidad de vida, porque ya lo dijiste, tocallita, no nada más es que seas abuelo, no, ya adulto mayor, si tienes más de 60 años o más, eres ya considerado dentro de esta población como adulto mayor.
1: Y claro, y reconozcamos algo, ¿por qué adulto mayor? Porque el cuerpo se va desgastando, o sea, ya no tenemos esas mismas, el mismo músculo, las mismas neuronas, la misma energía. Los órganos se van desgastando y más si no los cuidamos, ¿no? Si no nos alimentamos bien, si no nos ejercitamos. Hoy vemos esas personas súper disciplinadas que de verdad yo las veo. Tengo una amiga que está a punto de cumplir sus 60 años y tú la ves y dices, no puede ser el grado de músculos que tiene, pero sí. Todos los días ella es tan disciplinada.
2: Sí, la disciplina no falla.
1: Que no falla al gimnasio. Y si no tiene gimnasio, a pie de cama. Claro. O en la banqueta, pero yo estoy transitando en esa disciplina. Lo voy a lograr, se los prometo.
0: Claro que sí, y además sabes que después te vas a dar cuenta la maravilla que es, no nada más porque físicamente se empieza a sentir uno mejor, más fuerte, es que es el momento en el que de verdad como que las emociones se asientan, te distraes, te motivas, porque además el cuerpo es muy noble, entonces cada día vas a ver que vas aguantando un poquito más y de verdad es una maravilla.
1: Y en lo que dice Alex es muy muy cierto, o sea, cuando tú te ejercitas con un objetivo es más enriquecedor.
0: Claro.
1: Sí. Y para quienes vivimos solos o solas, Esta parte de te tienes que subir al banquito para bajar lo que tienes en la alacena, sí, o la cajita, sí, donde tienes guardado.
0: Y tienes que lavar las cortinas y hay que
4: descolgarlas. Tú no lo haces.
1: ¿Quién más lo va a hacer? Y entonces, ¿qué mejor que tener preparado nuestro cuerpo, ¿no?
2: Sí,
1: a través de todas estas actividades. Entonces, miren, pues la gran recomendación del día de hoy es, por favor, si tienen la oportunidad, todos aquellos que tienen todavía esa fortuna de tener al abuelito, a la abuelita, al tío adulto que no tiene nietos, a la tía, al vecino, inclusive al vecino que muchas veces los vemos solos, pues... Claro. Proponerles que mantengan una vida activa y no solamente regalarles la cajita de galletitas o el suétercito, sino nosotros enseñarles la amplia gama de tantas actividades que tenemos. Y miren, Jalapa es maravilloso. O sea, en Veracruz...
3: Hay de todo.
1: O sea, donde quieras ir, con quien tú quieras compartir, puedes encontrar muchísimas opciones gratuitas.
4: Así es.
1: Como lo es el DIF, ¿no? O sea, fácil, estamos hablando de más de 100, sí, opciones a lo largo de todo el estado. Y si a eso le sumamos las privadas, bueno, pues hay una serie más de actividades. Y si a eso le sumamos las actividades que los municipios promueven en los centros, en las explanadas de los municipios, que hay actividades artísticas.
4: En las casas de cultura de cada municipio también. A veces hay actividades para adultos mayores.
1: Exactamente. Tenemos también estas instituciones como el IMSS o el ISSSTE, el IPE, sí, que tienen sus propias casas para el adulto mayor. Entonces, ¿cuál es lo importante? Acercar a ese adulto mayor que está cerca de nosotros, que está en nuestro entorno, acercarle estas actividades. ¿Y cómo lo vamos a lograr? Preguntando.
3: Y también al adulto mayor, o sea, que se integre, ¿no? Con comunidades, porque puedes encontrar tu comunidad. Yo que voy a clases de yoga, todas las personas con las que voy son adultos mayores. Y el fin de semana hubo una carrera que hizo municipio, me parece, de 5 kilómetros.
2: Ah, sí, que hubo música y todo.
3: Sí, padrísimo, ajá. Y se mandaron a hacer sus playeras del grupo, o sea, una comunidad de yoga, ¿no? De a donde voy yo.
2: ¡Qué padre!
3: No, hombre, todos terminaron la carrera. Todos, se los juro. O sea, y todos son adultos mayores y yo mis respetos, de verdad.
2: Claro. Excelente.
0: Oigan, tenemos aquí una pregunta para ustedes de parte de Félix. Nos dice, chicos, ¿dónde me pueden dar información sobre los cursos para las personas adultas, especialmente los que tienen que ver con el cuidado del adulto mayor? Eso nos lo pregunta Félix.
1: Ok, yo creo que la primera instancia es el DIF.
4: El DIF.
1: Cualquier DIF municipal.
2: Municipal, ok.
1: Cualquier DIF municipal tiene dentro de su cartera de servicios una casa del adulto mayor.
2: Claro. Excelente. Perfecto. Ale, pues mil gracias por habernos visitado. Carlita, muchas gracias por tu visita aquí a la cabina como cada lunes. Redes sociales, por favor.
1: Claro que sí, Taller de Ale Parra, y me encuentran en el 2281-017372. Y voy a cerrar con esto. Creo que quizá el mejor regalo para este 28 de agosto sea acompañar al adulto mayor a descubrir una nueva actividad y no solamente un regalo que a lo mejor le puede durar un poquitito de tiempo.
4: Ahí eso está. Oye, excelente. Te trajiste una canción.
1: ¡Ay, sí! Sí, trajimos una canción que justo es alusiva al adulto mayor y es de Viviana. Y pues no sé si lo vayamos
4: Preséntala,
1: a escuchar.
4: Preséntala, sí, claro. Claro.
1: Es que no recuerdo el nombre.
2: Creo que es La Edad es Solo un Número.
1: Exactamente, La Edad es Solo un Número. Es que tiene muchas. Viviana del Sol.
4: Así. Vamos a escucharla.
0: Pues muchas gracias.
2: Gracias, Ale. Gracias, Carlita.
1: Gracias, chicos. Semana. Festejen a sus adultos mayores.
4: Sí.

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1: En Radio Más son las 10, con 2 minutos.
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0: Oye, y hablando de Pepe, él vota con la punta del pie, vota por mi canción.
1: Híjole, Pepe, ni porque di la mención y te di calor y porcentaje de descuento, nada.
0: Oigan, bárbaro. Muchas personas esta canción la identifican erróneamente solo como Con la punta del pie. Ajá. Pero su título original registrado es Con la punta del pie, la rumba. Esta es una obra del compositor cubano Julio Blanco Leonard. Con la punta del pie, con la punta del pie, la rumba funciona como un excelente pie de micro o puente para invitar a la audiencia a sacudirse con el cansancio o arrancar la fiesta. Nada más así, con la punta del pie.
1: Es que es para persinar el piso.
0: Así es. Voten por mí.
2: De persinar el piso, está buenísimo. Sí.

0: iba y se va. ¿Saben que ya estoy pensando en armar la comparsa Radio Más para el Carnaval de Veracruz 2027?
1: Muy bien.
0: No sé si mi queridísimo Fonchito Celedón vas a jalar. Ahí está, ya, ya te vi exactamente con las tumbadoras. Mi queridísima Ruth Lara no puede faltar. Ahí en el sonido de, estará mi Diego Arad. Y bueno, pues quiero comentarles a todos ustedes que estamos escuchando a The Latin Brothers, esta agrupación con la canción Sobre las Olas, que fue del año de 1974, voz principal Joseito Martínez, género salsa colombiana, y la temática, bueno, la rutina alegre de la mañana, el trabajo y el saludito cotidiano en la calle. Hola, ¿qué tal? ¿Cómo te va? Comparado metafóricamente con un barco que se va sobre las olas. En más información, The Latin Brothers ha sido una plataforma exitosa para lanzar al estrellato a varios vocalistas e instrumentistas en su repertorio, con más de 35 años de actividad artística, en los que se encuentran múltiples clásicos de la salsa y de la música caribeña que aún perduran en el gusto de muchos seguidores, continúa vigente y abriendo mercados en el mundo. Y bueno, ¿sabes cuántos cantantes han pasado por ahí, comadre, que han aprovechado esta catapulta musical?
1: Pues a ver, ¿quieres que medio adivine?
0: Ándale, medio adivines.
1: ¿Unos tres?
0: Más.
1: Uy, ¿unos cinco?
0: Más.
1: ¿Siete?
0: Con la cuchara grande, síguete sirviendo.
1: 20.
0: Ándale, 19.
2: 19.
0: 19 cantantes, qué bárbaro, vocalistas que han pasado por esta agrupación y bueno, que han tenido a lo largo de estos 35 años, no nada más éxito con Sobre las Olas, sino A la Loma de la Cruz, Dale al Bombo, Buscándote, Duelo de Picoteros, etcétera, etcétera, etcétera. No necesito más, señores, he hablado, es cuanto. 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

0: Y nos da mucho gusto recibir vía telefónica el día de hoy en Más por la Mañana a Oriana Jiménez. Ella es cineasta veracruzana y realizadora del corto Tlaconete, quien nos va a platicar sobre un programa del Centro de Capacitación Cinematográfica por el Día del Cine Mexicano. Oriana, bienvenida a Más por la Mañana. ¿Cómo estás?
1: Hola, muchas gracias por recibirme. Muy contenta de estar aquí hablando con ustedes.
0: Oye, y nos traes una invitación y nos vas a platicar sobre este programa de cortos del Centro de Capacitación Cinematográfica. Es un programa gratuito. ¿De qué se trata?
1: Yo estudié en el Centro de Capacitación Cinematográfica. Me nombraron, digamos, vocera de este proyecto porque mi corto forma parte, junto con otros, cuatro cortos muy interesantes que fueron realizados a través de un impulso de ecológico, un programa de gobierno que se llamó Huellas Verdes. Y entonces hay diversos cortometrajes de estudiantes, de quienes fuimos estudiantes en el Centro de Capacitación Cinematográfica. El mío, Tlaconete, se filmó aquí en Veracruz. Uh-huh. Es una historia, como todos conocemos, que nos decían de chiquitas que el tlaconete se metía entre las piernas y nos embarazaba y pues retoma esa historia para ver qué le pasa a una niña cuando le cuentan eso, ¿no? Ese es mi corto de Tlaconete, pero hay muchísimos más. Vivir toda la vida, de Marlene Ríos Farjat, que es una realizadora súper chida, editora también. Es un corto sobre una mujer que encuentra pues la diversión, como una dimensión nueva en su vida. Escopeta, que es un otro corto de Daniel Aarón Hernández Villarreal, que también es así un cineasta que ahorita está estudiando guión en el CCC, y también trata sobre el tema ecológico. Polvo de Montaña, que también es de Marlene, y que también trata el tema ecológico, ¿no? Estos cortos se pueden ver en el canal de YouTube. Ajá. Normalmente los cortos tienen muy poca visibilidad.
2: Es cierto.
1: Lo que hay exhibiciones para largo y todo. Ya se sabe que el cine mexicano está buscando foros uh-huh. para encontrar a sus espectadoras, ¿no? Y en los cortos que hacemos con muchísimo pues cariño y dificultad, a veces no se ven lo que quisiéramos que se vieran. Entonces, pues yo celebré muchísimo esta iniciativa, tanto de la escuela como pues de gobierno, porque también es forma parte del Plan Nacional de Desarrollo, que es fortalecer el vínculo entre educación y cultura, ¿no? Estas historias que se pueden ver en los cortos son historias que se cuentan en provincia, son historias descentralizadas, como realizadas por personas que vivimos en la provincia. Entonces tienen un poco pues el punto de vista y la sensibilidad de nosotras, ¿no? Entonces creo que es una iniciativa muy padre de mi escuela, que es una escuela de muchísima trayectoria, con muchísimos cineastas, fundada en 1975, defendida hasta los dientes para que siguiera haciendo cine independiente. Claro. Entonces, pues estamos buscando siempre conectar con el público, ¿no? Muchas gracias por el foro y muchas gracias por pasarlas aquí en RTV, ¿no? Nuestra casa.
3: Claro. Oye, Oriana, preguntarte, el programa arranca el 15 de agosto con Cola de Rata. Y bueno, ¿por qué precisamente en tu proyecto Tlaconete decides que se lleve a cabo en un lugar que me parece todos los veracruzanos conocemos, que es Carrizal, este balneario de aguas termales, y para que ahí M y sus 13 años, bueno, pues desarrollen la historia que nos vas a contar?
1: Pues es una historia muy personal también. He ido a Carrizal, mi papá dice que desde la panza, ¿no? Uh-huh. Así, desde la panza de mi mamá.
3: Sí, todos.
1: Yo me acuerdo que empecé a escribir este corto en pandemia, ante una imposibilidad de ir a los lugares que nos identificaban. La nostalgia pues produce muchas cosas y entonces por eso elegí Carrizal, por un tema muy personal. Tengo fotos de bebé, de niña, de grande, de adolescente, ya de señora, todo. Entonces he vivido, y también pues claro, porque al conocerlo tanto, las distintas texturas que tiene Carrizal, que todas conocemos, que es como pues la calidad del agua, del aire, todo me parecía un ambiente sumamente tranquilizador, donde las personas vamos a vivir esa dimensión física nada más, ¿no? Hacer cuerpos, ¿no? Hacer cuerpos relajados, a observarnos entre nosotros cómo nos estamos como sanando, y de repente en ese espacio que dos mujeres se encontraran de distintas generaciones, como es el caso de M, que tiene 13 años, y Mayra, que tiene pues alrededor de los 70 años, que es una mujer que ha vivido mucho, que interpreta a Leticia Valenzuela, que es una gran actriz jalapeña, con el que tuve el gusto de trabajar. Ella encarna esta parte de la feminidad, que ya ha pasado por muchas cosas y que reconoce como que los miedos, y hasta puede ser como una parte que los influya, ¿no? En las personas, como es el caso de M. Entonces ella es la que cuenta la historia de el Tlaconete, ¿no? Esta leyenda de que pues se mete en los cuerpos de las mujeres y las embaraza, que creo que nunca está de más decir que eso es imposible, y que porque hemos visto, hay muchos videos en YouTube también personas que matan por estos miedos, por estas creencias, matan a los animales muy muy mal. Entonces eso fue, digamos, esos videos, esa manera de ver al animal, fue lo que me hizo también, me motivó a escribir este corto, como para pues quitar estas ideas definitivamente de un animal que no hace absolutamente nada y que además ayuda al medio ambiente, se come los insectos, o sea, forma parte de esta vida y que no tendría por qué ser asesinado tan cruelmente, ¿no?
0: Claro que sí. Oriana, entonces del 15 de agosto hasta el mes de octubre podemos ver los cortos en YouTube, ¿verdad?
1: En YouTube, ajá, y me parece que se van a quedar ahí, pero no estoy segura, pero sí, esos son, ahorita ya se puede ver Tlaconete en línea. Estoy muy, muy contenta de que me hayan invitado a hablar de Tlaconete, porque pues es así, estoy orgullosamente jalapeña, y es un corto con crew jalapeño, con actrices, sobre todo jalapeñas. Está Faride Beiruti, está Matilde, Matilde es muy chica, pero también quiere ser actriz, entonces son muy talentosas, y Krug también, de atrás, ¿no? O sea, Krug que edita, que hace muchas cosas, que da sonido, que hace cámara, por ahí muchos que trabajan en RTV también. Entonces estoy muy contenta de poder, mostrar este trabajo y que, pues, entablar un diálogo.
3: Claro. Oye, Oriana, y cuando vayas a tengas otro proyecto que lo quieras hacer acá en Veracruz, en Jalapa, échanos un grito. Nosotros nos sumamos para extra. Puede ser, comadre, ¿no? Ser claro. Así incidentales, ¿no? Como que pasar por atrás del protagonista. Oye, antes de irnos, te llegó un mensajito, Oriana, de Félix Gato, que dice: caray, qué pena, vuelvo a escena. Por tercera vez, ya mejor me voy a mudar a las instalaciones de Radio Más para chismear a gusto. Ya sabes, Félix, adelante. Dice: solo para felicitar a la cineasta que acaba de participar por el contenido de Tlaconete, que es maravilloso porque combate los prejuicios que tanto daño le hacen a la flora y a la fauna. También por los demás proyectos que mencionó. Muy intensa la actividad radiofónica el día de hoy. Uf, es lo que nos comenta Félix. Pues nada más te pasamos este recadito para que sigas en modo exitoso, Oriana.
1: Muchas gracias, qué amables. Que tengan muy buen día y muchos saludos a todas las personas que nos están escuchando. Muchas gracias.
2: Cuídate, Oriana. Muchas gracias y hasta la próxima. Oigan, y recuerden, bueno, pues este es un programa gratuito de cortos y que será compartido en YouTube ya desde ahorita hasta, se supone, que el 9 de octubre, así es que no hay que
3: aprovechar, comadre, a verlos.
2: Esta feria de cortos. Muy bien. Nosotros
0: continuamos.
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¿qué tal? Saludándolos con el gusto de siempre. Recomendaciones musicales semana a semana de diferentes géneros y diferentes estilos. Y en esta ocasión les traemos algo de rock desde Coatzacoalcos. Originaria de Coatzacoalcos, Veracruz, Lester Craft es una banda de rock alternativo que ha logrado consolidarse como una de las propuestas musicales más importantes de la región gracias a su sonido distintivo, su constante actividad en escenarios nacionales y una propuesta artística que combina la nostalgia y la riqueza instrumental.

La agrupación está integrada por Jorge Vergara en la voz, Marco Reyes en la guitarra, Diego Vergara en la batería, Javier Rodarte en la segunda guitarra, José Juárez en el bajo y Alejandro Reyes en la tercera guitarra. Músicos que han construido una identidad sonora caracterizada por la profundidad de sus composiciones y la diversidad de sus arreglos. Su álbum debut, Crabs in a Bucket, fue producido por Diego Vergara y Marco Reyes. Este primer material está conformado por 13 temas originales que narran diversas historias, a través de melodías con influencias vintage, convirtiéndose en un viaje nostálgico cargado de emociones, texturas y armonías. La producción destaca por sus elaborados arreglos orquestales y la incorporación de instrumentos poco comunes dentro del género como el ukelele, los cellos, las violas, violines, cornos, theremin, piano y sintetizadores, elementos que enriquecen la experiencia musical y distinguen el sonido de la banda. A lo largo de su trayectoria, Lester Crabb ha compartido escenario con importantes artistas de la escena nacional, destacando su participación como banda invitada del cantautor Siddhartha en Torreón durante 2023 y su presentación junto a Ramona en Villahermosa ese mismo año. Asimismo, han formado parte de espacios emblemáticos como El Chopo, La Cúpula de San Lázaro y la Fábrica de Artes y Oficios de la Ciudad de México. La banda también ha participado en diversos festivales y giras, entre ellos Desde Mis Orígenes, Festival Archipiélago, el Festival Quetzalcóatl Vive y presentaciones en Coatzacoalcos, Agua Dulce y numerosos eventos culturales y musicales de aquella región. Gracias a esta intensa actividad, Lester Crabb se ha posicionado como una de las agrupaciones independientes más relevantes del sur de Veracruz, construyendo una sólida comunidad de seguidores tanto en México como en el extranjero. Su música se encuentra disponible en todas las plataformas digitales. Como parte de su nueva etapa, la banda prepara el lanzamiento de Live at the Island, un concierto grabado en vivo desde el Coatzacoalcos que próximamente estará disponible en diversas plataformas. Dicho material busca capturar la energía y la esencia de sus presentaciones en directo, ofreciendo a sus seguidores una auténtica experiencia cercana al espíritu de la banda. Con su propuesta musical, Lester Crabb busca consolidarse dentro de la escena independiente mexicana y en esta ocasión son nuestra recomendación musical. Y vamos a escucharlos con su tema Summer Snow. Mi nombre es Iván García, muchísimas gracias como siempre por acompañarnos, por escucharnos. Yo soy Iván García y como siempre les agradezco que semana a semana estén en contacto con nosotros, siempre pendientes de estas recomendaciones musicales que les traemos para todos ustedes. Nos escuchamos la próxima semana. Hasta entonces.

0: cafecito y en un momento regresamos. 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
2: En Radio Más son las 10 con 30 minutos.
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0: ¿Pensaste que era todo? Siempre hay más por la mañana.
1: Ocho.
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3: ¡10! ¡Ah, precisamente, chicos y chicas! 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
3: Excelente, pues vámonos ahora sí a otra gran batalla de rolas.

0: Pepe Valdivia nos dice: querido Martín, una aclaración. El título de esta salsa guarachera no es con la punta del pie.
1: ¡Ah, caray!
0: El título real es así: con la punta el pie.
1: Con, o sea, la punta del pie.
0: Entre punta y pie va él y no del. Dice, esto me lo dijeron los cubanos cuando viví esos tres lindos meses en La Habana con el reparto Sánchez Boyeros.
1: Okay. Ah, mira, super trooper, gracias, Pepe.
2: Con la punta el pie. Pie.
1: Con la punta del pie. Que bueno, es para persinar el suelo.
0: Y hablando de esto, bailando con la punta del pie hace referencia directa a la técnica del son y la guaracha tradicional, donde el peso del cuerpo se maneja con soltura sobre la parte delantera de los pies para ejecutar giros rápidos sin perder el compás.
1: Sí. Y contraer el abdomen, o sea, la panza chelera, y sacar
0: ¿tú
1: la
0: crees
1: pompa?
0: Super bailarín.
1: No, no, yo que tengo así de como
0: Alejandro Gio.
1: Ándale. Perfecto. Pues qué bien, Pepe Valdivia, con esa información.
0: Oigan, pues si quieren que gane con la punta del pie, voten por él.

0: todo a votar. Bueno, pues vamos con más información acerca de Latin Brothers y este tema de las olas, sobre las olas. Ya rápidamente comentarles para ganarme el voto de todos ustedes que el cantante principal, voz insignia de esta agrupación en el 74 fue Piper Pimienta, cuyo nombre real era Molina Díaz. Él popularizó grandes éxitos y bueno, como la de las cañalas son como las flores, las cañelas son como las flores. Y ha pasado, ya le dijimos, 19 artistas cantantes, entre ellos los más destacados: Joe Arroyo, Wilson Saoko, John Jairo Murillo, Gabino Pampini y también Juan Carlos Coronel. Todos ellos formaron parte de esta agrupación de Latin Brothers.
1: Que yo el día de hoy te voy a dar mi voto.
0: Muchísimas gracias, comadre. Muchísimas gracias, comadre. Así como mi comadre, por favor, voten ustedes por este tema de The Latin Brothers. 2288-423507.
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1: Hoy nos podemos explayar. Exacto. Hoy podemos respirar tranquilamente. Ya llegó, ya está aquí nuestro queridísimo Quepato.
3: Con entusiasmo y alegría para comenzar el día, mi querida Ileana, Alejandro, Martán, ¿cómo estás, Martán?
4: Bien, bien.
3: De una vez te digo, mi voto va para allá, ¿eh?
4: Gracias.
3: Para
4: gracias,
3: allá mi voto.
0: Gracias, gracias, Judas.
3: Que no se me ponga celoso mi compadre. Siempre le estamos dando el voto, pero ahorita con la punta el pie, me dijo
0: usted.
3: Con la
0: punta el pie, sí.
3: Con la punta el pie.
0: Oye, ¿tú anduviste en Cartagena?
3: Estuvimos pues en varias ciudades, estuvimos en Cartagena de Indias, sobre todo por el tema de los Juegos Centroamericanos y del Caribe, allá en el 2006, si la memoria no me falla. También estuvimos en Bogotá y estuvimos en un pueblo que se llama Turbaco. Turbaco es el lugar al que llegó Antonio López de Santa Anna después de que se fue exiliado de México, ya sin una pierna. Y bueno, pues allá, fíjate que a diferencia de otros lugares aquí en la República Mexicana, allá en Colombia, en ese lugar en especial Turbaco, lo quieren mucho porque pues allá llegó y como ya no tenía una pierna, pues mandó a construir caminos para que pueda ir avanzar la carreta.
0: Claro.
3: Ya estando allá, bueno, pues puso escuelas y otras obras públicas. Y bueno, pues allá lo quieren mucho. Y allá ser descendiente de Santa Anna, pues dicen que es un honor. Pero bueno, pues ahí estuvimos en esa parte de Colombia ya en el lejano 2006. Y bueno, pues lo que no es tan lejano, pues son los resultados de este fin de semana, compadre. De nuestra Liga Champán, de nuestra Liga Caviar.
0: Fútbol Caviar.
3: Y es que desde el viernes tuvimos acción con prácticamente 3-4 partidos. Y es que León le gana 2-0 al equipo de Rayados de Monterrey. Fíjate, Monterrey que venía de ganarle a Juárez por goliza.
0: 4-0.
3: No, 6.
0: 6-0 Zapatero.
1: Si me hubieran preguntado, yo habría dicho Rayados.
0: No, yo dije Rayados, comadre. Sí, sí, sí, me fui con la finta.
3: Bueno, pues parece que se les acabó la cuota de goles y entonces cayeron allá en Ciudad Esmeralda 2-0. El que ya ganó fue el equipo de Tigres. Los Tigres le ganan 2-0 al equipo sensación del torneo, a los Potros de Hierro del Atlante, y es que llegó el Rey Midas. Así tomó el banquillo de manera interina, hay que decirlo, porque Víctor Manuel Bucetich, a partir de la semana, de finales de la semana pasada, llegó a la institución felina con el cargo de director deportivo,
0: pero mientras,
3: sustituyendo a Gerardo Torrado, y como no hay director técnico porque se hizo a un lado el señor Pizarro, bueno, pues de manera interina tomó las riendas del equipo y bueno, ya se notó su toque y gana 2-0. El ave de las tempestades, las Águilas del América, abusados con el grito. ¡Su animalejo! ¡Su animalejo!
0: Estoy guardando energía para el miércoles contra Columbus, ¿eh? Espero contar con su apoyo porque estamos representando al fútbol mexicano. Muchas gracias.
3: Que es un reverendo carnaval con las declaraciones.
1: Tienes mi apoyo.
0: Gracias, comadre chula. Es que de veras, ¿cómo no amarte? De veras, amiga, ¿eh? Híjole, eso es criterio.
3: De veras, ¿cómo dicen que no te quiera? Bueno, está bien. Juárez, que sigue cayendo. Pues ya no te digo que en picada porque está de plano en el sótano. 5 partidos, 0 victorias, 0 empates, 5 derrotas. Lo mantiene al fondo de la tabla general. Cae 2-1. Y fíjate que no se vio mal.
0: Empezó ganando, ¿eh? Y mal partido no hizo.
3: No se vio mal en todo el partido. Sin embargo, pues las Águilas del América ganan a domicilio. 2-1 es el marcador allá en la frontera. El Diablo hace de las suyas, y es que los Diablos Rojos del Toluca ganan 2-1 allá en la Corregidora ante los Gallos Blancos del Querétaro, que bueno, pues ahí la llevan. Ahí la llevan de a poco a poquito, pero pues ahí van como a mitad de tabla para abajo.
0: Oye, y Viñas bien con el equipo de Toluca, ¿eh? Federico Viñas, sí. Examericanista, se fue al Oviedo y ya regresó acá al fútbol azteca, y anotando, mojando con toda la estamina. No,
3: y es que la tabla general que ahorita la platicamos, la verdad está muy, muy apretada. Con esto, con el resultado de América contra Juárez, América se despega 3 puntos y está en el liderato de la tabla general. El que también está jugando muy bien en estas 5 fechas, porque pues todavía falta mucho.
0: Ya lo dijiste.
3: 3-2. Gana el equipo de la Franja allá en el Cuauhtémoc ante el equipo de Santos, que también es de los últimos, es el penúltimo, y eso porque le han metido más goles a Juárez que a Santos.
0: Error,
3: que tienen los mismos números.
0: Sí, sí.
3: Tienen los mismos números. 5 partidos, 0 victorias, 0 empates, 5 derrotas. Entonces, bueno, Santos no termina por levantar. El que sí dio la sorpresa en el marcador fueron las Chivas Rayadas del Guadalajara, porque ganan 5-2 al equipo de Mora y compañía, los Xolos de Tijuana.
1: Porque les mandamos, ¿cómo se llama? Su licuado de Papa Antonio.
4: Ajá, el licuado de Papa Antonio.
1: Es que le mandamos su licuado de Papa Antonio a todos los jugadores.
0: Ah, pues ya están tomándose las vitaminas de OmniLife también. Y todas esas de
3: OmniLife. No, pero aquí el licuado de Papa Antonio se llama.
1: Papa Antonio se llama.
3: Luego me explican cómo lleva todo ese brebaje.
0: Ayunan, mijo, es muy bueno, ¿eh?
3: Muy bien. Pues del Guadalajara, que después de... que todo el mundo tenía la incógnita porque se fue la Hormiga, que fue el goleador del torneo pasado, y que a Ricardo Marín no le había ido como que también en sus números en el torneo anterior. Él termina goleando 5-2, y eso bueno, porque ya al final también aflojaron el paso, iba ganando 5-0. Y bueno, pues al final pone números para la casa el equipo de Xolos, que se mantiene ahí también cerquita en la tabla general. Sin embargo, del subliderato que tenía, pues ya bajó a la 5ª posición, más o menos. Cruz Azul, la Nación Azul no levanta.
0: Sí, ¿no?
3: Hay ante un equipo del Atlas allá en el Estadio de la Ciudad de los Deportes.
0: Azteca.
3: No, en el Estadio de la Ciudad de los Deportes.
0: Bueno, en el Banorte. Bueno, sí, en el...
3: No, yo que ya... Ya sabes que Cruz Azul tiene ahí... un tema como de estar migrando a varios.
0: Gitanea, ¿no?
3: Sí, gitanea. Ya nada le falta como el Atlante visitar Cancún.
0: Ándale. Ah,
3: sí. Pero bueno, pues el caso es que el campeón no levanta. Van 5 fechas y bueno, pues no le está yendo muy bien. Al que sí le va muy bien es el equipo del Atlas, que también ya subió sus números, se mantiene en la parte alta de la tabla general.
0: Pero pues es que, comadre, el Atlas es dirigido por mi paisano argentino Hernán Crespo. Uh-huh. ¿Dónde jugar Hernán Crespo? Bueno, pues en la selección de Argentina, en la albiceleste, y estuvo en Italia con el Parma.
3: La Liga Italiana, sí.
0: Estuvo en grandes equipos como el Boca. O sea, es un entrenador muy capacitado, sí. Y ya se está viendo su mano.
3: Tiene mucha experiencia ahí el señor. Y bueno, Atlético San Luis empata a 1 con Pachuca allá en Aguascalientes, y Pumas también empata a 1 con el equipo de Necaxa. Necaxa también, que está por ahí peleando las primeras posiciones. Necaxa sabemos que es un equipo que no invierte mucho en traer jugadores de renombre, sino que hace muy buen trabajo de escauteo. Ahí les van del 8 al 1, que son los que realmente importan, son los que clasifican.
0: Sí, la verdad.
3: Al momento, falta mucho torneo, pero pues ahí les va. En 8º lugar se encuentran los Panzas Verdes de León. En 7º lugar se encuentra Rayados de Monterrey. Uh-huh. 6º lugar, Tijuana, fíjate, estaba en el 2 y bajó hasta el 6º lugar.
0: No es agoliza.
3: El Puebla de la Franja está en la 5ª posición. Las Chivas Rayadas del Guadalajara subieron de la 9ª posición hasta la 4ª con 10 unidades. Toluca, también con 10 unidades, se encuentra en la 3ª posición. El Atlas, 12 puntos en la 2ª posición.
0: Sublíder.
3: Es el sublíder. Y el América, el ave de las tempestades, está al momento en la cima del mundo.
0: Así es.
3: 13 puntos.
0: Así es.
3: Y bueno, pues también habrá que ver qué es lo que pasa por ahí. Porque ahorita que tocábamos el tema de Cruz Azul, mi querido Martán, mi querido Alex, mi querido pibe, pues ya ves que de repente se separa la Liga MX de la Federación Mexicana de Fútbol. Es una separación.
0: Uh-huh, en teoría.
3: Pues para mi gusto, básicamente para blindar el tema de las inversiones de la Liga MX, ¿no? Uh-huh. Porque presentaron el señor Ibar Cisniega y el señor Francisco Iturbide el nuevo modelo de la Federación Mexicana de Fútbol, que básicamente están hablando de que las ligas inferiores a la Liga MX, digo inferiores en el tema de la escala o de la jerarquía, no por hacer más
1: no
3: o menos
1: al menos, algún, claro.
3: Bueno, pues ahí sí van a trabajar el ascenso y el descenso en la Liga TDP, en la Liga Premier, uh-huh, y en la Liga de Expansión MX. Pero, por ejemplo, tocamos...
0: O sea, en la de Expansión MX iba a haber ascenso y descenso.
3: No, en la de Expansión solamente podrá haber descenso. Okay. Porque, en teoría, el ascenso tendría que ser a la Liga
0: primera,
3: MX.
0: Es correcto, es correcto.
3: Y por lo que explicaron tanto el señor Iturbide como el señor Cisniega, que no están dadas las condiciones para competir, no en el tema deportivo, sino en el tema económico, porque hay varias las franquicias de sí. Liga MX, pues se fueron hasta las nubes de la pandemia para acá, mientras que se fue devaluando el precio de las franquicias de las ligas de expansión, que son 16 equipos.
0: Oye, ¿recuerdas a los Colibríes de Cuernavaca?
3: Sí, sí, sí.
0: No, parecía un equipo amateur, comadre. O sea, la verdad, unas instalaciones bien, bien, pues sencillas, ¿no? A diferencia de los estadios y todo. O sea, parecía una canchita realmente, nada más.
3: Como... Y bueno, pues lo que nos explicaban esos señores es que, bueno, pues tienen que cumplir con ciertos lineamientos y que en el futuro, bueno, pues van a ver si
4: ¿les
3: sí
4: pagan
3: o si no
4: en pesos aquí en México? A los
0: no, dólares, mijo, bueno.
3: Dolarucos.
0: Dolarucos, ¿no? Papi.
4: Todos aquí en los
0: la mayoría.
3: Se tasa, digamos que se tasa el precio en dólares. Uh-huh. Ya la forma en la que sean remunerados, bueno, pues eso ya cada quien se arregla, ¿no?
1: ¿Qué te parece?
3: Pero sí, está tasado los precios de tanto de franquicias como lo que cobra un jugador
4: en dólares.
3: En dólares.
4: Ah, mira.
0: Hubiéramos sido futbolistas. Nos equivocamos de profesión.
3: Y bueno, pues también dicen estos señores que no es que la Liga MX pues ya ahí los tenga abandonados, ¿no? Cuando sabemos que las decisiones las toman los dueños de estos 18 equipos. Sí. Dicen, bueno, pues es que vamos a ver si regresan las copas, ¿no? Y entonces que se juegue una... Como antes se jugaba la Copa MX entre... Sí,
0: para coincidir con los equipos de segunda y de expansión.
3: De primera antes o ahora expansión. O ascenso se llamaba incluso, ¿no? Hoy ya no se puede llamar ascenso porque ya no existe el ascenso en esa liga.
1: Ya no existe el ascenso, ya es puro descenso.
3: Entonces, bueno, pues buscarán hacerlo entre clubes de la Liga MX contra clubes de la Liga de Expansión y también en las categorías inferiores, ¿no? Incluso los de filiales y así, ¿no? Pero bueno, pues así está el modelo en forma de pirámide que nos mostraron el día jueves la Federación Mexicana de Fútbol. Estaremos platicando de eso mucho más adelante en Fútbol en Red Televisión para desmenuzar un poquito. A mí me suena mucho a blindaje de la inversión de Liga MX, pero bueno, pues al final pues ellos muestran sus ciertos números, ¿no?
0: Erasmo, ¿qué hay de cierto que mi cuaderno de doble raya, el presidente de la América y dueño... sí, Martín, pues ¿qué crees que no me codeo con la alcurnia? Sí. Quiere traer el Mundial de Clubs a México.
3: Bueno, es un proyecto que ya estaba incluso antes de jugarse el Mundial de vamos a decir, de Naciones, aquí en México. Y bueno, pues es parte de un proyecto muy ambicioso que se pretende. Claro, tiene que pasar a votación por las asambleas de la Federación Internacional, que no nos dejaba.
0: Pero pues ya vimos México 86, comadre, entonces pues ya no hay que preocuparse.
3: Pero bueno, pues es parte del show.
0: Excelente.
3: Y bueno, pues también ya hubo... ¿Qué pasó? No, que ahora sí vamos a tener tiempo completo.
1: Bueno, es que el programa se termina ya.
3: Yo siento que me están hablando a la dirección.
1: Oye, me encanta porque yo creo que Erasmo quisiera que nos quedáramos hasta la 1 de la tarde platicando de deportes.
0: Sí se puede, Erasmo, ¿no?
3: Díganle,
0: nos traigan un caldito y cómo no.
1: Más bien es momento ya de despedir este programa.
0: Sí, de levantar el puesto, Erasmo, por favor.
3: Bueno, rápidamente se corrió el premio de Fórmula 1 de Países Bajos, donde Lando Norris se lleva la primera posición, seguido por Kimi Antonelli de Mercedes y George Russell.
0: No importa Checo, ¿en qué lugar quedó Checo?
3: No, Checo sí cayó hasta el fondo.
1: Uy,
3: ahí la dejamos. Ahí la dejamos. Sí, no, nos está yendo mal ahorita en después del parón de verano.
1: Esperemos que el viernes ya haya salido del hoyo.
0: Exactamente, comadre.
1: Muy
0: exactamente
1: bien. Bueno, pues es momento de despedirnos. Muchas gracias, amigas y amigos, por habernos acompañado. Ya saben que el día de mañana aquí estaremos con ustedes. Ya saben, muy felices con toda la energía de la que somos capaces. Y bueno, pues.
0: ¿Quién ganó?
1: Muy feliz día. Ahorita nos van a decir. Sobre las
0: sobres. Sobre las
4: sobres.
0: Sí, papá.
4: Sobres,
3: amigo, yo estaba contigo, ¿eh?
4: Sí, yo lo sé, gracias.
0: Perfecto, gracias a la producción, Ruth Lara, mi queridísimo Diego Arad, Funchito Celedón, y continúe con la programación de Radio Más. Queridísimo Erasmo.
3: Nosotros
5: continuemos, volveremos.
0: Estás enamorado.
3: Continuar.

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0: En Radio Más son las 11 con 9 minutos.
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3: No traje presentación, porque al rato tengo una reunión con la Mesa de Seguridad de Puebla, donde periódicamente revisamos los temas de seguridad entre Puebla y Veracruz, los límites que tenemos. Entonces, pues al ratito vamos a recibir a los compañeros de Puebla. Entonces, vamos a las preguntas directamente. A ver.
4: Buen día, gobernadora. Óscar Rivera de MX Noticiero. La semana pasada hubo una reunión muy interesante con los representantes del centro del Central de Abasto de Ciudad de México.
3: ¿Perdón?
4: De la Central de Abasto de la Ciudad de México.
3: Ajá.
4: Para promover productos veracruzanos,
3: sí,
4: para llegar allá. No sé si puedes contar algo más, si tienen ya algún acuerdo. Ya hay productos allá, obviamente, pero esto ampliaría la posibilidad al mercado más grande de América Latina.
3: Sí, le pedí a Rodrigo Calderón que nos ayudara con la promoción de los productos veracruzanos y que a los productores les ofreciera las bodegas que tiene el estado de Veracruz allá en el mercado de abastos. Entonces, en eso están. Voy a preguntarle, a ver cómo van, a ver cuántos productores, si tenemos datos que ya hayamos cerrado, se los traemos la próxima semana.
4: Gracias.
3: Sí. Muy bien, aquí.
5: ¿Qué tal, gobernadora? Buenos días todavía. Samantha Ortega, de Canal 13. Primero preguntarle los resultados de la Feria Internacional del Libro. Vimos, sí, que hubo muchísima asistencia, que a Veracruz le fue muy bien. Entonces, si nos pudiera decir.
3: Sí, me estuvo informando Xochitl día a día cómo íbamos. Todos los días estuvo muy bien, Veracruz muy, muy bien representado. El día de ayer me mandó… Déjenme decirles que me mandó Xochitl el reporte. Aquí está. Me comenta que cerramos con gran éxito con el concierto del Son Jarocho a cargo de Sonex. Se impartieron el taller de enanos y su son y el taller grabado y estampado, este último de la mano del maestro Miguel Utría, que tuvo tanto éxito que se abrió un taller más, las editoriales y el stand de Veracruz, donde tuvimos el acopio de artesanías de las 10 regiones, tuvieron muy buenas ventas y me dice más tarde le envió el informe completo, me lo mandó ayer ya en la tarde-noche. Pero les decimos que la próxima semana venga que nos dé el reporte. Sirve que a ver si ya nos dice quiénes van a estar en el 16 de septiembre.
5: Perfecto, gobernadora. Y mi segunda pregunta sería respecto a las aportaciones escolares, que sí, ya ve que usted, sí, dio a conocer que iba a ser gratuita la inscripción en todo el estado de Veracruz. ¿Qué reporte tiene de las escuelas? ¿Qué le comentan los directores? Porque hemos visto quejas en redes sociales,
3: sí,
5: hemos visto inconformidad de directivos, algunos dicen que pues no tienen dinero para las copias, impresiones, equipo que ellos necesitan. Incluso hubo una preparatoria que pidió que firmaran una carta como responsiva a los padres que decidieran no pagar estas aportaciones y les decían que pues no les iban a entregar unos libros. Entonces, pues a ver qué reporte tiene usted.
3: Sí, me han estado reportando y le pedí a Raquel Bonilla, junto con los subsecretarios, primero le dije, tenemos que poner en todas las escuelas afuera una lona de que no deben de pagar cuotas de inscripción. Y segundo, si los maestros o los directores tienen necesidades básicas administrativas, también pues tenemos que apoyarlos en ese sentido, porque pues no más. Esto se lo pedí el miércoles que estuvimos en Songolica, porque nos hicieron algunos reportes, ¿sí? Y no es un tema menor. El año pasado que dijimos que no se iba a cobrar, subió la inscripción y la matrícula en los tecnológicos. Ayer la directora del tecnológico de Huatusco me manda a decir, gobernadora, me llegaron 2,500 personas más de inscripción, o sea, está llegando más gente, no me caben en 36 aulas. Entonces ya le pedí yo a David Jiménez, que es el subsecretario, le dije, ve a ver y si es necesario abrimos el turno vespertino para que todos estén. Y si tenemos que hacer más aulas, pues voy a tener que empezar a hacer más aulas. Pero ese es el objetivo, porque muchas personas no acuden a la escuela porque no tienen los recursos. Y nosotros tenemos que apoyar para que todo mundo vaya a la escuela y tenemos que invertir porque es parte de… Los impuestos son para eso. Entonces, sí, sí, vamos a estar en eso. Sí, que no paguen, que no paguen. A ver, Ana.
6: Ana Lidia Velázquez, del Grupo Fórmula. Me gustaría saber cuál es su opinión respecto a… Bueno, no, más bien, ¿cuándo será? Si en este ciclo escolar ya se va a implementar esto del cero celular en educación básica, si ya a partir del lunes que regresan a clases. Y la otra, pues a nivel nacional, ¿no? Lo que pasó con el gobernador de Sinaloa que está con licencia, usted firmó una carta justamente a todos los gobernadores pidiéndole que no regresara, que no hiciera más ahondar la división. ¿Cuál es su opinión ahora que el gobernador nada más estuvo unos días, bueno, un día? Y se salió. Pues ya sabes, gracias.
3: Bueno, sobre el tema del gobernador. El gobernador Rocha es un gobernador electo, legítimamente electo. Él pide licencia, no sé, hace 2-3 meses, por una investigación que está en curso. Y él decide pedir licencia para que la investigación corra su curso. Él también decide regresar y la investigación pues todavía no se cierra. ¿Qué dijimos o qué opinamos? Pues de que se esperara hasta que la investigación cerrara su curso. Primero por el bien de Sinaloa, que es lo mejor, por el bien de él y por el bien de México. Así fue, palabras más, palabras menos. Él decidió regresar solo, como también decidió a las pocas horas volver a pedir licencia. Y yo también coincido con la presidenta que fue lo mejor para él, para Sinaloa y para México. Sí. ¿Y cuál es la otra? A lo de los celulares. Miren, hoy estuvo el secretario Mario Delgado en la mañanera explicando, pues ya él inició a clases, y sobre la consulta que se iba a hacer por USICAM para maestros y el tema que se está tratando también de la eliminación de celulares en las escuelas. Yo quería ya que se aplicara ya el de Veracruz como norma. Entonces dije, bueno, quiero esperarme también a ver cómo avanza el tema federal. Yo espero que el tema federal avance rápido para que nosotros homologuemos con ellos. Pero sí, lo mejor es que los jóvenes, los niños, no vayan a la escuela con celulares. Sí, yo quisiera que sí. Hoy estoy esperando a esta semana porque fue lo que comentó Mario hoy. También, aquí en Veracruz para los maestros, yo espero que también federal. ¿Por qué? Porque los maestros deben de estar en lo que están. A ver, usted.
7: Gobernadora, muy buenas tardes. Buenas tardes a todos y a todas. Javier Molina, de Radio Televisión de Veracruz. Como pequeño contexto, hace unos meses salió el escándalo del Honduras Gate, donde se reveló un esquema de financiamiento de la derecha internacional pagada desde Argentina, Honduras y Estados Unidos para intervenir en las elecciones de Colombia y próximamente se espera que también intervengan en las elecciones de México. Igual, hace algunos días se dio la noticia del esquema de la granja de bots de Cerimedo, en donde se intervino en el proceso electoral de Colombia, de Chile, de Argentina y de la misma Bolivia. En ese contexto, la pregunta que yo le plantearía, gobernadora, ¿qué opinión le merece la muy visible campaña de ataques y mentiras distractores de esa derecha, que en México también usan medios de comunicación y columnistas para atacar la unidad de la Cuarta Transformación, a los referentes de la lucha histórica del movimiento, como es el caso de usted, que es dirigente de ese movimiento? Y sobre todo porque tenemos un lado sincronizado de ataques de la derecha, donde puede incluirse a Código Magenta, a Latinus, a TV Azteca y muy recientemente la columna de García Soto del Universal.
3: Bueno, aquí les voy a explicar a todos los veracruzanos y las veracruzanas. En Sudamérica y Centroamérica se llevaron a cabo recientemente elecciones, pero esas elecciones tuvieron intromisión. Chile, Argentina, Colombia y Bolivia. Intromisión de unos equipos con redes digitales para envenenar al pueblo. Se acaban de encontrar granjas de bots impresionantes con dos actores fundamentales, dos hombres, dos personas que se contratan en los estados, en los países, que ellos son los dueños o fundadores de un medio que se llama Derecha Diario. ¿Qué hacen? Por medio de bots entran a las redes y empiezan a envenenar, a decir mentiras, a crear conflictos. Pero no nada más es con las redes, sino también hay una vinculación con ciertos comentócratas en los diferentes países. Es decir, un comentócrata escribe una mentira e inmediatamente la replican otro grupo de comentócratas para hacer creer en el colectivo que esa mentira es verdad contra una persona de la izquierda. Entraron a Chile, Chile que es el país con mayor índice educativo de Latinoamérica. Entraron, crearon ahí una división, gana la derecha. Argentina. Argentina fue terrible. Igual, con un medio conocido allá, empiezan con el Clarín, que se prestó también para esto, y a crear este tema. Pero en Argentina fue más allá, porque estos dos personajes, una vez que gana Milei, entran como asesores del gobierno. Y ahí desde el gobierno empiezan a tejer una red y a hacerse millonarios. En Argentina, que tan mal está, por cierto. Viene Colombia y Petro denuncia, dice, están granjas de bots, están, hay una instalación digital, no coinciden los votos, igual que Perú, porque hicieron lo del 2006 en Colombia, se robaron la elección. Entonces, lo que pasó en el 2006 aquí en México. Entonces, se crea todo esto y se dice, no, está avanzando la derecha con personajes, bueno, allá los que están gobernando. Y ya se preparaban para entrar a Brasil y a México, donde son los países más grandes con la economía dentro de las 10 economías principales del mundo, con gobiernos progresistas, con Lula y con la presidenta Claudia Sheinbaum. Cuando en Bolivia, uno de estos dos, de los de las granjas de bots, manda asesinar a su pareja. La pareja está embarazada y la manda asesinar. La hieren, pero la señora afortunadamente no muere y la señora empieza a declarar. Dice, es este tipo que se dedica a las granjas de bots, que tiene millones y estos son sus domicilios. se hace el cateo de 4 inmuebles y se encuentran redes de bots, redes montado y mucho dinero, dólares, cajas llenas de dólares. Bolivia va por ellos porque el sujeto está señalado de feminicidio, intento de feminicidio, y se les tira todas las granjas de bots que operaban desde ahí para toda América. Y se encuentra que ya en México estaban instalados con un grupo, aquí en México, 13 personas comandadas por Salinas Pliego. Se exhibe el nombre de esas 13 personas, está en redes, se denuncia y, por supuesto, pues se les caen los bots. Eso sucedió jueves, viernes, sábado. El domingo, un columnista, comentócrata del Universal, para desviar la atención con el regreso del gobernador Rocha, saca una nota sin sentido, sin sentido. Ahí es cuando a veces decimos, ¿hasta dónde? Yo no sé si sea periodista o no esa persona, solo sé que escribe, diciendo que el presidente Andrés Manuel le había dado la orden a Rocha de que regresara a través de mi conducto. Díganme nada más, sin pruebas, sin nada, una locura. Y que yo veía cada ratito al licenciado. Yo quisiera, pero he respetado su retiro, porque él dijo, yo me voy a retirar un tiempo y voy a estar allá. Le mando un saludo desde aquí, lo quiero mucho, lo estimo mucho y me gustaría verlo, pero no lo he visto. Pero no lo he visto. Entonces, ¿qué hablamos? De que en México, nuestro movimiento, en este caso Morena, que somos el partido que estamos gobernando, es casa por casa, puerta por puerta, e informar. Tenemos que informar. Nosotros hemos avanzado mucho en México y no vamos a dejar que ladrones vengan y se roben la democracia. El pueblo tiene que decidir libremente, el pueblo tiene que juzgar, el pueblo tiene que ver qué opciones hay en México y ellos decidir. Así tiene que ser. Y no por un envenenamiento digital, ni con groserías, ni con patanerías, ni con nada. Las campañas son duras, sí son duras, pero se hacen ahí, se hacen con propuestas y las personas, quién participa, participa una persona, participa otra, me gusta tal partido, yo soy del otro, hasta ahí. Pero intromisiones extranjeras, intromisiones delincuenciales, no. Y tenemos que defender lo que tenemos en México. Tenemos un gobierno progresista, hemos avanzado mucho en bienestar y hoy México, ante la situación como está en el mundo, vamos bien, nuestra presidenta está llevando el país bien, bien. Entonces, le contesto aquí a la persona, que al periodista que me preguntó, pues es parte de hacer cortinas de humo y con personas de la 4T, en este caso conmigo, porque yo soy de una sola línea y si eso les molesta, pues lo siento. Estamos construyendo, estamos avanzando en México y en Veracruz y lo voy a seguir haciendo. Muy bien. A ver, la compañera.
8: Buenos días, gobernadora. Carla Méndez, de Elementos MX y Radio Hits Noticias Coatzacoalcos. Preguntarle, será conocer que se va a realizar el Motofest en Tecolutla, sí, la próxima semana, el fin de semana. Sí. Sin embargo, pues bueno, los ciudadanos mencionan si se van a tener las condiciones de seguridad, sí, en todo el evento, también para los que viven ahí, si no va a haber algún problema, sobre todo pues que puedan pasarse los motociclistas hacia el lado donde está la ciudadanía, y si tienen todas las condiciones de seguridad.
3: Sí, estamos apoyando al alcalde y vamos a mover un equipo de seguridad precisamente porque llega mucha gente con el tema de MotoFest. Acaba de cerrar ayer la feria de Tuxpan, apoyamos la feria de Tuxpan bastante bien, no tuvimos temas mayores y igual vamos a Tecolutla, igual los vamos a apoyar.
8: También preguntarle, bueno, ya van dos partidos de fútbol que se realizan en el Estadio Luis Pirata Fuente, sí, con los Piratas, y bueno, hay una respuesta muy buena por parte de, sí, la afición. Sin embargo, pues bueno, continúan pidiendo el regreso de los Tiburones.
3: Sí.
8: Ojo, saber si por parte de su gobierno pues se tienen ya pláticas con la Federación Mexicana de Fútbol o la FIFA para tener pues conocimiento de cómo va el avance de pues el posible regreso de los, sí, Tiburones al estado.
3: Sí, miren, efectivamente los Piratas jugaron antiera, el sábado, contra Cancún, estuve ahí viendo, muy bien, y sí, la afición, en Veracruz queremos mucho el fútbol, y con los Tiburones, porque esos son nuestros Tiburones, yo no he hablado con la Federación Mexicana de Fútbol, pero sí tuve una breve conversación con el señor Curi, que es el que tiene la franquicia de los Tiburones, y sí está interesado y está trabajando en lo que se pueda para regresar los Tiburones. Tiene todo un proceso, me lo explicó, donde le asiste la razón, tanto le asiste porque ya el Poder Judicial pues ya lo liberó de cualquier tema. Entonces está trabajando en eso y pues lo vamos a apoyar. En lo que nosotros podamos lo vamos a apoyar porque sí queremos que regrese. Entonces estaría, imagínense, estaría jugando los Tiburones en la primera, los Piratas, que es en la Liga Expansión, y los Delfines en la segunda división, los Delfines de Coatzacoalcos, que son los que pasaron. Es lo que he dicho, pues son los tres equipos que tendríamos en Veracruz, pero queremos a los grandes, sí. A ver, allá el señor.
9: El señor Canoso. Sí. ¿Qué tal? ¿Cómo está, gobernadora? Luis Sigüenza de Sigüenza Comunica. Oiga, hoy precisamente en la mañanera la presidenta hablaba de tu lugar seguro. Y Veracruz para...
3: Perdón.
9: En la mañanera hablaba de estos niños que salen de la prepa a la universidad, o de la secundaria, sí, a la universidad, y que en la prepa precisamente Veracruz todavía no está en este esquema de... tener tu lugar seguro, que ningún niño se quede sin la preparatoria. ¿Qué causaría, porque tenemos un año todavía escolar para poder hacer esto en este programa, qué costaría, qué demandas en las preparatorias, más obviamente, válgase la redundancia, más demanda, qué es el plan que se tiene, teniendo como referencia a otros estados que ya llevan este programa, Veracruz cómo lo va a plantear?
3: Miren, le voy a pedir también la próxima semana a Raquel Bonilla que venga y que nos presente los números de matrículas, cuánto han subido en preescolar, en primaria, secundaria, preparatoria y por supuesto en superior. ¿Cómo estuvimos en el 2024, cómo estuvimos en el 2025 y cómo vamos al 2026? Para tener los datos. Y la presidenta dio recursos para abrir 9 preparatorias que las va a construir espacios educativos ahora, apenas, para el siguiente año. Son 9 escuelas, con tantos nombres. Creo que son las Margarita Maza, sí. Son las preparatorias Margarita Maza, son 9 que van para todo el estado. Pero les traemos los datos. A ver, la compañera.
10: Buen día, gobernador. Osiris Muñoz, de Golpe Político. Preguntarle sobre pues lo que se habló con la alcaldesa de Jalapa, Daniela, sobre la estrategia de seguridad que iba, se va a utilizar en la ciudad, porque pues ayer otra vez... vecinos de una colonia detuvieron a otra persona y también la golpearon, entonces también por esta situación de robos y así. Entonces, ¿cómo van a estar solucionando ese problema que ya es más recurrente, ¿no?
3: Sí, hablamos con ella, revisamos. Jalapa es el municipio que tiene más policías municipales y están certificados en su gran mayoría, o sea, tienen el examen de control de confianza. Se sentó con la Secretaría de Seguridad, su Departamento de Seguridad, para ver dónde reforzábamos, y sobre las cámaras las cámaras de Xalapa están conectadas con el C5 de aquí, con el C5 de aquí. Entonces le dije, a ver, checa dónde necesitamos más y si, por ejemplo, en el turno de la noche, o sea, madrugada, noche, tenemos que reforzar ciertas colonias. Entonces, sí, mostró toda la disposición y están trabajando. Ya no he pedido el reporte porque dejé la mesa trabajando. Muy bien. A ver, la compañera.
11: Quetzali Carolina Vázquez, ¿de qué noticias? Gobernadora, en el tema de educación, los maestros están exponiendo asuntos, leía yo en redes sociales al maestro Leonardo Gutiérrez, le leo a ver si usted pudiese darnos una respuesta. Dice señora Rocío Nale, los libros de texto los tienen que recoger ellos, son de comunidades y tienen que ir a las ciudades a recogerlo. Al no cobrar inscripciones, ellos están poniendo de su bolsa para poder hacer este traslado. También dice el maestro, nos van a dar pintura, nos van a dar cosas, pero también tenemos que pagar, son 90 kilómetros, es gasolina que tenemos que poner en nuestra bolsa. Le paso el dato, Córdoba, la zona de Córdoba. Son 90 kilómetros y como este maestro, hay varios maestros que nosotros hemos detectado en redes sociales que hacen el llamado directamente a la gobernadora porque ellos tienen que poner de su bolsa para este traslado. ¿Habría aquí algún programa que se implemente por parte de la Secretaría de Educación?
3: Sí. ¿Qué hicimos? Se entregaron más de 8 millones de libros para educación básica. Se habló con algunos alcaldes para que nos ayudaran, para que ellos lleven los libros a sus comunidades. Con los alcaldes que no se pudo, nosotros mismos llevamos los libros. Rosalba, la subsecretaria Rosalba, déjenme ver, subió, creo que era en La Chuapas, a una comunidad de La Chuapas, donde muy lejana, de las más lejanas, me reportó, porque sí estamos sobre eso, aquí está, sí es en Las Chuapas, Fito, ¿tienes ya las fotos para que se las muestre el reporte que me hace llegar? Es en Las Chuapas o son en otros municipios donde no se pudo con los alcaldes o no se tuvo la comunicación, porque el alcalde de La Chuapa pues, había estado apoyando, pero aquí ella me dijo, ya los fui a llevar, es una comunidad muy lejos, dije qué bueno, y en otras comunidades, en Córdoba sí hubo un acuerdo con el presidente municipal para que él nos ayudara a repartir en sus comunidades, que el ayuntamiento los lleve, porque si no, pues se los dejamos al ayuntamiento y dice, ah, vengan por ellos, no. Les dijimos, ayúdenos a llevar a las comunidades sus libros. Ahí está la subsecretaria donde está entregando mesas, sillas, libros. Adelante. Adelante. Ese es el último reporte que me mandó la subsecretaria Rosalba, que fue la encargada de coordinar la entrega de libros. Entonces, aquí un llamado al presidente municipal de Córdoba y a todos los demás, todos los que nos manifestaron el apoyo, se los agradecemos, por favor, ustedes llévenlos a sus comunidades, son comunidades o congregaciones de su municipio. Ahora, si no pueden, no hay problema, avísenos y nosotros llevamos hasta las comunidades para que todos vayan hacia allá. Muy bien.
11: Otro tema, gobernadora. Usted ha hablado mucho de orden en el tema de finanzas y ha hecho algunos ajustes y todo esto. En el Ayuntamiento de Xalapa se detectó una empleada que le paga el Ayuntamiento de Xalapa, pero hace funciones en el Congreso del Estado de Veracruz. ¿Este tipo de cosas están autorizadas? Porque, salvo ustedes que conocen mejor del tema de las finanzas, pareciera que es un desvío de recursos de un ayuntamiento hacia otra dependencia. ¿Esto está permitido? ¿Se les autoriza?
3: No sé, yo no sé si esté comisionada para ver algún tema de Xalapa, no sé, pero aquí le hago el llamado a Daniela Griego, muy respetuoso, para que revise si puede ser una persona que la tenga comisionada para ver temas específicos de Jalapa, pues muy bien.
12: Secretaria particular de una diputada, es secretaria particular de Doreni García Cayetano.
3: Y está dada de alta como secretaria. Así es. No puede estar dada de alta.
12: No está dada de alta para que cobre en el Congreso. En el Congreso no cobra. En el directorio del Congreso aparece esta señorita de nombre Adriana García como secretaria particular de la diputada Doreni García Cayetano.
3: Es la diputada de Jalapa.
12: Es la diputada de Jalapa. Y en el ayuntamiento, en la nómina, aparece ella cobrando como un como parte del equipo de la regiduría primera.
3: Ah, ok. Que lo revise Daniela. Que lo revise Daniela para que dé. A ver.
13: Ricardo Ramírez Juárez, del portal en privado veracruz.com.mx. Señora gobernadora, muy buenos días. Sí. Este fin de semana se ha vuelto viral el video musical Veracruz Bonito Bonito, que logra entrelazar de manera excelente los paisajes majestuosos de las diferentes regiones de nuestro estado con imágenes de sus giras de trabajo. Por ejemplo, su reciente visita a Álamo, donde entregó miles de mochilas y útiles escolares a la comunidad estudiantil. El tema que le quiero comentar tiene que ver con una obra que acaba de inaugurar en Tepetzintla el pasado 6 de agosto, el Centro de Atención Múltiple, una obra muy sentida por la gente. Me llamó mucho la atención no solo el cumplimiento de su palabra, porque esta fue una petición que le hizo en uno de sus actos de campaña una bendecida abuelita, doña María Esperanza Contreras Alcántara, quien le solicitó con mucha humildad un espacio de educación especial para su nieta y para las familias de Tepetzintla. Su generosidad como gobernante no fue solo atender la petición y construir este centro de atención múltiple, sino que en un exceso de amabilidad y de gran corazón, usted bautizó de manera oficial esta escuela especial como Ana Nicole, que es el nombre de la nieta de la abuelita que le hizo la petición. Señora gobernadora, ¿qué mensaje le manda usted desde el púlpito de esta conferencia de prensa semanal a doña María Esperanza Contreras Alcántara y a su nieta Ana Nicole, que hoy ya tiene una escuela con su nombre gracias a usted? Gracias por su respuesta.
3: Miren, estas también son noticias. Noticias positivas. Noticias de lo que se está haciendo. Efectivamente, Tepetzintla, que está chico, ya tiene su centro de atención múltiple. Fui la semana pasada a Songolica a entregar los útiles de los niños. Estaba una niña sorda, entre los niños y me hacía señas y yo estaba hablando y ella quería expresarse. Le dije, a ver, mija, ven para acá. Yo no sabía que la niña no tenía. Y entonces me pasan y me dicen, es que la niña no escucha, no sabe, y me escribe. Y ya me escribe su nombre, Regina, creo, sí, Regina. Ah, muy bien. Y ella participando y contenta con su mochila. Bueno, se entregan, la nota era, qué barbaridad. No había nadie de inclusión allá en Songolica. Cuando los maestros me acercaron, la niña escribió. Pero yo ahí di la instrucción de que otro día fuera el DIF a ponerle su aparato. Me mandaron el video. Deberían de ver, es que no sé si, a lo mejor no tengo autorización de los papás de pasar el video. Cuando le ponen a la niña, porque me mandan, me dice, ya venimos a traerle a la niña. Cuando le ponen el aparato a la niña, y que la niña empieza a escuchar, Híjole, es que de veras es un súper video. La niña empieza a mover la cabeza a todos lados, pero con una sorpresa. Entonces, estas visitas que hacemos a territorio es para eso. Ver dónde podemos ayudar. Nos falta mucho en Veracruz, pero tengo que estar resolviendo. Y ahí me pidieron que querían un centro de atención múltiple, que ya el alcalde me dijo, yo le doy el terreno. Y dije, bueno, ahí me comprometí, porque no hay en la Sierra de Songolica centros de atención múltiple. Le dije, bueno, va a haber uno aquí en Songolica. En el 2027 ya le dije, ya lo anoté, para que Espacios Educativos nos construya la escuela, el centro. Bajo y en Tequila, el otro municipio, Songolica está arriba, Tequila está más abajo de la sierra, me vuelven a pedir lo mismo. No sabían ellos que allá arriba en Songolica me lo habían pedido, ¿eh? Y les dije, oigan, acabo de ofrecer uno ahí en Songolica. Y me dicen, sí, pero acá los de Magdalena, los de acá abajo. Le dije, bueno, que se hagan los dos. Al mismo tiempo que están construyendo el Songolica, que hagan el de acá. Porque nuestros niños indígenas allá y nuestros jovencitos merecen tener su centro de atención especial. Entonces, esas también son noticias. Eso también. O sea, qué bueno, yo ando en eso. Yo ando en eso. Si faltan cosas, muy bien. O si van a hacer críticas, pues está bien. Pero a ver, por eso el video, ponlo, Fito. No sé si todos lo vieron, el de Bonito, Bonito. Veracruz, bonito, bonito. Todos tenemos que hablar bien de Veracruz. A ver.

0: La felicidad no siempre hace ruido, ¿ya ven? Es eso, Veracruz es eso. Y tenemos que promover Veracruz y tenemos que hablar bien de Veracruz. Y eso es lo que, Fito, te felicito porque te quedó muy bonito el video, se lo hizo Fito. La verdad, muy, muy bonito, positivo, positivo. Y yo tengo la obligación de hablar bien de Veracruz y demostrar lo que somos los veracruzanos. A ver allá. Sí.
1: Rubén Morales, de Analítica Fotoperiodismo. Quiero felicitarla como siempre. Me dio mucho gusto verla en las sierras con los pueblos originarios y llevarles, porque es lo que más necesitan, el acercamiento. Era para preguntarle, igual como varios compañeros periodistas que los buscan, gente de fuera, a mí me buscaron los panuqueros, panuqueras y panuquenses, como se dicen allá, del tema de nuestro amigo Miguel Anaya, un periodista desaparecido, y preguntarle por qué no se procedió igual como en Ixhuatlán, con este alcalde, con este periodista desaparecido, con el entonces alcalde Óscar Guzmán de Paz. ¿Por qué no se hizo el mismo procedimiento? Y preguntarle por qué Lorfis también le entregó a él su carta de liberación, de que ya había entregado obras, y me dicen que porque usted y él fueron a crear un tema de una empresa que iba a crear asfalto, y dicen que ni medio kilo de asfalto se creó, y peor aún, inauguraron una ciclovía que era necesaria para entrar a la comunidad hacia la cabecera municipal, y que se quedó descontinuada y que ya no se le dio luz verde a esa ciclovía que es para la gente que va a trabajar de las comunidades a Pánuco. Me gustaría escuchar su opinión al respecto del compañero periodista desaparecido y que no, ahí se quedó.
0: Primero, gracias. Voy a pedirle a la fiscal a ver si me pasa un reporte, cómo está esa carpeta, no la tengo en el radar. Segundo, lo del asfalto. Efectivamente, recién iniciamos, las carreteras estaban deshechas y yo dije, tengo que ver la peor de Pánuco a Tantoyuca, que esa es federal. Cuando me dice la SST que no estaba considerado en el presupuesto del 25, le dije, oye, es que nosotros hicimos ese compromiso, la presidenta y yo quiero iniciar. Se firmó un convenio entre la CIOP y la SST para que nosotros podamos intervenir en carreteras federales, porque pues no podemos. Y fuimos a ver dónde había asfalto, porque Pánuco pues está hasta el norte. Y efectivamente no se creó ninguna empresa, yo no ando creando empresas. Hay un sitio donde está asfalto, tienen ahí ya una planta de asfalto. Y yo cuando la vi dije, está muy bien esta planta de asfalto, que esta sea la que en su momento la empresa que vaya a hacer la carretera ocupe o compre el asfalto de aquí. Hasta ahí quedó. Nosotros en el 2025 preparamos, porque la SST dijo, a ver, preparen todo un terraplén, porque la base de esa carretera está muy mal, toda la base, por eso está ondulada. Esa carretera está así. Entonces empezamos a preparar varios kilómetros de terraplén que nos costó mucho y bueno. Ahora en el 26 ya le dijimos a la SST, bueno, pues ya nosotros le avanzamos, ahora éntrale tú. Dos veces el secretario Esteba me dijo es que se tiene que licitar. Total que ya se licitó. Total que me dijo que ya entró una empresa hace yo creo que un mes para ciertos kilómetros este año, ciertos kilómetros este año, y el otro año pues va a continuar con más kilómetros, está bien, pero yo lo que quiero es que esa carretera pues quede bien, al final de cuentas, porque tenía décadas abandonadas. Y lo de la ciclopista, no sé, no sé de la ciclopista si se estaba haciendo o no en Pánuco, y ahí le voy a preguntar a la alcaldesa también. Muy bien, a ver.
2: Rosalinda Morales, de Noticias La Fuente. Dos preguntas, gobernadora. La primera en relación al Orfis. Ya ve que el 26 se entrega la cuenta pública, pero también vence el periodo de la actual auditora. Ella mencionaba en una entrevista el fin de semana que aproximadamente o menos del 3% de las denuncias que se han interpuesto de 2020-2024 han pues de algún modo prosperado, ¿no? Entonces es un porcentaje muy alto de denuncias que no avanzan. Mi pregunta para usted es si revisarían, a propósito de que va a haber cambio en el Orfis, si se sentarían con la Fiscalía Anticorrupción para saber qué está fallando, o si hay alguna falla, o si a lo mejor se requiere alguna legislación para que se agilice el tema de las denuncias, porque muchas veces los exservidores se promueven para otros cargos y ahí está la investigación, todavía no hay nada en concreto o sentencias contra ellos y se andan promoviendo para otros cargos y deben todavía el tema de los ayuntamientos, ¿no? Entonces, saber allí si usted está interesada en revisar por qué es tan lenta la impartición de justicia.
0: Pues ahí el Orfis tenía que haberse coordinado con la Fiscalía Anticorrupción, tenía que haber avanzado su trabajo. Es un tema entre los dos. No es un tema del Orfis contra la Fiscalía y la Fiscalía Anticorrupción. Ellos
2: es que
0: deben
2: ya está en la cancha de anticorrupción.
0: Sí, tienen que hacer su trabajo.
2: ¿Revisarían ustedes, se sentarían con
0: la fiscal? Es que es la fiscalía, y sí valdría la pena decirle, a ver, fiscal, los que ya sacaste, que están, si no tienen tema, pues ya libéralos, y si hay tema, pues también mándalos llamar y empieza a procesar. Pero eso, bueno, es de la fiscal.
2: Bueno, el segundo tema es en relación a Naolinco. Por ahí escuchamos de que ya van a remodelar todo lo que tiene que ver con el mirador, que estuvo roto el pavimento, estuvo cerrado muchos años.
0: Sí.
2: No sé si ustedes como gobierno van a colaborar o si es únicamente el municipio.
0: Es el municipio, pero ayudamos al alcalde, o sea, no hay problema. Es el municipio y me pareció muy bien y lo felicito al alcalde que ya también ahí se meta. Muy bien, a ver, la chaparrita.
3: Gobernadora, buenos días, Concepción Sánchez. Gobernadora, hace unos minutos usted anunciaba la creación de las nuevas centros de atención múltiple o de centros de atención especial. Preguntarle si esto también va relacionado con el incremento para la contratación de los docentes que atiendan estos centros y si se van a ampliar a todo el estado.
0: Sí, claro que sí, tenemos que contratar. Para eso son nuestros impuestos. Cuando vemos a nuestros niños, a nuestras niñas que requieren una atención en sus comunidades, en sus lugares, pues tratar de acercarles. Por supuesto, se van a contratar. Y esto va de la mano con el CRIT que se va a abrir o que se va a hacer en Minatitlán. Decirles a todos nuevamente, el Teletón 2026 va a ser para un centro de rehabilitación en Minatitlán. Este año se termina de construir el CRIT en Colima, se entrega en Colima y el 10 de octubre, que es el Teletón, ese día se requieren 426 millones para que se junta el dinero para hacer un CRIT en Minatitlán. Ya lo comentamos, para todos nuestros niños, niñas, jóvenes de la zona sur, de la cuenca, de los Tuxtlas, de la zona olmeca, pero también del Istmo, de una parte de Oaxaca, Matías Romero, Juchitán, Cárdenas, Tabasco, porque Tabasco tampoco tiene. Hoy muchos de nuestros niños de esa zona van a Tuxtla Gutiérrez a sus terapias, una vez al mes o una vez cada semana, de acuerdo a cómo lo citen. Entonces, Teletón consideró Minatitlán para hacer un CRIT allá. Veracruz va a ser el estado que va a tener dos centros de rehabilitación. Eso para mí es lo máximo. De veras, la sensibilidad que hay que tener con nuestros niños, nuestras niñas, las mamás, los papás, esas son noticias. Ayúdenme a invitar a que cooperemos. Un peso es importante, lo que se pueda, para construir el centro de rehabilitación en Minatitlán. Este año toca a los veracruzanos.
3: Gobernadora, la segunda, la segunda pregunta, gobernadora, es bueno, es una queja de los habitantes del municipio de Papantla. Sí. Ellos reportan a través de las redes sociales y a través del, de las noticias que allá dan, que la CAEP está enviando el agua muy sucia y que además incrementó el costo del servicio. Piden que el titular de la CAEP sea removido porque no ha, no hace una buena función a su labor que tiene. Se les esconde a los ciudadanos, las quejas han ido…
0: El de Papantla.
3: El de Papantla. El bueno de CAEP, que no, este, que no está haciendo el servicio. Como el, las, el, administra, digo, el agua está llegando sucia, se les está dotando poca, pero además el no les caro, no les da la cara el la CAEP.
0: Sí. A ver, Fernando Cervantes, que si me está aquí escuchando, para que por favor pase a auditar la CAEP allá en Papantla, allá con el encargado, con el administrativo, para atender, que se les dé el agua de calidad y que no le carguen la mano al ciudadano. Bueno. Ya por último, a ver.
4: Gobernadora, de haber sabido me traigo las maracas para que acompañáramos el video tan
0: bonito. Sí, está bonito.
4: Muy bonito. Oiga, gobernadora, dos cositas puntuales. Una, el mes del testamento porque sí, todos vamos para allá. Y dos, ¿qué estado guarda la liquidación del SAT y del ISSSTE? Porque bueno, ya es, está cancelada lo de la bursatilización y en segunda parte empezaba usted con el secretario Reyes el tema de la deuda, esa gigante que nos habían dejado y tengo sí, entendido que ya va bastante avanzada sí, esa deuda. Y bueno, para allá vamos todos, vamos a hacer nuestro testamento, sí, cómo, cuándo, dónde y con quién.
0: Justamente ahorita en la mañana acabamos de firmar el convenio con los notarios. Ricardo Agüed y yo acabamos de firmar con el Colegio de Notarios un convenio para promover el septiembre, mes del testamento, a bajo costo, a muy bajo costo, y iniciar a partir del 1 de septiembre con la publicidad para que la gente pues haga el testamento de sus propiedades para no dejar nada suelto, nadie tiene comprada la vida, entonces dejar las cosas bien para la familia, para tranquilidad de todos, entonces sí, es así. Y sobre el tema de la deuda ante el SAT se liquidó completamente el año pasado, la deuda que teníamos de 30 mil, casi 30 mil millones de pesos, se reportó en mi primer informe y la mitad de la deuda del ISSSTE, la otra mitad son de las cuentas individuales de los trabajadores, ah, ahí está, acabamos de firmar ahorita. Este, es de los trabajadores

0: es un tema complicado financieramente. Entonces, bueno, eso lo vamos a platicar. No, no, es que es de las cuentas individuales, es dinero de los trabajadores que no se pagó. Entonces, pues sí, el Estado tiene que responder, pero es mucho. Entonces le dije, a ver, pues vamos viendo a ver cómo le hacemos, ayúdenme. Para el ISSSTE es difícil, entonces son de los temas que tengo que hablar en la mesa con el secretario de Hacienda para pedir el apoyo de la presidenta y nosotros cumplir.
1: Es dinero que retuvo el Estado, entiendo. Entonces.
0: Es dinero que retuvo el Estado y que no se reportó, exactamente.
1: Venga. Muchas gracias, gobernadora.
0: Gracias a ustedes. A ver, el compañero de atrás.
2: ¿Qué tal?
0: Sí.
2: Disculpen. Mi nombre es Jesús Ruiz, soy reportero del periódico Imagen del Golfo. Le quiero preguntar de un caso que fue relevante la semana pasada respecto a la detención de marinos y de un policía estatal. Por la gravedad del caso se habla ahí de un secuestro exprés, que bueno, todo esto genera preocupación en mucha parte de la ciudadanía en el sentido de que no son los elementos que están a cargo de resguardarnos quienes están incurriendo en este tipo de delitos. Le quiero preguntar si existe alguna estrategia respecto a este tipo de situaciones que se han venido presentando. Han sido varias las detenciones que en los últimos meses se han ido reportando de varios elementos estatales. Ahora es un elemento estatal y 5 marinos, que también es preocupante. Y bueno, mi pregunta va en ese sentido y también retomando el último informe que sacó el INEGI respecto a una evaluación integral que se hizo a las policías en el país, y precisamente ahí señaló algunos datos importantes respecto a Veracruz. En el sentido concreto, le quiero preguntar del tema de la evaluación que se realiza, que hay pocas evaluaciones respecto a otras entidades, y también el alto número de deserciones que hay, menciona que es de las entidades con más deserciones de policías estatales. Sabemos que hay un esfuerzo constante en cada administración, incluyendo la suya, de formar policías, sin embargo, también es un hecho que pues muchos se están dando de baja ya una vez que se concluye ese proceso. Entonces, esas serían mis dos preguntas relacionadas con el tema de la seguridad. Muchas gracias.
0: El INEGI reportó que Veracruz es de los estados que más aumentó en el pago, en el salario de los policías. O sea, eso es lo que reportó el INEGI. Sobre los marinos y el policía, por eso es muy importante decirle a la gente, denuncien al 911, al 089, de lo que sea, quien sea. Nosotros todos los días trabajamos y aquí es cero impunidad, quien sea. Este es un caso de que nosotros no toleramos ni vamos a disculpar a nadie. Quien sea, quien incurra en un delito, va a tener que afrontar a la justicia. Sea quien sea, y este es un caso. Y sobre los policías, cuando nosotros hacemos el examen de control de confianza y no pasan, no pasaron, Y por eso estamos capacitando, cada mes estamos integrando 50 nuevos elementos, porque nosotros sí estamos evaluando y sí estamos haciendo el control de confianza. Si no lo pasan policías estatales y ahora los municipales, porque también varios presidentes municipales nos están enviando a sus policías a evaluar y si no pasan, no pasan, se van. Y entonces eso también refleja el de que haya personas o policías que se van, sí, se van porque no pasaron el examen de control de confianza. Esto es para que les dé más seguridad, no preocupación, como dice el compañero, al contrario, seguridad, que estamos actuando de línea, bien y de frente.
2: Gracias.
0: Muy bien. A ver, aquí está el compañero.
3: Gobernadora, buenas tardes. Iván Aburto, de Noticias Alto Tonga. Gobernadora, si una de las prioridades de su administración es garantizar el acceso y la gratuidad de la educación, ¿cómo va a intervenir su gobierno ante la problemática de la Universidad Tecnológica Gutiérrez?

0: Sierra Zamora, campus Alto Tonga. El rector contempla el cierre de esta campus con 16 años de trayectoria, lo que dejaría Alto Tonga sin su única institución educativa superior y afectaría a los alumnos y familias que no tienen los recursos para enviar a sus hijos a la sede de Gutiérrez Zamora.
1: El rector no puede cerrar nada. A ver, David Jiménez, si me estás escuchando, pasen a ver esa universidad ahí en Alto Tonga, a ver qué dice el rector, porque él está denunciando aquí algo. Claro que no se va a cerrar. Muy bien, a ver, allá. Ya para ir. Sí,
2: me tengo que ir. ¿Qué tal, gobernadora? Sí. Miguel León, de La Silla Rota, Veracruz. Hablando de la importancia de la denuncia, en días pasados usted exhortó a un joven a denunciar ante la Fiscalía Anticorrupción a una diputada local, a quien acusa de quitarle una porción importante de su salario. El ejercicio se completó porque el ciudadano ese mismo día fue y denunció. Preguntarle si en esta comunicación con la Fiscalía Anticorrupción le ha dicho si hay avances acerca de esta denuncia, porque mientras el tiempo pasa, siguen saliendo casos. Ya también acusaron a una magistrada, Rosalba García, trabajadores suyos, también en primer lugar de quitarles una porción de su salario y en otra incluso a ponerlos como actores en sus redes sociales para viralizar sus redes, ¿no? Entonces, preguntarle, vaya, si ha tenido informes acerca de la Fiscalía Anticorrupción y cuál sería el mensaje para esta persona que sí denunció.
1: Pruebas de las dos partes. Pruebas de las dos partes. Y eso es en la Fiscalía. Qué bueno que denuncia, qué bueno que presente sus pruebas y la persona acusada tiene que entrar en su defensa. Así es el tema.
2: De acuerdo. Y en un segundo tema, bueno, pues el pasado jueves falleció Atanasio García Durán, es fundador de la izquierda aquí en Veracruz. Preguntarle si su gobierno tiene planteado hacerle algún homenaje póstumo, cómo reconocerlo allá.
1: No, yo hablé con Cuitláhuac para darle el pésame a él y a su familia. El maestro, yo aquí lo dije, yo al maestro lo respetaba mucho, compañero de hace muchos años, muchos, muchos años. Papá de nuestro exgobernador, una familia pues querida aquí por los veracruzanos y pues le externé la solidaridad, el apoyo a nombre del gobierno, le hicimos llegar también el sentido pésame, pero no tenemos contemplado y sobre todo, ya le dije yo a Cuitláhuac, pero a la mamá de Cuitláhuac, a la maestra, en forma personal, le extiendo mi más sentido pésame. Su compañero de vida, el padre de sus hijos, y era un matrimonio pues muy unido. Yo siempre veía a la maestra con él. Entonces, la abrazo desde aquí y pues nuestras condolencias. Muy bien.
2: Si me permitía, porque ya rapidísimo, hay un movimiento en redes sociales que incluso creo que usted ya igual ha sido parte de esto de los farmeadores de Aura, bueno, que está el boom, vaya, pero llama la atención porque la semana pasada también una alcaldesa, la alcaldesa de Ignacio, la alcaldesa María Luz Santiago, emitió un comunicado diciendo que se prohibía la realización de uno de estos eventos que estaba programada en un parque, pues es un espacio público. Entonces, ¿cuál es el mensaje finalmente? Pues los espacios públicos deben prevalecer.
1: Sí, a ver, donde sea pues una actividad de diversión que no daña a nadie, pues se debe de permitir, sobre todo espacios públicos, que sea sano. Yo no sabía qué era esto, pero hay una, o sea, dije, pues esto de dónde viene, qué es, y cuando vi exactamente, dije, no, pues es que al menos yo ya no estoy en esa sintonía, dije, ya entendí de dónde viene el tema, que es, a ver si lo tenemos aquí, que está muy interesante. Aquí está. ¿De qué se trata? Dije, ¿qué Pues es que es como de los jóvenes, que viene de estos juegos digitales. Entonces uno pensaría que cualquiera va a una plaza y hace señas. No, no son cualquiera. Son de unos personajes que están en un video. A ver si lo tienes, Fito, te lo mandé. Y que van y hacen, por ejemplo, el 6-7, que tanto le piden a la presidenta, viene de una caricatura o de algo, de ese tema. Yo no lo sabía, ¿eh? Entonces, cuando vi el reporte, bueno, ¿sí te llegó, Fito? Sí. Lo explicó muy bien una persona y dije, ok, ya entendí qué es eso. Los jóvenes sí saben qué es, yo no sabía qué era, no sé si ustedes saben de dónde viene el tema. A ver, Fito. Es que ya te lo pasé, ¿sí? Está en Instagram, ¿no? En algo así. Entonces, cuando vi cómo estaba, dije, dije, ¿cómo es? Y cómo se reúnen y cómo se convocan. Y, por ejemplo, vi que un niño de 11 años había ganado un campeonato. Y yo dije, pues, ¿qué hacen? ¿Qué hacen? O sea, ¿qué señas? No, no pueden ser cualquiera. Tienen que ser de los diferentes personajes de una aplicación de caricatura. Bueno, ya ni es de caricatura, de IA. Entonces, son varios personajes que hacen movimientos y eso se le llama farmear. Y farmear viene del inglés de farmer, de granja. A ver, a ver.
3: Investigación muy exhaustiva sobre qué es farmear ahora.
4: ¿Qué?
3: Bueno, vamos a empezar por qué es farmear ahora. Bien. Farmear es un término que viene del mundo de los videojuegos. Okay. Farm significa, en inglés, cultivar. Entonces, cuando vos farmeas algo, cuando haces farming, lo que haces es una acción repetitiva que te genera el aumento de algo. Es esto de pararte en un lugar fijo y hacer una determinada acción para sumar puntos en algo. Okay. Y ahora el tema del aura, si vamos a la concepción común de aura, tiene que ver con esto de emanar algo como glorioso, claro, como eso que rodea la espectacularidad o la singularidad de una persona. El aura farming, este concepto que mezcla la idea de farmear y la idea de aura, sale de un anime que se llama Solo Leveling, en donde hay un personaje que básicamente es un fracasado y termina sorprendiendo a todos, tanto como los televidentes, por así decirlo, a los consumidores de ese anime, como a los personajes dentro del mundo, porque termina siendo increíble. Entonces, esto de farmear aura es básicamente hacer determinadas acciones que eleven justamente tu espectacularidad. Y ahora les voy a explicar qué es lo que hacen, porque ustedes ven que están haciendo todos gestos locos. Claro. Estas maneras de moverse se llaman emotes. Entonces, estos chicos que van a farmear ahora hacen diferentes emotes. Llámese una acción predeterminada, que es de cierta manera, o sea, no es estilo libre. Hacen una acción que todo el mundo ya conoce y que tiene un significado. Este de la carita, te muestro la mandíbula, te hago que te calles. El personaje que hace eso es el Chad. El Chad representa básicamente a ese hombre hegemónico, cara cuadrada, musculosa, super Chad. Y este gesto se llama mewing. El mewing es una serie de ejercicios para tener la mandíbula marcada. Cuanto más marcada tenga la mandíbula, más masculino y Chad vas a ser. Sí. Después el profe hizo esta. Esto es 6-7. Y cuanto más rápido lo hagas, más aura tenés. ¿Qué es el 6-7? Hay una canción que se llama Dut Dut, del rapero Skrilla, que es como que él hace 6-7, 6-7, ¿entendés? ¿Qué tan bueno estuvo tu mewing?
4: Sí.
3: 6-7. Medio pelo. Ahí, como aprobaste raspando. Claro. Y este término se empezó a usar principalmente en videos de básquet, en jugadas de básquet, ediciones con esta canción. Y de ahí empezó como todo. Hay una convocatoria abierta porque va a haber en Costanera Norte el 17 de septiembre la primera batalla oficial de Argentina de farmear aura.
1: Bueno, eso es. Ya los cultivamos un poco de farmer ahora. Bueno, muchas gracias. Pues es de la gente.
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1: No hace mal a nadie, no tiene nada. Pues son espacios para los jóvenes, hay que permitir.
4: Muy bien.
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6: En Radio Más son las 12 con 19 minutos.
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11: El Centro de Estudios y Pronósticos Meteorológicos del Estado de Veracruz, a través de Radio Más, presenta el estado del tiempo para las próximas 24 horas.
12: Se espera que el potencial de lluvias y tormentas eléctricas aumente una vez más el próximo jueves y disminuya el próximo fin de semana. Con los máximos acumulados, se prevé que sean en la cuenca del sur.
11: El pronóstico meteorológico del estado de Veracruz es un servicio de Radio Más.

0: En Radio Más son las 12, con 33 minutos.
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9: El Centro de Estudios y Pronósticos Meteorológicos del Estado de Veracruz, a través de Radio Más, presenta el estado del tiempo para las próximas 24 horas.
10: Se espera que el potencial de lluvias y tormentas eléctricas aumente una vez más el próximo jueves y disminuya el próximo fin de semana. Con los máximos acumulados, se prevé que sean en la cuenca del sur.
9: El pronóstico meteorológico del estado de Veracruz
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1: En Radio Más es la una, en punto.
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0: La Secretaría de Hacienda y Crédito Público reconoció el trabajo que ha realizado la Administración Estatal para sanear las finanzas de Veracruz. La gobernadora Rocío Nale García señaló la importancia de mantener a los estudiantes en las escuelas y señaló que están a la espera de una decisión federal sobre el uso de celulares en las aulas. Este lunes fue presentada una nueva plataforma para que las y los jóvenes conozcan sus opciones para ingresar a la educación superior. Hoy se celebra el Día Internacional de los Parques Nacionales y en Veracruz contamos con 4, entre ellos el Pico de Orizaba.
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0: ¿Qué tal? ¿Cómo está? Muy buenas tardes. Qué gusto estar de nueva cuenta con usted, listos para informarle, para llevarle las noticias más importantes que se han generado hasta este último minuto ya de este lunes 24 de agosto. Así que nos da mucho gusto tener la posibilidad nuevamente de invitarlo para que se quede con nosotros durante la próxima hora. Le recuerdo que estamos transmitiendo a través de Radio Más en el 107.7 de FM y en TV Más por en el canal 26.1, así como de nuestras redes sociales. Así que sin pretexto para no estar bien informado. Este día soy Rosana Luna Cerdán y le reitero la bienvenida porque es momento de decir, iniciamos. Pues para comenzar le informo que en lo que va de su administración, el gobierno de Veracruz ha pagado ya 5,000 millones de pesos para poder reducir la deuda bancaria que se tenía. Esto es independientemente de la liquidación de la bursatilización de la tenencia vehicular de los municipios. Es decir, eso es cuenta aparte. Y esto así lo señaló la gobernadora Rocío Nale García. Indicó que estas acciones han logrado que la Secretaría de Hacienda y Crédito Público reconozca el trabajo que se ha realizado para sanear las finanzas estatales e inclusive ha invitado al titular de la Secretaría de Finanzas y Planeación, Miguel Santiago Reyes Hernández, a coordinar el manejo de los estados.
2: ¿Cómo nosotros hemos podido salir en tan poco tiempo de deudas grandes? ¿Cómo hemos aprovechado al SAT, los programas que el SAT tiene? ¿Cómo también con los bancos hemos tenido que mover cuentas a donde nos ofrecen menos intereses? ¿Y cómo hemos fraccionado para estar pagando documentos? En lugar de tener un documento grande de 10,000 millones de pesos, decimos, a ver, fraccionanos en 5 de 2,000, te vamos pagando de 2,000 en 2,000, para no esperar a tener los 10,000 y los intereses nos están pues asfixiando. Ese tipo de acciones, tenemos un gran secretario de finanzas, es un financiero de primera.
0: Oiga, por otra parte es muy importante y le queremos dar a conocer que el secretario de Educación Pública, Mario Delgado, presentó los avances del programa Mi Derecho, Mi Lugar, el cual establece un nuevo modelo de ingreso al bachillerato en el que el examen de asignación deja de ser una barrera para poder acceder a una preparatoria. Esto es muy importante. La estrategia básica que las y los estudiantes tengan un lugar asegurado para continuar sus estudios y además puedan seguir entre las opciones educativas disponibles de acuerdo con sus preferencias y las características de cada entidad. Destacó que la educación media superior es un derecho

0: Por otra parte, durante la conferencia de la presidenta Claudia Sheinbaum Pardo, se presentó una nueva plataforma para que las y los jóvenes puedan conocer cuáles son las opciones disponibles para ingresar a la educación superior. La mandataria explicó que la herramienta permitirá buscar por institución, carrera y ubicación, facilitando que las y los estudiantes identifiquen las alternativas que tienen cerca de su comunidad de acuerdo con sus intereses académicos, garantizando así todas y todos el derecho a la educación pública.
1: Pueden entrar a la plataforma Educación Superior 2026. Si por alguna razón quedan estudiantes que todavía no tienen lugares, seguimos trabajando para que puedan entrar por lo menos a educación a distancia y que el próximo año puedan ser aceptados para que puedan tener por lo menos educación semipresencial, una parte a distancia y otra parte en el salón de clases. Y vamos a seguir construyendo más universidades y más preparatorias para que todo aquel joven que quiera estudiar tenga el derecho a estudiar.
0: En más información, la Secretaría de Educación informa que se garantizan espacios gratuitos para todos los aspirantes a educación media superior y superior aquí en Veracruz.
2: El subsecretario de Educación Media Superior y Superior, David Agustín Jiménez Rojas, aseguró que en todo el estado de Veracruz existen alternativas suficientes para que ningún estudiante quede sin acceso al nivel medio superior. Explicó que, aunque algunas escuelas presentan alta demanda y se encuentran saturadas, se aplica el proceso de corrimiento.
3: Casos como Jalapa, Orizaba, Coatzacoalcos, en algunas escuelas en particular, que pues están saturadas, no tenemos espacio para toda la demanda de solicitantes que hubo, pero les vamos a brindar alternativas.
2: El funcionario destacó que por instrucciones de la gobernadora Rocío Nale García es dar espacios a los estudiantes en instituciones como el COBAET, TEBAEP, CONALEP, CICETEP y la UPAP. Ofrecen opciones para garantizar cobertura total. Asimismo, reiteró que las inscripciones y reinscripciones en este nivel son gratuitas, por lo que ninguna escuela puede condicionar el derecho a estudiar al pago de cuotas.
3: Nos ha instruido la gobernadora y nuestra secretaria de Educación, Raquel Bonilla, que ningún estudiante se quede fuera, así que vamos a establecer los mecanismos para que aquellos estudiantes que no pudieron quedar en la preparatoria Juárez, en Oficial B, o en algunas otras escuelas que tienen alta demanda, puedan acceder a otras opciones en COBAEP, en Telebachillerato, en CONALEP, en alguna otra opción que oferta, por ejemplo, la UPAP. La idea es que ningún estudiante se quede sin estudiar, no solamente en educación media, sino en educación superior.
2: Finalmente, hizo un llamado a los jóvenes que no lograron ingresar a su primera opción para que aprovechen las alternativas disponibles en los distintos subsistemas de bachillerato, todos ellos sin costo. Carlos Andrade, Sistema Informativo, RTV.
0: Mire, a continuación lo que le vamos a presentar, esto lo tienen que tomar en cuenta todas las escuelas y por supuesto es derecho de los padres de familia estar muy bien informados, porque previo al regreso a clases, mediante un comunicado, la Secretaría de Educación Pública solicita prevenir y erradicar las novatadas y cualquier acto de violencia en escuelas normales previo al ciclo 2026-2027.
4: La Secretaría de Educación Pública envió un comunicado a las autoridades educativas de todos los estados de la República a fin de que en las instituciones de educación normal se garantice que las actividades previas al inicio del ciclo escolar se desarrollen con estricto apego a los derechos humanos y a la normatividad educativa aplicable. Indican que no está autorizada la realización de actividades de iniciación, inducción, preparación, prueba, novatada o de naturaleza similar. Piden que las actividades sean exclusivamente con fines académicos, pedagógicos, culturales y de organización escolar. Ante cualquier actividad de esta naturaleza, las autoridades educativas deberán adoptar las medidas necesarias para proteger a las y los estudiantes y, cuando corresponda, dar visto a las autoridades competentes, incluidas las comisiones estatales de derechos humanos. Con estas disposiciones, se busca garantizar que el inicio del ciclo escolar 2026-2027 se desarrolle en un ambiente libre de violencia y seguro para las y los estudiantes, fortaleciendo

0: 2026-2027 se desarrolle en un ambiente libre de violencia y seguro para las y los estudiantes, fortaleciendo.
1: Estudiantes de la Universidad Veracruzana estiman que requieren hasta 7,000 pesos mensuales para poder cubrir la renta, la alimentación, el transporte, más los gastos que se vayan presentando todos los días.
2: Vivir como estudiante de nivel universitario en la zona conurbada Veracruz-Boca del Río implica considerar gastos como la renta, la alimentación y el transporte. De acuerdo con estudiantes de la Universidad Veracruzana, el presupuesto mensual puede variar considerablemente, principalmente dependiendo de si rentan en una pensión o departamento compartido.
3: En general, Veracruz no. Esta zona sí. Boca del Río sí. Si te vas a otras colonias, igual y no está tan caro. Si juntas más personas y puedes vivir en una casa junto con otras muchachas.
4: Mira, que se preparen, que no tengan miedo a explorar y que si tienen la oportunidad de rentar con alguien más, pues va a ajustar mucho su presupuesto.
2: Las y los jóvenes señalaron que el gasto aproximado para cubrir sus principales necesidades oscila entre 2,000 y 7,000 pesos mensuales. En este monto se contemplan los pagos de alojamiento, alimentación, transporte y otros gastos cotidianos relacionados con sus actividades escolares y personales durante el mes.
4: Sí, alrededor de 7,000, 8,000 pesos. La renta es algo cara y obviamente en esta temporada de inicio de clases sube un poco más. Más aparte, comidas y todo eso, transportes, y si son como entre 7,000 y 8,000 pesos.
5: Pues en un promedio al mes, por quincena, yo digo que sí me gastaría unos, no sé, 2,500, 3,000 pesos. Entonces al mes sí me gastaría unos 6,000 pesos, yo creo. Sí, ahorita, por como vivo lejos, pues me gasto mucho en el transporte.
2: Y es que el costo final depende de factores como la ubicación de la vivienda, los servicios incluidos y el tipo de alojamiento elegido. Para quienes llegan de otros municipios o estados a estudiar, organizar el presupuesto resulta fundamental para cubrir sus necesidades básicas sin afectar los gastos relacionados con la universidad. Emiliano Garza, Sistema Informativo, RTV.
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7: La Secretaría de Protección Civil de Veracruz informa el pronóstico del tiempo para este lunes 24 de agosto del 2026. Durante la semana persistirá el ambiente caluroso y bochornoso con lluvias y tormentas de distribución irregular. El potencial de lluvia se prevé aumente especialmente entre jueves y sábado, cuando pueden presentarse eventos localmente fuertes, principalmente en regiones montañosas y la zona sur. El viento dominará del norte, noreste, este y sureste ligero a moderado, con rachas en la costa y en áreas de tormenta. Por las noches y en las madrugadas, el ambiente será templado a fresco. Ahora el pronóstico por regiones para este lunes. Región norte, probabilidad baja de lluvias, siendo probables eventos ligeros con tormentas aisladas por la tarde-noche, principalmente en regiones montañosas. Persiste el ambiente caluroso y bochornoso al mediodía y templado por la noche y madrugada. El viento soplará del este y sureste moderado, con rachas algo fuertes en la costa y en áreas de tormenta. Región montañosa central, se mantiene ambiente cálido al mediodía y fresco a frío por la noche y madrugada. Persiste probabilidad de tormentas y lluvias ligeras a ocasionalmente moderadas por la tarde. El viento será del noreste, este y sureste moderado, con rachas algo fuertes en el valle de Perote y en zonas de tormenta. Para la región montañosa central, durante el día y la tarde persistirá un ambiente caluroso y bochornoso, mientras que por la noche y la madrugada será templado. La probabilidad de lluvia será baja, viento del noreste moderado con rachas en la costa y en áreas de tormenta. Región sur, probabilidad de lluvias ligeras a moderadas, acompañadas por actividad eléctrica y ráfagas de viento durante esta mañana, pero principalmente por la noche y madrugada. Ambiente caluroso y bochornoso al mediodía y templado por la noche y madrugada. Viento moderado del norte y noreste con rachas en la costa y en áreas de tormenta. Se recomienda a la población mantener precauciones ante los efectos del calor y las lluvias, que podrían estar acompañadas de actividad eléctrica y ráfagas de viento. Mantente al pendiente de las actualizaciones y sigue las recomendaciones de Protección Civil. Este fue el pronóstico del tiempo.
1: Bien, vamos a más información y a continuación.

0: Le platico que la sección 32 del Sindicato Nacional de Trabajadores de la Educación expresó su respaldo a una iniciativa que presentó la gobernadora Rocío Nale García.
1: La sección 32 del Sindicato Nacional de Trabajadores de la Educación manifestó su respaldo a la postura de la gobernadora Rocío Nale García, quien llamó a que estudiantes y maestros de educación básica eviten el uso de teléfonos celulares durante los horarios de clase. El secretario general del sindicato, Daniel Covarrubias López, aseguró que esta medida no representa afectaciones para los docentes, ya que su prioridad es aprovechar al máximo el tiempo en el aula.
2: Realmente el maestro debe de tener un celular por cualquier emergencia que suceda con los niños. El no usarlo dentro del aula es lo que deberíamos de normal, ¿no? Pero los maestros no tienen tiempo para poder estar en el celular. Ellos están en sus temas de clases, de estar atentos con los niños.
1: Recordó que la propuesta coincide con el planteamiento de la presidenta Claudia Sheinbaum Pardo y subrayó que los maestros afiliados al CENTE 32 no tienen ningún inconveniente en cumplirla. Asimismo, señaló que la responsabilidad principal recae en los padres de familia, quienes deben vigilar el uso de estos dispositivos en casa y los contenidos a los que acceden sus hijos.
2: Es donde tenemos que medir el uso de celular, ver los contenidos que están viendo los niños, los mensajes sugerentes que les mande la inteligencia artificial, etcétera. Eso es lo peligroso.
1: Finalmente hizo un llamado a los padres de familia para evitar que el celular se convierta en un recurso de distracción o sustituto de la atención familiar. Carlos Andrade, Sistema Informativo RTV.
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0: Ya es la 1:16 p.m. y quiero agradecer con muchísimo gusto a mi compañera Maite Morales. Nos vamos con ella hasta Coatzacoalcos para que nos des más detalles sobre las afectaciones que dejaron las lluvias registradas en las últimas horas. Así que estamos listos para escucharte. ¿Cómo estás?
4: Hola, ¿qué tal? Muy buenas tardes. Te saludo con mucho gusto a ti y por supuesto a todo el auditorio. Efectivamente, este fin de semana cayó mucha lluvia en el municipio de Coatzacoalcos y bueno, desafortunadamente hubieron alguna serie de afectaciones. Comentarte que las lluvias registradas durante este fin de semana dejaron como afectaciones la caída de una barda perimetral, el hundimiento de una calle, un vehículo que terminó dentro de un canal a cielo abierto y la caída de diversos árboles, en algunos casos cerca de vehículos, sin que estos pues resultaran afectados. Sin embargo, las autoridades pues han tomado previsión, cartas en el asunto, para evitar que más adelante pues se continúen registrando estas afectaciones, debido a que los pronósticos meteorológicos advierten que para mitad de semana continuarán las lluvias en el municipio de Coatzacoalcos. Por ahora se prevé una disminución justamente en lo que es la caída de precipitaciones, esto hasta, decíamos, mitad de semana, miércoles y jueves, que es donde nuevamente pues inicia el torrencial de lluvias para la ciudad. De acuerdo con el pronóstico meteorológico, para estas 24-48 horas no se van a presentar las lluvias y sobre todo las tormentas eléctricas en gran parte del sur de la entidad veracruzana, aunque no se descarta que existan eventos pues localmente fuertes, especialmente de ráfagas de viento, que es lo que se ha estado sintiendo durante la mañana de este día. De igual manera, les comento que existirán mayores acumulados que todavía podrían convertirse justamente en pues acciones que puedan generar afectaciones entre la población, especialmente sobre las cuencas del sur del estado, además de posibles nieblas y neblinas. El potencial de lluvias y tormentas eléctricas podría aumentar nuevamente hacia, decíamos, lo que es mitad de semana, justamente hacia el día jueves, por lo que bueno, se podrían estar presentando precipitaciones mucho más fuertes en el sur de Veracruz, incluido el municipio de Coatzacoalcos, Minatitlán y el municipio de Las Chuapas, y bueno, pues por ello es que se mantienen activas estas alertas. ¿Cuáles son las alertas por parte de las autoridades de Protección Civil? Bueno, pues sobre todo tratar de no circular en zonas donde habitualmente se generan inundaciones, especialmente donde no hay visibilidad para los conductores, y sobre todo pues mantenernos resguardados en nuestros hogares si no hay necesidad de salir. Asimismo, se recomienda pues asegurar objetos que pudieran ser proyectados con la fuerza de los vientos, techos, ventanas, y de esta manera pues también generar un menor número de afectaciones. En el caso de los árboles, aquellos que ya se han detectado, que están pues podridos de la base, que ya tienen muchos años, también reportarlos con las autoridades para mantenernos bajo monitoreo y evitar pues la caída durante estas precipitaciones. Así que el pronóstico meteorológico, insistimos, pues advierte de que a mitad de semana se volverán a presentar estas lluvias y por ende las afectaciones. El reporte de esta tarde.
0: Maite, solamente te pregunto para precisar, ¿en este momento están mejorando mejorando un poquito las condiciones pese al aviso que ya estás dando de las lluvias que vienen en las próximas horas.
4: Así es, para este día ya amanecimos con un ambiente nublado, aunque seco, por así decirlo, ya no se presentaron lluvias, así se va a mantener, especialmente en el horario de mañana, donde las condiciones climatológicas van a dar un poquito de tregua. Sin embargo, insistimos que para la tarde-noche podrían cambiar drásticamente y ya para mitad de semana, pues sí, ya se espera que se registren nuevamente las lluvias torrenciales.
0: Pues te agradezco mucho y a estar muy atentos de cualquier aviso que nos den nuestras autoridades para salvaguardar precisamente la vida de todas las personas. Muchísimas gracias por este reporte y seguimos muy atentos. Gracias, Maite. Continuamos 1:20 p.m. y bueno, pues ahora vamos con Emiliano Garza. Emiliano, esto es muy importante porque hay muchas personas que seguramente estarán pensando en adquirir un bien inmueble. Hay que fijarnos mucho, así como le llamamos en las letras chiquitas, y hay consejos también para garantizar que pues durante muchísimos años, que esa es la idea finalmente, se pueda tener en buen funcionamiento y que no nos asustemos después que porque pudiera pasar algo con al adquirir una nueva vivienda. ¿Cómo estás?
3: ¿Qué tal, Rosana Luna? Así es, muy buenas tardes, te saludo desde el puerto de Veracruz. Justamente como dijiste, contar con un seguro de la vivienda pues hasta puede convertirse en un respaldo económico importante ante situaciones como incendios u otros siniestros. Sin embargo, pues todavía existe poca cultura de prevención entre las familias, pese a que este tipo de pólizas pueden tener costos accesibles. José Antonio Tiburcio, presidente de la Asociación de Agentes Inmobiliarios de México, destacó que contratar un seguro permite reducir el impacto económico que puede generar pues una emergencia y proteger al patrimonio construido durante muchos años. Y para las y los jóvenes que buscan adquirir su primera vivienda, recomendó contar con un empleo estable que permita comprobar pues sus ingresos y facilitar el acceso a un crédito, además de evitar tomar decisiones impulsivas al momento de elegir una propiedad. También llamó a verificar la certeza legal del inmueble y solicitar sobre todo toda la documentación correspondiente a la persona agente inmobiliaria encargada del proceso. Esto con el objetivo de evitar problemas posteriores y garantizar que la operación se realice de manera segura. Y es que finalmente destacó la importancia de acudir con profesionales que sean capacitados y certificados, pues actualmente solo 2 de cada 10 agentes inmobiliarios cuentan con certificación, y es por ello que consideró que es necesario fortalecer la preparación pues de este sector y brindar mayor certeza a quienes buscan comprar una vivienda o que se están animando a comprar una vivienda sobre todo.
0: Mira, eso es muy importante, como decíamos, que después no se dejen espantar por las letras chiquitas, entonces hay que revisarlo claramente y antes de adquirirlo, si hay alguna duda, bueno, pues los expertos pueden exactamente decirnos qué significa o por qué hay ciertas cláusulas, ¿no?
3: Así es, y sobre todo, por ejemplo, el seguro de vida de vivienda radica en que permite tener pues un respaldo económico ante pues algunos daños inesperados, por ejemplo, un incendio, inundación o otro tipo de siniestros, y esto pues contempla en la póliza, la familia puede reducir pues el impacto financiero y sobre todo proteger parte del patrimonio que pues con esfuerzo adquirieron la vivienda, ¿no?
0: Exactamente, que cuestan y cuestan mucho, y sabes que aquí también es muy importante revisar para saber exactamente qué nos cubre una póliza, ¿no? Porque también podemos llevarnos un susto o saber en qué momentos entra o no entra el seguro que se adquirió. Así que todo ello tenemos que ser muy responsables a adquirirlo para que de verdad no nos llevemos ningún susto y al contrario, el seguro cumpla con las funciones para lo cual fue creado, que es para salvaguardar de alguna manera nuestros bienes en este caso. Emiliano, pues te agradezco muchísimo y sí, hay que poner mucha atención en nuestras compras.
3: Muchísimas gracias, Rosana, te saludo con mucho gusto.
0: Igualmente, gracias, fue un gusto saludarte. 1:23 p.m. tenemos más información. Los tratados de Córdoba son un documento histórico que fue firmado el 24 de agosto de 1821, esto fue en la ciudad de Córdoba, por eso se denomina así, el cual se acordó oficialmente la independencia de México y el fin del dominio español. Agustín de Iturbide por el ejército trigarante y Juan de O'Donoghue, jefe político superior de la Nueva España, signaron este documento que consta de 17 artículos que extienden y ratifican los principios del Plan de Iguala. En él se pactó que el territorio se reconocería como una nación soberana e independiente bajo el nombre de el nombre del Imperio Mexicano, y se estableció que la monarquía constitucional moderada sería la forma de gobierno, ofreciendo primeramente la corona al rey español Fernando VII o a miembros de su casa real. Se acordó también la salida pacífica pacífica de las tropas realistas de la capital del país, abriendo paso a la entrada del ejército trigarante. Eso fue el 27 de septiembre de 1821, aunque el gobierno de España y la corona rechazaron y desconocieron el tratado por no contar O'Donoghue con una autorización oficial previa, el documento sí funcionó como la base legal y política definitiva para consumir la independencia nacional y dar paso a la formación de México soberano. Bien, pues continuamos. El Instituto Nacional de Antropología e Historia en Veracruz trabaja en la protección del patrimonio prehispánico descubierto recientemente en el municipio de Coatepec.
5: La delegación en Veracruz del Instituto Nacional de Antropología e Historia definirá, junto con las autoridades estatales y municipales de Coatepec, el destino que tendrá la estela monolítica hallada junto con otros vestigios culturales durante los trabajos de salvamiento arqueológico realizados en junio pasado en el fraccionamiento San Lucas, cercano a la zona de Campo Viejo en dicho municipio.
6: Entonces, digamos que el proceso normativo lo llevamos paso a paso. Tenemos que tener pláticas con el ayuntamiento, platicar con el gobierno del estado, porque bueno, la estela vale mucho la pena, dónde se va a mostrar, cómo se va a mostrar. Estamos en un proceso ahí de limpiezas, etcétera, etcétera, salvaguardándola, cuidándola, el proceso de registro de la misma.
5: Sigue sin definirse la cultura o civilización prehispánica a quien perteneció esta escultura de 1.88 metros de alto por 1.47 de ancho y cuyo grosor oscila entre los 22 y los 25 centímetros, que posee grabados simbólicos donde sobresalen dos personajes. Por ello, solo se asocia a las culturas del Golfo, que florecieron en Tamaulipas, Veracruz y Tabasco.
6: Los investigadores lo han definido como culturas del Golfo. Es difícil relacionarlo con las culturas de las remojadas o lo que se ha definido como culturas remojadas o culturas del Tajín. Obviamente estamos hablando que Veracruz era la puerta de entrada no solamente después de la llegada de los españoles, pues no, o sea, la misma característica del Golfo, el área de comercio, recursos naturales, etcétera, etcétera. Entonces, bueno, entra ahí todo un tema de relación con otras culturas, ¿no? Donde había esta interculturalidad precisamente desde épocas prehispánicas. Por eso lo hemos definido como culturas del Golfo, para no ser tan puntual si es totonaco, si es huasteco, etcétera, etcétera.
5: Cabe recordar que recientemente el Centro INAH Veracruz y el Ayuntamiento de Coatepec firmaron un convenio para proteger el patrimonio cultural de este pueblo mágico, resaltando el interés hacia su zona de monumentos y el sitio de Campo Viejo. Héctor Juanz, Sistema Informativo RTV.
0: Continuamos con más noticias. 1:26 p.m. y aquí en la ciudad de Jalapa ya concluyó el Festival Neurodivergente 2026, donde hubo actividades tanto artísticas como culturales.
5: A través de la pintura, la danza, la música y otras artes, las personas neurodivergentes pueden mejorar su expresión y autorregulación. Practicarlas desde cortas edades permite experimentar más beneficios.
7: Más en experiencias mías, sobre todo en si ya son buenas o malas. Y independientemente de eso, me ubico parcialmente en cualquier técnica que me agrade y que me dicte mi corazón. Esa parte de ti que intentas que el mundo vea, ¿no? Pero que ni siquiera tú puedes entender.
8: Terapia, y aparte me gusta, me facilita, porque desde niña, desde chiquita, me facilita mucho dibujar, nada más dibujaba. Y ahí en la secundaria me enseñaron a pintar.
5: En su edición 2026, el Festival Neurodivergente visibilizó los beneficios del arte en el desarrollo para las infancias y jóvenes con alguna neurodivergencia, mediante talleres, música, ponencias y otras actividades. Sus participantes sensibilizaron a la población sobre estas alternativas. Héctor Juanz, Sistema Informativo RTV.
0: Ya es 1:28 p.m, estamos listos para irnos una pausa, no sin antes invitarle y recordarle que nuestras redes sociales están completamente a su disposición, así que para que usted esté muy bien informado en cualquier momento del día, en donde la internet se lo permita, pues puede seguirnos y leernos a través de Facebook, estamos también en Instagram, por supuesto en X, y tenemos un canal de YouTube completamente dispuesto, donde le ofrecemos puntualmente toda la información, lo que está pasando en Veracruz, lo que está pasando en México y en el mundo entero, lo va a encontrar ahí. Y además los temas más sobresalientes, política, por supuesto, están las notas deportivas, están las notas culturales, es decir, todo lo que está ocurriendo que de verdad usted necesita y debe de conocer, lo encuentra en un acceso tan sencillo como leernos en cada una de nuestras redes sociales. Y por supuesto aquí lo invitamos porque ahora que las lluvias continúan tan fuertes, bueno, pues todos los avisos que se den por parte de la Secretaría de Protección Civil o del Gobierno del Estado se lo estaremos comunicando puntualmente para que usted también conozca si es que existiera algún riesgo en el municipio que en donde usted vive, si algún pues arroyo, si alguna laguna, algún cuerpo de agua pudiera desbordarse, por supuesto también se lo vamos a estar dando puntualmente a conocer. Así que no nos olvide, por favor, a través de nuestras redes sociales y nuestro portal informativo. Vamos a una pausa, quédese con nosotros porque volvemos a través de esta primera emisión del Sistema Informativo RTV Radio.
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10: En Radio Más es la 1:30.
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0: Ya es la 1:34 p.m. y continuando, le vamos a platicar. Fíjese que en la región de la Huasteca hay muchas artesanas que están trabajando con gran dedicación para rescatar los bordados que son tradicionales de esta zona. Pero ahora hay que sumarle algo también muy destacable. Ya no solamente son las mujeres las que se encargan de esta labor, hay muchos hombres interesados en aprender y en rescatar las tradiciones, compartirlas incluso con las nuevas generaciones. Entonces ya esto no se trata únicamente de trabajo de artesanas o artesanos, sino de familias completas.
22: Los bordados tradicionales del Huasteca veracruzana comenzaron a recuperar la fuerza que tuvieron antes. Esto gracias al trabajo de grupos de artesanas que han preservado las técnicas y transmitido sus conocimientos a hijas, nietas e incluso a niños y hombres de las comunidades. Así lo explicó Crescencio Hernández Osorio, integrante de Huastecos Unidos.
23: En la Huasteca, pues la textilería pues ha tomado como una fuerza, ¿no? Ya se han recuperado muchos bordados, ¿no?, que antes ya no se hacían. Por ejemplo, de donde yo soy, que es Benito Juárez, ya poca gente en el 2000, más o menos 2003, por ahí así, no había ya gente que usara tanto bordado. Ibas a los tianguis y no había bordados, más que una que otra persona que vendía una servilletita, pero nada ya de bordados. Empezaron a formar varios grupos en todo el estado, entre ellos en la Huasteca, y empezaron a trabajar con grupos, ¿no?, apoyando. Entonces ahora pues ya la parte de los bordados pues ha aparecido nuevamente.
22: Indicó que hace poco más de 2 décadas algunas técnicas de bordado estaban en riesgo de desaparecer, ya que en municipios como Benito Juárez cada vez era menos común encontrar personas que utilizaran o elaboraran prendas bordadas. Actualmente hay niños y hombres que participan en la elaboración de textiles, pese a que anteriormente este tipo de actividades eran consideradas exclusivamente para mujeres.
23: En Benito Juárez pues es el bordado punto de cruz, el hilvanado, que es otro tipo de bordado, y el tejido, que es más de Chicontepec, y Chaquira, más hacia el Amatlán, y el bordado que se ha visto bastante por aquí también, se ha notado mucho, es el le llaman bordado a mano alzada, hilvanado o de hechizo, que es el bordado de Sontecomatlán.
22: Asimismo, hay grupos de mujeres que trabajan el algodón desde su siembra hasta convertirlo en una pieza textil mediante técnicas como el telar de cintura. Nora Hernández, Sistema Informativo RTV.
0: Papantla está preparándose ya para celebrar en noviembre 20 años que va a cumplir como pueblo mágico por este nombramiento, por lo que va a llevar a cabo actividades culturales, gastronómicas y turísticas que buscan fortalecer la promoción del municipio y atraer visitantes durante todo el año. Además de artesanías y gastronomía, se busca darle mayor promoción a la vainilla, que es un producto reconocido a nivel internacional. Y es que el municipio de Papantla participó en las actividades por el tercer aniversario del barrio mágico de Jalitique, en Jalapa. Ahí las autoridades de turismo destacaron que Papantla cuenta con 3 patrimonios reconocidos por la UNESCO, que son la zona arqueológica del Tajín, el ritual de los voladores y además el Centro de las Artes Indígenas.
24: Papantla en noviembre cumple 20 años como pueblo mágico y estaremos realizando actividades muy interesantes. Entonces, por favor, sigan la página del maestro Gonzalo Flores Castellanos, ahí se va a publicar la información de primera mano. Tenemos a empresarios que creen en la vainilla, que han apostado por ella, que bueno, ellos tienen realmente unos lugares a donde las personas que nos hacen el honor de visitarnos pueden aprender todo el proceso de la vainilla, conocer la planta desde cero y también, por supuesto, pues llevarse productos y apoyar de esta manera a esta planta mexicana que bueno, que está reconocida en todo el planeta, como digo, orgullosamente de Papantla, pero también orgullosamente de Veracruz y de México.
0: El dique, como se le conoce a la colonia Venustiano Carranza, podría ser el segundo barrio mágico de Jalapa. La Dirección de Turismo Municipal, junto con el Comité de Vecinos, insistirán en que se reconozca con el distintivo a esta zona de la capital que cuenta con historia y trascendencia del pasado obrero y revolucionario en esta capital, además de atractivos para el turismo cultural y religioso. El barrio del dique se consolidó en el siglo XIX y posteriormente, a partir de 1926, con el auge de una fábrica textil y su actividad obrera, aunque tiene una historia más antigua, pues ha destacado en el deporte, particularmente en el fútbol y la lucha libre. Actualmente sus habitantes realizan diferentes celebraciones que ayudan a fortalecer el tejido social en esta zona de la ciudad que converge con la zona universitaria y el centro histórico. Con esta declaratoria, la Secretaría de Turismo Federal brinda mayor promoción nacional e internacional a estos barrios y de forma local se realiza la actividad cultural y se reconoce entre la población su valor histórico, arquitectónico y gastronómico, entre otras características.
3: El próximo año, pues trataríamos de meter algún otro barrio para Jalapa.
4: ¿Cuál considerarían?
3: Pues bueno, podemos ver, estamos pensando que pudiera ser el barrio del dique. Un barrio igual de importante que el barrio de Jalitic, con muchísima historia y con mucha identidad jalapeña.
6: Aquí hacían los cruces los zapatistas, ¿no? Inclusive todavía lo que son los barrotes grandes que abarca nuestra estatua, era donde se reunían los zapatistas en aquel entonces para poder tener sus estrategias. Claro que está concurrido porque tenemos los lagos, que es considerado una de las zonas más turísticas de Jalapa. Sí,
7: tenemos a la Basílica Menor de Nuestra Señora de Guadalupe, la cual miles de feligreses año con año vienen, abarrotan los lugares, vienen con mucha fe, devoción, alegría, a un punto muy central de esta gran capital y de este gran barrio del dique.
0: El Día Internacional de los Parques Nacionales se celebra cada 24 de agosto para destacar la importancia de proteger la biodiversidad, los bosques y la vida silvestre. Son importantes porque al tener esta categoría ayudan a proteger plantas y animales en peligro de extinción. En Veracruz se cuenta con importantes parques, tanto nacionales como áreas naturales protegidas, que protegen la gran diversidad de ecosistemas entre montañas y costas. ¿Usted los conoce? Bueno, pues aquí le platicamos, por ejemplo, que el Pico de Orizaba es un parque nacional y protege el volcán más alto de México, el Citlaltépetl, con bosques de coníferas y la alta montaña. Pero también tenemos al Cofre de Perote, que está catalogado como parque nacional y destaca por su gran elevación, paisajes boscosos y además zonas de recarga de agua, que es donde nacen las cuencas hidrológicas que suministran el líquido a Jalapa. También contamos con el Parque Nacional Cañón del Río Blanco, que está localizado en la zona de las altas montañas y que abarca a 14 municipios de Veracruz y 5 más de Puebla. Es ideal para observar aves y para recorrer cañones con gran variedad de vegetación. Y por último, pero no menos importante desde luego, está el Parque Nacional Sistema Recifal Veracruzano, que se ubica frente a las costas de Veracruz, Boca del Río y Alvarado, y está resguardando arrecifes de coral y más de 1,000 especies marinas. Por cierto, que aquí en el estado de Veracruz, en el Parque Nacional Pico de Orizaba, se sigue trabajando en la conservación de esta importante área natural protegida, donde la convivencia del medio ambiente y la sociedad son una prioridad.
8: En los 6 estados que la Dirección Regional de la Comisión Nacional de Áreas Naturales Protegidas tiene, 19 áreas naturales protegidas, y de estas, los parques nacionales. Destacan por ser espacios en los cuales la Federación, el Estado, los municipios y los propietarios de los ejidos, que son parte de estas áreas, deben trabajar de manera conjunta.
25: Tenemos de los parques nacionales más antiguos, por ejemplo, el Pico de Orizaba, el Cofre de Perote, el Cañón del Río Blanco, son parques nacionales de esa categoría que nacen para proteger bosques, para hacer sitios de recreación. Y pues ahora sí, como bien comentas, pues tenemos una actividad muy fuerte de acciones de restauración, acciones de conservación, y estos 3 parques nacionales muy, muy relevantes, muy, muy emblemáticos de nuestro país, hablando sobre todo, por ejemplo, del Pico de Orizaba, la montaña más alta de nuestro país, se han sumado a programas y a proyectos que ha dictado la presidenta.
8: En el Pico de Orizaba, el Programa Nacional de Restauración es constante y a 90 años de haber sido decretado Parque Nacional, está vigente en las acciones de conservación, comenta Christopher González Vaca.
25: Un ejemplo muy claro es Cañón del Río Blanco, donde tenemos a la ciudad de Orizaba dentro del Parque Nacional. Y hay otros, el Pico de Orizaba, ese sí es completamente, casi completamente federal, pero bueno, ya sea que hay gente viviendo dentro, como el Cañón del Río Blanco, o lugares donde no, como el Pico de Orizaba, pues estas áreas protegidas brindan servicios para la gente.
8: Para finalizar, el director de la CONAM en la región destacó que, claro, que en México es contrastante con otros países. Los parques nacionales tienen viviendas y son habitados, pero también es una oportunidad de arraigo y sentido de pertenencia único y valioso que no se da en otras naciones. Luis Antonio Luna Ortega, Sistema Informativo RTV.
0: Cada vez hay más personas que optan por comprar la ropa de segunda mano o darle la oportunidad a ropa que de alguna manera ya no quieren, pero que todavía bien vale la pena que alguien más la pueda usar. Y esto es como alternativa al llamado fast fashion, que se trata de una tendencia mundial de impulsar un consumo responsable junto con el cuidado del medio ambiente.
5: La compra y venta de ropa de segunda mano se ha convertido en una tendencia mundial vinculada con el consumo responsable y el cuidado del medio ambiente.
9: Es un evento de Puebla que estamos siendo itinerantes y ahora es nuestra cuarta vez que regresamos a Jalapa. Pues es un espacio donde buscamos justo eso, darle una circularidad a las prendas, porque pues todavía hay prendas que vale mucho la pena todavía rescatar, y en una era de sobreproducción, de fast fashion, pues creo que este es un espacio para, pues para darle una segunda vida. Ha sido a nivel mundial que ya de hecho han existido hasta pasarelas de moda, ¿no? En Copenhague han hecho desfiles ya de moda de segunda mano, y creo que es importante darle espacio a estas alternativas de consumo.
5: Ante el impacto que genera la producción masiva de prendas, ante ello han surgido proyectos itinerantes en estados como Puebla que buscan promover en Jalapa la economía circular mediante la reutilización de ropa y calzado y accesorios que todavía tienen vida útil. Así lo explicó Brenda Flores de Second Hand.
9: Pues se genera como una economía circular, pues también un espacio de convivencia, aparte de ser un punto de venta, pues también es de convivencia. Prendas que traigan se encuentren limpias, en buenas condiciones.
5: En estos encuentros de expositores pueden encontrarse prendas desde 20 pesos, mientras que algunas piezas de marca llegan a los 150 pesos, dependiendo de su estado y calidad. Organizadores destacan que este tipo de espacios también funcionan como puntos de convivencia e intercambio, donde las personas pueden vender aquellas prendas que ya no utilizan, pero que también se encuentran en buenas condiciones. Es de hacer mención que, de acuerdo con Global Data, el mercado mundial de ropa de segunda mano creció 17.6% durante 2024 y alcanzó un valor de 204.7 mil millones de dólares. Nora Hernández, Sistema Informativo RTV.
0: En más noticias, la presidenta Claudia Sheinbaum señaló que no consideró pertinente el anuncio del gobernador de Sinaloa, Rubén Rocha Moya, sobre su regreso al cargo. La mandataria explicó que Rocha decidió solicitar nuevamente licencia y que será el Congreso de Sinaloa el que deberá tomar la mejor decisión respecto al tema. Reiteró que el gobierno federal mantendrá su presencia en el estado, particularmente en materia de seguridad.
10: Yo me enteré por la publicación del propio gobernador. No tuve ningún conocimiento previo de que él quisiera regresar a ejercer sus funciones en el estado de Sinaloa. La verdad no me parecía pertinente, por decirlo menos. Y la Secretaría de Gobernación pues emitió un comunicado diciendo que esta era una decisión personal del gobernador, que no había tenido que ver el gobierno de México. Realmente, así como opinamos nosotros, pues opinaron muchos otros. Y finalmente él toma la decisión de volver a pedir licencia. ¿Qué procede en este momento? El Congreso local tiene que nombrar un gobernador interino o gobernadora interina para poder llevar el ejercicio del gobierno desde este momento hasta el momento del cambio de gobernador.
0: Por otra parte, la presidenta Claudia Sheinbaum Pardo también mantuvo una conversación con el primer ministro de Canadá, Mark Carney, ante el desencuentro comercial entre Canadá y Estados Unidos. Señaló que en ese momento existía la expectativa de alcanzar un acuerdo, pero destacó que el secretario de Economía, Marcelo Ebrard, se encuentra en Estados Unidos como parte de las negociaciones comerciales de México. La mandataria dijo ser optimista y esperar que esta semana pueda concretarse un acuerdo para garantizar el bienestar de los países involucrados. También la presidenta informó que este lunes se reanudó la exportación de ganado en pie de Sonora hacia Estados Unidos tras más de un año de restricciones por la presencia del gusano barrenador. La reapertura inició en el cruce de Agua Prieta en Sonora hacia Douglas, Arizona, y se realizará de manera gradual. Destacó que esta reapertura representa una buena noticia para el sector ganadero y confirmó que se buscará ampliar gradualmente los puntos de exportación hacia otros estados fronterizos. Oiga, pues le cuento, hay psicólogos que aseguran que la nueva tendencia de farmear el aura, pues es una conducta inducida por las redes sociales para obtener aceptación por parte de los demás.
11: Muchos jóvenes actualmente están compitiendo intensamente para poder farmear aura. Pero ¿cuál es el significado de farmear aura y qué se consigue con ello? Internet repitió tanto una idea hasta que logró convertirla en comportamiento. Farmear se deriva de la palabra inglés farming, término usado en los videojuegos que consiste en realizar tareas constantes para subir niveles u obtener premios, mientras que aura es la energía, el porte de una persona o hasta la confianza en sí mismo que refleja.
12: Esto es farmear aura, verdaderamente.
11: Por lo tanto, en su conjunto, esta práctica lo que busca es recolectar momentos que capten la atención de la gente, convirtiéndose en un atractivo social.
13: Farmear aura básicamente es una manera de sumar puntos imaginarios a tu personalidad. Y aunque parezca que no tiene sentido o que es otro trend tonto del internet, tiene todo que ver con el desarrollo del adolescente. La adolescencia es una etapa en la que se construye nuestra identidad. ¿Quién soy? ¿Cómo quiero que me vean? ¿A dónde pertenezco? Y para eso necesitamos probar. Probamos formas de vestir, de hablar, de relacionarnos, de expresarnos, y también probamos qué reacciones provocamos en los demás.
11: Una vez que se realiza una determinada acción, la gente otorga puntos, que pueden ser positivos o negativos si se considera que solo se hizo el ridículo.
12: O juntar, ¿no? Una serie de combinaciones que hacen que tengas más experiencia en un juego. Pero el juego es la vida, y estamos jugando en modo difícil porque todos somos pobres, pero para Laura no se necesita dinero. Pues diría yo que no te trabes, ser fluido, los mejores movimientos, que se vea que le sabes.
13: Es humano y psicológico que siempre estemos tratando de influir en la imagen que los demás tienen acerca de nosotros, así como querer agradar. Y durante la adolescencia, el sentido de pertenencia, la validación y la seguridad que tenemos dentro del grupo pueden tener muchísimo más peso.
11: En la actualidad, farmear el aura se ha vuelto tan popular que en varios estados de México e incluso en otros países ya se realizan combates en los que el público decide quién suma el mayor número de puntos gracias a su gran presencia o estilo. Los psicólogos y especialistas en salud mental ven el fenómeno de farmear aura como una manifestación evolutiva, normal y contemporánea de conductas humanas. Es decir, convirtieron algo tan difícil de medir como el carisma, la seguridad o la presencia en una especie de videojuego social, prácticamente midiendo la impresión que causamos en los demás.
14: Ash necesitaba unas cuantas personas dentro de una habitación para generar presión social. TikTok puede poner millones dentro del celular de tu hijo. Y además tiene algo todavía más poderoso, la repetición. La primera vez que ves algo dices, qué ridículo. Después lo vuelves a ver. Y otra vez, y otra. Primero parece ridículo. Después curioso. Después familiar. Después normal. Y finalmente lo imitas. Por eso el problema no son las batallas de aura. Mañana aparecerá otro trend. El problema es la velocidad con la que Internet puede convertir una conducta absurda en algo normal para toda una generación.
11: En conclusión, cuando alguien dice que otra persona está farmeando aura, normalmente no está hablando de una habilidad sobrenatural, sino describiendo una conducta que parece diseñada para producir una determinada impresión en los demás, esperando la aceptación pública.
13: Porque el verdadero fenómeno detrás del farmear aura es que todos queremos sentir que tenemos un lugar dentro del grupo.
11: Rosana Luna Cerdán, Sistema Informativo, RTV.
15: El acontecer periodístico nacional. El Gabinete de Seguridad asestó un fuerte golpe al cártel Jalisco Nueva Generación al arrestar a 20 de sus supuestos miembros. Esta operación coordinada fue dirigida por la Secretaría de la Defensa Nacional, que llevó a cabo el cateo en 36 propiedades en Hidalgo, Jalisco y Michoacán. Así lo dio a conocer Omar García Harfuch, titular de la Secretaría de Seguridad y Protección Ciudadana. En su perfil de ex, el funcionario federal explicó que sumando la acción realizada desde el 19 de febrero pasado, ya son 32 personas detenidas, lo cual debilita la estructura de esta organización delictiva. Miembros del Sindicato Autónomo de Trabajadores del Nacional Monte de Piedad realizaron una manifestación frente a la Suprema Corte de Justicia de la Nación con el objetivo de pedir a los ministros que envíen al Alto Tribunal Colegiado el recurso de revisión relacionado con la declaración de inexistencia de la huelga de la Casa de Empeño. Se espera que este lunes el Pleno del Tribunal más alto tome una decisión sobre si acepta o no el caso, que es uno de los primeros que se tienen programados para su discusión. El Congreso del Estado de Sinaloa pospuso la sesión extraordinaria programada para el día de hoy, donde se iba a elegir y nombrar al nuevo gobernador o gobernadora interina de Sinaloa. Los diputados recibieron información sobre la anulación de la sesión extraordinaria y se les indicó que se llevará a cabo en otra ocasión.
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0: 6 minutos para que sean ya las 2 de la tarde. ¿Ya farmeaste ahora, Magno López?
16: Pues vamos a farmear la información.
0: ¿Cómo estás?
16: Como le hacen ahora, ¿no?
0: Exactamente.
16: Que les da mucho cringe, como dicen ellos.
0: Pues cuando, dicen que mueven el aire, ¿no?
16: Cuando el adulto
0: así
16: hace esto, ajá, los más chiquititos les da cringe,
0: sí,
16: o sea, vergüenza.
0: Tú y yo no tenemos ni estilo, entonces no estoy segura, no, que nos den muchos puntos.
16: No, vamos
0: también
16: a tirar.
0: También dan negativos, así que mejor vamos a lo que
16: cuando estamos. Es positivo, es Aura, estás como... Y sí, cuando sí, es sí, negativo...
0: Es como el que hiciste el ridículo, según...
16: No, te dicen que menos 100 de aura.
0: Sí, por eso me digo, pero se supone que es cuando hiciste el ridículo, uh-huh, entonces te lo aclaran que por eso son negativos. Así que no hagamos el ridículo, mejor a lo que...
16: Oigan, y el que farmeó aura muy, muy, muy bien fue Isaac del Toro.
0: Ay, sí, él sí. ¿Cuánto es lo máximo que te dan? ¿1,000
16: pues
0: puntos?
16: No sé, pero...
0: Pues porque se ganó todo.
16: Ha estado cambiando con esta parte. Y mire, le comentamos, el ciclista mexicano Isaac del Toro, bueno, se proclamó campeón de la Vuelta a Alemania tras la disputa de la cuarta y última etapa, consolidándose a sus 22 años como una de las grandes estrellas del ciclismo de corte internacional. Del Toro llegó a la cuarta y última etapa de esta competición europea como líder de la clasificación general, luego de su extraordinaria participación en la penúltima etapa. El título conseguido con un tiempo total de 17 horas 39 minutos y 48 segundos superó por 53 segundos, a su más cercano perseguidor, el francés Louis Barré, y por más de un minuto al tercer puesto de la clasificación general, un ciclista suizo de nombre Marc Hirsch. Además de ser campeón absoluto de esta vuelta, Del Toro también se hizo de los tradicionales maillot verde y blanco, entregados a los líderes de clasificación por puntos y al mejor ciclista joven, esto de manera respectiva. Y bueno, con esta victoria Isaac suma su 20º título desde que logró el primero en el año de 2023 en un Tour del Porvenir. Es importante, y con esto, bueno, pues la cosecha y la presencia de podiums para su equipo, creo que también pues le está sumando puntos a él mismo personalmente. Ahora, ¿qué gana esto? Bueno, pues creo que ha tenido pues un año muy interesante a partir de un Giro de Italia. Ahora probó ya el Tour de Francia, ahora es campeón de este Tour en Alemania, digo, 4 etapas nada más, una durísima de 215 kilómetros con 3.000 metros de nivel positivo, que para algunos podrá decir, bueno, pero son 4 etapas, bueno, hay que pedalearlas.
0: Sí, pues ya va una de 4.
16: Y entendemos que acá son jóvenes, ¿no? Pero bueno, ahí está Isaac del Toro, y le compartimos también que la clavadista veracruzana Samantha Jiménez, bueno, pues platicó para Más Deportes de cómo está su actividad actualmente para cerrar el año 2026, que, Rosana, estamos ya pues
0: cerrando casi.
16: Empezamos en septiembre y de ahí mira.
0: Los últimos tres meses.
16: Entre el pozole y lo demás.
0: Hace el 15 de septiembre yo siento que acabó el año, ¿eh?
16: Uh-huh. Es correcto. Así que bueno, por ahí también le compartimos el chícharo en redes sociales, que también anda muy activo, anda farmeando ahora por todos ¿Para lados.
0: ¿Qué dijo?
16: Le dijo, sueño cumplido, ve por más sueños. A la hormiga. Ah, la bueno. presentan en Grecia, Armando. Lo reciben muy bien y por acá hay jugadores que dicen, yo creo que tuvo que haber aguantado un poco más, quizá ir al fútbol holandés, al español, el griego como que dentro de ese círculo de futbolistas como que no es tan competitivo, uh-huh. según ellos. Pero bueno, una oportunidad en Europa hay que aprovecharla.
0: Pues sí, exactamente. Magno, muchísimas gracias.
16: Nos escuchamos 2:30 para ampliar todo esto y farmear ahora.
0: Eso me parece muy bien, pues ya tenemos el pretexto perfecto para quedarnos aquí. Gracias de nueva cuenta, Magno. Nos vemos y nos escuchamos mañana. Y nosotros nos vamos, pero no se olvide, hay mucha información todavía, así que quédese en la señal de Radio Televisión de Veracruz. Ahora hay Sistema Informativo RTV desde la zona Veracruz, Boca del Río. Nos vamos, que tenga excelente tarde.
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1: En Radio Más es la 1:59.
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0: en Radio Más son las 2 con 27 minutos.
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0: 2:31 en la cabina central de Radio Más. Esto es Más Deporte Radio. Un gusto saludarles desde el Cerro de la Galaxia en la ciudad de Xalapa para toda la geografía de Veracruz y más estados que nos sintonizan a través de radiomás.mx. Hoy es el día de Kobe Bryant, así que para todos los fanáticos del básquetbol es un día muy especial. ¿Y por qué se eligió ese día? Para conmemorarlo, ya que este día no nació, este día no murió, no hizo alguna estadística importante, sino que solamente fue sacado de dos de los dígitos que ocupó en su carrera como profesional en la NBA, el 8 y el 24, para de alguna forma homenajear a este gran exjugador de la NBA que brillara con los Lakers y que ya hace algunos años falleciera en un accidente aéreo ya en Calabasas, California. Así que de esa manera, hoy es el día de Kobe Bryant. El mundo del deporte siempre recordará el legado de Kobe en el básquetbol. Su servidor Cristian Pale tiene el gusto de saludar esta tarde a través de Radio Más. Ya tenemos en el estudio presencia de invitados muy especiales de boxeo, pero en primera instancia, Leslie Jiménez. ¿Cómo estás, Leslie?
1: Hola, muy buenas tardes. Yo estoy muy emocionada de compartir una semana más de mucha actividad deportiva de lo que respecta a nuestro estado y la capital. Y pues nada, estoy lista para comenzar con toda la información deportiva y pues con todo lo que nos espera dentro de esta transmisión.
0: Y la locura del Social Run que se presentó en Xalapa, reportes de 8,000, 10,000 personas, era muchísima gente, más de 5,000 sí lo eran en el pasado Social Run que se celebró en la capital del estado, Xalapa. Magno López, buena tarde, ¿cómo estás?
2: ¿Qué tal, Cristian? ¿Qué tal, Leslie? Toda la producción también saludamos y por supuesto más adelante tendremos una entrevista precisamente como lo comentaba mi compañero Cristian Pale con gente de Vox allá de Coatepec, así que bueno, estamos listos con esto y bueno, dejamos la trivia votando en la duela, Cristian, ahora que mencionas a Kobe, que bueno, pues como estadística tiene muchas, pero hay una que creo que resalta. Díganos a qué equipo le anotó 81 puntos.
0: Esa es muy buena.
2: Puntos.
0: O sea, esa es muy buena.
2: Es una barbaridad. Para que se den pues cuenta de lo brutal que es esta cifra. Un partido promedio por cuarto son 25,
0: sí, más o menos.
2: Puntos más o menos. En colectivo, ¿eh? O sea, entendiendo que pues todos colaboran con alguna anotación, con algún tiro de castigo, etcétera. Imagínense que para que un jugador tenga una estadística de 81 puntos en un partido NBA.
0: Que la promedio de la NBA es supera los 100 puntos por juego, más
2: sí,
0: o menos.
2: Pero imagínate, si de repente dices, oye, él hizo 81 más un aporte normal de sus compañeros.
0: Sí, no, brutal, claro, imagínate. Terminó como 160 y tantos sí, el partido, sí. ¿No?
2: La verdad que si pueden ver también las reacciones que tiene después el mismo jugador, yo creo que ni él entendía qué estaba pasando, pero fue un día mágico. El que tiene el récord es Will Chamberlain con 100. Que también es una barbaridad. Una
0: brutalidad. ¿No? Y muchos años atrás, ¿no?
2: Sí, exactamente.
1: Pero bueno, chicos, si no les molesta, comencemos con la información deportiva y nos vamos a la capital, donde como parte del desarrollo deportivo, la gimnasia se suma a las disciplinas que se imparten en el Velódromo Internacional de Xalapa. La nota con Alan García.
3: Con 4 meses de trabajo sobre la explanada del Velódromo Internacional de Xalapa, la Escuela de Gimnasia Central Gym instruye a categorías infantiles y juveniles, no solo con la intención de impartir esta disciplina de forma recreativa, sino también competitiva. La maestra Sayam Domínguez compartió para Más Deportes detalles sobre las actividades que se realizan.
4: Empezamos a aceptar niñas a partir de los 3 años cumplidos. Con estos grupos de niñas más pequeñas empezamos a trabajar pues todas las habilidades de coordinación, equilibrio, fuerza, flexibilidad, y una vez que van tomando todas estas habilidades empiezan ya con competencias locales y bueno, ya las niñas que tenemos más grandes, que tienen un poco más de tiempo, ya nos representan también en competencias estatales y regionales. La gimnasia es un deporte muy completo porque, bueno, en artística femenil son 4 aparatos que es salto, barras, viga y piso, y bueno, para todos hay que desarrollar lo que es la fuerza, flexibilidad, coordinación, también el dinamismo. Entonces, la verdad es que involucra muchas habilidades y todas se logran para trabajar en conjunto. Y digo, también al practicar la gimnasia, las niñas van desarrollando igual como su independencia, se van volviendo más fuertes, ¿no? O sea, como ellas mismas en su carácter se va formando y se van sintiendo más seguras de sí mismas en lo que hacen. Y también, pues, el practicar practicar gimnasia, al obtener todas estas habilidades, a veces es muy más fácil que niños que han practicado gimnasia se desenvuelvan en otros deportes, porque aquí les damos como las bases para poder practicar después pues cualquier otro deporte.
3: El próximo evento de fogueo para las alumnas de Central Gym será la Copa Imperium, en el que participarán con alrededor de dos elementos de prenivel, nivel 1 y nivel 2. Dicho certamen está programado para el 5 de septiembre a las 9 de la mañana en Jalapa. Informó para RTV Más Deportes, Alan García.
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0: Oiga, lo prometido es deuda y la verdad que nos da mucho gusto que aquí en el estudio se llene de niños, y no estamos en un jardín, ni mucho menos, sino más bien una escuela de boxeo que vienen allá de Coatepec. Y bueno, vamos a empezarlos a presentar. Cristian, Leslie, tenemos también presencia femenil. Arrancamos primero con ella, con las damas. Hola, ¿qué tal? Buenas tardes. ¿Cómo estás? ¿Tu nombre y en qué categoría peleas?
1: Me llamo Leandra Yohari Muñoz Ortiz y peleo en la categoría junior.
0: Junior, perfecto. De este lado, los caballeros. ¿Quién dice yo?
2: Yo empiezo.
0: Exacto.
2: Me llamo Baez Salgado Axel Gael y peso 57 kilos.
0: Entonces, ¿estás en qué categoría? ¿En qué cantidad peleas?
2: 57.
0: En la de los 57, ok. Y de este lado, muy jovencito, ¿eh? ¿Cuántos años tienes?
3: Voy a cumplir 13 años. Me llamo Dylan Ali Ruiz Sanabria y peleo en la categoría de 42 kilos.
0: Oye, Dylan, ¿y qué estilo eres de boxeador? ¿Estilista? ¿Más fajador?
3: Pues podríamos decir que los dos al mismo tiempo. A veces ocupo uno y a veces otro.
0: ¿Perfil? ¿Eres derecho o zurdo?
3: Derecho.
0: Derecho. ¿Tu golpe favorito?
3: El upper.
0: Upper. ¿Algún gancho que les guste? ¿Aquí alguien
2: tira? Sí, de la zurda.
0: ¿Sí? ¿Gancho de zurda?
2: Ajá.
0: Y con ese, a cobrar después, ¿no?
2: A cobrar, ajá.
0: ¿Cómo los ven, compañeros,
4: Pues yo quisiera preguntarles cómo iniciaron el boxeo, cómo fue esa primera vez que les dijeron para practicar. Me gustaría que comenzara aquí con Axel. ¿Cómo fue ese primer momento para decir, quiero practicar boxeo?
2: Pues antes practicaba natación y verdad me empezó a llamar la atención el box. Y pues me metí a mi primera clase y me gustó.
4: Es muy diferente, ¿no? Es un deporte muy individual al contacto, ¿no?
2: Sí, muy diferente, muy diferente.
4: ¿Y te costó trabajo recibir aquel primer golpe para ti?
2: Sí, me mareó.
4: ¿Sí?
5: No estabas acostumbrado.
2: No.
5: Bueno, yo voy con el más pequeñín. Tú que eres el más chiquito de ese momento, sí. ¿Cómo te sientes al pelear?
3: Al pelear, pues al inicio antes de subir al ring, pues tengo muchos nervios y así. Pero ya cuando ya subo, ya por ejemplo el sábado que fue la final, el profe me decía, estás en una final, pelea como si fuera una final y así. Pues ya se me quitaban los nervios y ya subía normal.
5: ¿Qué fue lo que te motivó a entrar a este mundo del boxeo?
3: Pues me llamaba la atención y ya cuando yo le decía a mi mamá, méteme a clases de boxeo. Y ya llegó un día en el que pasamos a preguntar la información. El primer día entré y ya me gustó y ya de ahí ya me quedé.
4: Y para Lea, platícanos este primer contacto con el boxeo y de tu entrenador, porque pues mucho se dice, hay una frase muy acuñada del boxeo que dice, todo se lo debo a mi manager. En este caso, platícanos de tu entrenador, porque finalmente es muy importante en la formación, todo lo que te enseña, todo el tiempo que te dedica para que tú seas un exponente femenil de este deporte.
1: Pues lo que opino de mi entrenador es que nos prepara muy bien, la verdad. Nos ayuda mucho en nuestras técnicas, en lo que tenemos que corregir y pues nos prepara para peleas y para seguir mejorando.
4: Oye, ¿y te ves con una carrera en el boxeo femenil o solamente es una etapa de tu vida? ¿Tú qué lo piensas en esta etapa?
1: Pues que sí me veo.
4: ¿Sí te ves como profesional? Excelente. Eso es importante, la proyección y la mentalidad a largo plazo, ¿no?
0: Sí, la verdad que creo que México es uno de los países donde obviamente pues el boxeo es un deporte diferente porque muchas personas le tienen un cariño muy, muy especial. Y creo que, bueno, como exponentes femeniles tenemos a nivel profesional, por supuesto, muchos, a nivel olímpico igual. Y, bueno, pues creo que también los esfuerzos que están haciendo localmente están abriendo puertas para que, digamos, la base de peleadores que están aprendiendo técnicas, están subiendo por primera vez un ring, lo hagan de la mejor forma y sobre todo seguros. Porque creo que también mucho del temor al inicio del papá, es decir, pues es un deporte de contacto, es fuerte, es exigente. Sí,
4: no quiero que me lo maltraten, ¿no?
0: Quiero que lo preparen como tal para que sea exactamente como en el boxeo, pegar y que no me peguen.
4: Esta parte es la parte bonita, ¿no? En la cual están hablando, están ante un medio de comunicación, pero ya verlos en el ring debe ser bien difícil para los papás que están del otro lado de la tribuna aquí, también aquí en Radio Más. Magno, estamos con la segunda ronda ya.
0: Estamos con la segunda ronda de entrevistados. Espero que cuando se vuelvan famosos nos den entrevistas.
5: Las exclusivas, por favor.
0: Sí, nos firmen autógrafos y todo. Y bueno, damos la bienvenida, por supuesto, al entrenador, que es Gonzalo Ramón Sánchez. Gonzalo, pues ya años de conocerlos. Y bueno, platicamos de cómo ha ido la evolución, un torneo de guantes de oro que creo que el nombre dice mucho, ¿no? Porque bueno, pues es un torneo que se replica de la Ciudad de México y que aquí, como lo comentamos al inicio, ¿no? Da la oportunidad para que los chicos, pues ya en una competencia formal, pues se prueben y vean de qué están hechos, ¿no? Buenas tardes, ¿cómo estás?
6: Hola, Magno, buenas tardes. Cristian, Leslie, gracias por el espacio. Pues sí, como bien lo mencionas, un torneo que lleva un renombre. Es la primera edición que realizan aquí en la capital y la organizó Hugo Guarneros, quien nos invitó. Bueno, aquí nació la propuesta también por un alumno que fue Giovanni, que el día de hoy nos acompaña. Él fue el primero que dijo, profe, yo me apunto, ¿no? A pesar de que llevo ya un proceso con ellos de formación, desde los más pequeños hasta los ahorita juveniles, que nos marca precisamente eso, ¿no? La parte competitiva de lo que es el boxeo tipo olímpico, bueno, estilo amateur, que algunos lo conocen así, y bueno, es parte de la preparación, del fogueo, de la competencia, y la parte bonita, como lo mencionan, el estar con ustedes, ¿no?
0: Compañeros, tenemos más pugilistas acá.
4: Te presentas por ahí, Giovanni es tu nombre, ¿verdad? ¿Sí? ¿Giovanni qué?
2: Giovanni Torres.
4: Giovanni Torres, ¿tú eres originario de dónde eres tú, Giovanni?
2: Soy de Coatepec.
4: De Coatepec, muy bien. ¿De algún barrio en particular de Coatepec? Porque Magno y yo somos también de Coatepec, así platícanos. Pues ¿de qué lugar de Coatepec eres?
2: Pues yo soy de la colonia Emiliano Zapata.
4: Ah, muy bien. Oye, ¿tienes que dedicarle algo esta estancia como amateur, como olímpico del boxeo, de tu familia, alguien que le dediques todo esto que estás viviendo en esta primera etapa?
2: Pues la verdad sí, pues a mi mamá, porque ella me ha estado apoyando, igual mi papá me apoyan en todo lo que pues quiero hacer, y ahorita que fue el torneo, pues también me estuvieron apoyando.
4: Muy bien, felicidades, Giovanni.
5: ¿Cómo es que fue que dijiste, yo quiero ser el principal que se va a aventar
4: a rifarte?
5: A rifarte, justamente.
2: Pues estuve, ahora sí estuve viendo, estaba viendo Facebook y vi la publicación del torneo Guantes de Oro y dije, me llamó la atención y le dije, oiga, profe, quiero participar en este torneo. Y me dijo, va, pues vamos y a ver qué tal para que te cales.
5: ¿Y cómo es que ha sido la preparación? ¿Cómo es que ha sido la preparación?
2: Pues sí, hay días en los que entrenamos muy fuertes, hay otros días en los que pues la llevamos relax, pero ahí va más o menos.
5: ¿Crees que ha cambiado mucho la preparación de un torneo a otros torneos?
2: La verdad, sí, algo. Es que algunos son torneos mucho más fuertes y otros pues no tanto.
4: ¿Y cómo te fue en ese torneo en particular, Giovanni?
2: Pues la verdad, sí, me fue bien. Pude regresar con el cinturón a Coatepec, igual que todos mis compañeros.
4: Felicidades, muy bien. Así que un gran campeón representante de Coatepec. Y por este lado tenemos a... ¿Cuál
7: Eitan,
4: es tu nombre?
7: Eitan Yuset Muñoz Ortiz.
4: Eitan, muy bien. Eitan, platícanos, ¿tú en qué división estás y contra quiénes peleas en este torneo de guantes de oro?
7: Estoy en la división de 47. Uh-huh.
4: ¿Y cómo te fue en el torneo?
7: Me fue bien. Pude llevarme el cinturón en el segundo round.
4: Muy bien, excelente. Así que es de los más chiquitos de este plantel, Gonzalo, ¿sí? ¿O tienes más gente más pequeña?
6: Ahorita son ellos los más pequeños. De hecho, llevamos un proyecto en el cual tenemos formación infantil. Y ellos precisamente pasaron de la formación infantil a los adolescentes juveniles, que son, bueno, el proceso de preparación que llevo. En competencia ellos son los que han participado primera vez y los resultados han sido muy buenos. De hecho, ahorita en este torneo, pues todos los que vinieron hoy son campeones en su división.
0: Órale, felicidades. Eitan, me llama la atención que, bueno, ¿a cuántos estuvo pactado la pelea de Eitan?
6: ¿Cuántos rounds fueron? Tres rounds.
0: Tres. Bueno, entonces prácticamente en la mitad de lo que estaban de tu combate fue por nocaut o por nocaut.
7: Sí.
0: Es
7: bueno.
0: Muy callado, pero cuidado con los puños, porque hablan en el ring por nocaut, entonces. Uh-huh. Bueno.
4: Así, simplemente. Sí, muy bien.
5: Contundente. Él es conciso con lo que tiene que decir.
4: Sí. También él habla en el ring. Puños. Suena la campana y se transforma.
0: Oye, Gonzalo, y también, bueno, esta parte, digamos, es el lado derecho del boxeo. Y el otro que hemos platicado, hemos tenido también oportunidad de realizar material. La parte del jueceo, que creo también es importante, que se está trabajando, porque obviamente alguien tiene que sancionar y todo esto. ¿Cómo va esa parte? Porque creo que yo que también es importante, obviamente, pues que los chicos sepan de cómo se pelea y todo, Pero la otra parte de sancionar, digo, es vital, ¿no?
6: Sí, es muy importante, Magno, porque la actualización de los reglamentos nos lo va marcando, sobre todo cuando hay una regla nueva. Por ejemplo, el año pasado que se actualizó que los boxeadores ya pueden pelear con barba. Ahorita, por ejemplo, ya hay tres ayudantes en la esquina, cuando antes nada más en torneos oficiales permitían dos. Y son reglas que se van actualizando porque pues obviamente ellos deben de conocer de reglamento cuando hay un golpe ilegal o cuando hay un warning, una amonestación, cuando hay un golpe bajo, cómo reaccionar, ¿no? Sobre todo porque la normativa del boxeo olímpico, que es en el que estamos, pues obviamente se va actualizando año con año.
4: Pues muchas felicidades a Ethan, a Giovanni, a Gonzalo, por supuesto, como el manager, a Dylan, a Lea y a Axel, por supuesto, gracias por su familia también que nos acompaña en esta ocasión aquí Más Deporte Radio. El espacio es corto, Magno, pero si quedarán aquí más adelante para seguir platicando contigo.
0: Sí, la verdad que estamos muy contentos de recibirlos y estaremos con ellos también en televisión.
4: Perfecto, muy bien.
0: Vámonos con más información y les agradecemos mucho a todas las
4: personas. Muchas gracias.
0: Y allá un saludo a Cotepec.
4: Así es, a la tierra del café.
5: Y seguimos con más información deportiva. Vamos a hablar de clavados. Y les menciono, la clavadista veracruzana Samantha Jiménez platicó para Más Deportes sobre sus próximas competencias y el camino rumbo a los Juegos Olímpicos en Los Ángeles 2028. La nota con Mauro Sandoval.
8: La clavadista veracruzana Samantha Jiménez, quien se encuentra de vacaciones en Veracruz, habló de lo que fue su más reciente participación en la Copa México realizada en Zapopan, Jalisco, evento internacional donde logró colocarse en el podio. Jiménez también destacó el gran trabajo que viene realizando con su entrenador y compañeros de selección, apoyo importante para los eventos que tienen puerta en los próximos meses con miras a llegar a los Juegos Olímpicos de Los Ángeles.
9: La verdad es que tuve un cierre muy bueno de año, ese tercer lugar en la Copa de Guadalajara me deja un buen sabor y me deja con buenas sensaciones de saber que estoy tomando las decisiones correctas y que voy por el camino correcto. Mayín y mi entrenador Liu me han dado mucho la confianza de estar en donde estoy hoy y pues seguir con eso, seguir sus pasos, seguir sus indicaciones. La verdad también es que tener a Osmar, volver a pues entrenando conmigo, pues también es parte muy crucial de todo esto. A finales de noviembre tenemos el selectivo para Copas del Mundo del próximo año, esa va a ser la primera meta, y bueno, pues clasificar, estar en las Copas del Mundo, después tenemos Mundial, tenemos Panamericano, que ya nos da plazas para Juegos Olímpicos. Las Copas del Mundo, Canadá, México y China, el Mundial en Budapest.
8: Además del bronce internacional en la prueba individual de trampolín de 10 metros, Jiménez se proclamó campeona nacional en el sincronizado de 10 metros, donde hizo pareja con Alejandra Estudillo. Sistema Informativo RTV Deportes, Mauro Sandoval.
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0: Y rápido le comentamos que Isaac del Toro sigue coleccionando triunfos en el ciclismo mundial. Este fin de semana ganó la Vuelta a Alemania, convirtiéndose en el primer latinoamericano en ganar el Tour alemán. El Torito de Ensenada le sacó 53 segundos al segundo lugar, que fue el francés Louis Barré. Cuando lo veremos de nuevo en acción, será del 20 al 27 de septiembre en el Campeonato Mundial de Ciclismo en Montreal, Canadá.
1: Y seguimos con más información. Vámonos del ciclismo, vámonos al fútbol, donde Eduardo Mostre Torres, una de las historias poco comunes del fútbol mexicano, donde su debut ocurrió en el 2020 y su primer gol fue 6 años después, cuando jugaba su segundo torneo con el Puebla, y tras interrumpir su etapa como profesional al ser jugador colegial en los Estados Unidos para Florida International Golden Panthers. A todo esto le agregamos que en un mes ha firmado 5 goles, 3 en Liga y 2 en League's Cup, y que el juvenil fue triple medallista de Olimpiada Nacional en tenis representando su natal Córdoba, Veracruz. Todo esto se le da ingrediente inusual a una típica carrera para que un futbolista sea mexicano. En el 2017 se despidió del tenis con 3 medallas de oro en la Olimpiada Nacional. Incluso fue al Mundial Sub-14 en República Checa y meses después tomó la decisión de cambiar definitivamente de deporte a iniciar carrera en el fútbol formativo con los Tuzos del Pachuca, donde hizo todo el proceso formativo. Luego vino su paso por el fútbol colegial en la NCAA con la Universidad Internacional de Florida, donde tuvo una destacada labor goleadora con 22 goles en 3 temporadas, lo que llamó la atención del Club Puebla, quien lo regresó a México este año, y luego de alterar actividad con la Sub-21 y primer equipo. Llegó su momento explosivo, pues su primer gol ocurrió del 31 de julio ante Chivas en la Liga MX. Siguieron goles ante Portland Timbers y San Diego FC en la League's Cup y el doblete más reciente contra Santos Laguna del pasado fin de semana.
0: Felicidades, Eduardo Mostre.
2: Datos de una carrera atípica. Y seguimos con el fútbol. Mire, le comentamos, después de 5 jornadas disputadas de la apertura 2026, América y Atlas son los respectivos líderes y sublíderes del fútbol mexicano. Estos son los resultados. Tigres 2-0 el equipo del Atlante, en un partido extraño, pero bueno, finalmente saca el resultado el equipo de Tigres de Bucetich. León 2-0 a Monterrey. León está ahí pian pianito, muy calladito, pero bueno, 2-0, y por ahí ya empiezan reclamaciones de la afición, que está muy desesperada sobre el trabajo de Matías Almeida. Juárez 2-1 ante el América, también un partido extraño que finalmente el América le pudo poner candado y se lleva de la frontera norte allá en Juárez. 2-1 el marcador. Querétaro pierde 2-1 contra Toluca. Puebla 3-2, un partido también movido, el de Puebla, que pudo haber sido distinto el destino, pero bueno, finalmente vuelve a perder el equipo de Santos. Guadalajara le llena de la canasta al equipo de Tijuana 5-2. Cruz Azul pierde y nuevamente, pues ahora pareciera que ya la brújula está perdida para Joel Wiki. 2-0 ante el equipo del Atlas. San Luis 1-1 con Pachuca y cierra la jornada. Un partido también extraño, por ahí el Memote da asistencia para el empate 1-1 entre Necaxa y el equipo de Pumas. Preguntar antes de irnos, que ya estamos prácticamente en la recta final, ¿crisis en Cruz Azul, sí o no?
0: Pues sí, para los estándares de fútbol mexicano, sí es crisis, ¿no?
2: Crisis.
1: Tristemente sí. Chicos, nos vamos.
0: Buena tarde, pásala bien.

0: En Radio Más son las 2:56.
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0: Everything She Wants, a cargo de George Michael. Dame una rolita. Hoy es lunes, ya lunes 24 de agosto.
1: Choteadita ya, ¿no?
0: Sí.
2: Pero como pueden escuchar, ya está de regreso aquí el señor,
1: es cierto,
2: Iván. Ya como les adelantamos la semana pasada, ya estamos el trío completo. Ya
1: regresé de mi curso de equilibrista.
0: Ay, me caigo del...
2: ¿Qué tal le fue?
1: No sé, me sentí en Stranger Things. Entre dos mundos. Aquí estamos.
0: Bueno, pues también...
1: De regreso.
0: Ahora sí se vienen las grandes promociones para todos ustedes, porque ya estando el equipo completo, pues tenemos ahí ya las playeras, tenemos por ahí sus termos, cosillas para que todos se vayan felices y contentos. Felices.
1: ¿Saben qué? Contentos. Y vienen por ahí todavía más sorpresillas.
2: ¿Eh? ¿Más sorpresas?
1: ¡Claro!
2: ¡Wow!
1: Ok.
2: Oigan, son 3 de la tarde con 8 minutos, así estamos arrancando. Son Unova. En el Máster Central tenemos a el profesor Adán.
1: Profesor Adán.
2: Y yo les invito a que se quiten los micrófonos.
1: Ah, yo pensé que se quiten.
2: ¿No? Ah, ok. Ah. Es que vi que habla mal. Ah, era para Omar. Ah, discúlpeme. Señor Omar, atienda sus llamadas. Lo diré eso.
1: En el Omar, el Osito Montes.
2: No, ese no. Otro.
1: ¿No?
0: Otro Omar.
2: Otro Omar. Que nos están marcando acá.
1: Ah, por él. No, pues no sabemos quién sea.
2: Pero bueno, ahí está.
0: Oye, nada más existe Omar Montes y ya, ¿verdad? ¿No hay otro Omar en el canal?
2: No sé. No es como que conozca a todo el canal.
1: Omar, de aquí, de RTV.
0: Digo, yo ya encontré un tocayo que está, creo que en Veracruz. Creo que es en Veracruz. Que también se llama Emiliano.
1: Estuvo de invitado, ¿no?
0: No, ese es otro. Ese es Emiliano Fernández, atleta ganador de medalla olímpica. No.
1: Okay, ¿o son
0: un corresponsal? Un reportero.
1: ¿Son tus minimis? No.
0: Son mis minimis. Pero hay uno que se llama Emiliano Díaz o algo así. Es de noticias, del sistema informativo. Yo no había escuchado.
1: ¿Ah, sí? ¿De aquí? ¿Casa?
0: Sí. Se me damos un saludo. Sí, se ha escuchado.
1: Tan popular se está volviendo el señor que mire, están replicando su nombre por otras
2: latitudes. Y a ustedes también los invitamos a que nos manden sus mensajitos a través del 2288-423507 y nos soliciten alguna canción para el día de hoy.
0: De hecho, una parte de la sorpresa tiene que ver con Días de Muertos.
1: Okay. Que por cierto, bueno, falta un poquitín.
0: 31, bueno, 1 y 2, ¿no?
1: Pero poniéndonos a tono con estas cadenas de supermercados y de tiendas de autoservicio que estamos en agosto y ya casi, y se los juro, este fin de semana vi que ya hasta galletitas navideñas ya están vendiendo.
2: Digan algunos, ya me está soplando el muerto por el...
1: No, pues no, ojalá.
2: No necesariamente en ese sentido literal, sino por el hecho de que ya está.
1: Que sea el muerto, mejor que te sople el viento.
0: Ah, yo pensé que ah, mejor, espérate.
2: Pues es que dicen que ya, o sea, porque ya estamos muy cerca de las fechas, aunque todavía falta septiembre. Todavía recordemos que también faltan las fiestas pues de independencia de aquí de México, que se celebran 15 de septiembre. Sí, 15 de septiembre.
1: 15 y 16, por cierto.
2: Que yo pensé en...
0: 15 el grito y 16 el desfile.
1: Ajá. Sí,

0: Sí. Pero bueno, así están las cosas el día de hoy. Pero bueno, ¿qué?
1: Tenemos, obviamente, para que ustedes se comuniquen con nosotros, se pongan en contacto con Estos Son Unos, y el teléfono ya, de memoria. Pero tengo aquí una canción que es a cargo de Culture Club, que se llama Time Clock of the Heart. ¿Te acuerdas de esa? Es una que casi no se toca.
2: Quemadísima también.
1: Pero... pues es que estás haciendo una lista que no me estás pasando.
2: Ah, Pepe, usted tantito.
1: Ah, bueno, entonces pongo otra cosa. Ah, bueno, vamos a poner mejor algo noventero.
0: Uy, bueno, ya un poco más acá que para allá.
1: Este es como del 91, 92, para que no digan. Entonces, bueno, ya la van a poder escuchar. Y esto es a cargo de esta producción titulada Peaceful Journey. Y esto viene a cargo de Heavy D and the Boys.
2: ¡Ay! Los que...
1: Vamos a darle para
2: aquellos que están en sus 40, 50, pero que en aquellos tiempos
1: estaban,
2: se atrevían...
1: en juventud.
2: Cine, y se aventaban los prohibidos.
1: ¡Ah, calla!
2: Los mismísimos del MC Hammer y de Vanilla Ice.
1: Ahí está, para todos ustedes, Son Unos.

0: 1992, escuchamos Now That We Found Love.
1: Que lamentablemente el señor Heavy D pues ya no está con nosotros, se terrenalmente.
0: Fue. Sí, se emprendió el camino al otro mundo.
2: Ok, pero próximamente podrá regresar.
1: Muy feliz inicio de semana, mis son un lobo. Saludos al trío Dinamita desde la bella Coatza.
0: Saludos hasta el sur del estado, hasta Coatza.
1: Norte, sur, este, oeste. Ahí andamos.
2: ¿Y el centro?
0: También el centro.
1: Del... Adentro. ¿No dije el centro? Sur, este, oeste. Ah, bueno.
0: De la montaña a la costa, del campo a la ciudad. Aquí está su programa favorito.
2: Radio, Radio Más. Está sonando.
0: Sonando.
1: Emilitro, necesito y ocupo y requiero una playera y un termo. ¿Qué tengo que hacer?
0: ¿Emilitro? Oye, podría ser tu...
1: ¡Cállate! Ya Emilitro. Tengo
0: muchos. Emilitro.
2: Okay. Ahora sí, los invito a que se quiten los audífonos, por favor. Quítenselos.
1: ¡Muy buena tarde, señores!
3: ¡Muy buena tarde! ¡Jale! ¡Mister Eric, Mister Ivan!
0: ¿Cómo?
3: Saludándolos desde la perla de la Huasteca, Tempoal, Veracruz.
0: Ah, no más.
3: Dijéramos acá, la mera, mera entomatada.
0: Así
3: mero, papá.
2: ¿Qué tal? ¿Cómo está el clima por allá hoy?
3: Ayer tuvimos un aguacerazo de aquello, como a estas horas.
0: ¿Ah, sí?
3: Un aguacero como de una hora, 20 minutos, por ahí así.
0: ¿Y qué tal?
3: Se puso fresco toda la tarde, pero hoy no, hoy estamos con el bochorno. Está nubladón, pero
0: el bochornazo, ¿verdad?
3: El bochornazo está brutal. Como 35, 36 grados.
0: Ah, mira, fresco, fresco.
3: Sí, así mero. Oigan, estoy escuchando que en Todos Santos va a ser la avenida, ¿o qué?
2: No sabemos todavía.
1: Del señor.
3: Porque si es en Todos Santos, ya les tuvieron que haber apartado el hotel, porque yo creo que ahorita ya no encuentran hotel, señor.
1: ¿No los vamos a quedar en tu casa?
3: No, papá. Ese ya está destinado para tus familiares. ¡No!
1: ¿Habrá alguna alma caritativa ya en Tempoal que nos ayude? Pues
3: yo creo que en casa del director del canal. ¡Cupo! Yo creo que en casa del director del canal.
1: Ah, pues también.
3: Queda casi en el centro.
0: O sea.
2: Bueno.
1: ¿Cómo les digo?
0: Yo, no.
2: ¿No qué?
0: No.
3: ¿No qué?
2: ¿No qué, Iván?
0: No creemos.
1: Sigue escuchando.
3: Ah, ok.
0: Es que ahorita solamente es una amenaza.
3: Es una amenaza. Ah,
0: una,
3: okay.
0: Una mera posibilidad.
3: ¿Vamos?
1: Entonces ya sabes.
3: Ah, ok. Puta, yo no sé qué rola voy a pedir hoy, la mera.
0: Pero
3: verdad, no.
0: La amenaza está del vamos a invadir Tempoal.
2: ¿Qué es lo que te gustaría? Okay. ¿Algo movidón? ¿Algo de los 80, 70, 60? ¿Qué quieres escuchar hoy?
3: Puta, no sé.
1: Esa no la tengo.
2: Esa no
1: la tenemos.
2: Discúlpanos.
3: No, esa no la tienes. No. Discúlpame.
2: No, disculpa. Ay, no. Sí.
3: Ay, no. No, o sea, a ver, Eric, ponte algo de lo que a ti te gusta, te voy a dar chance.
0: Ándale. Bueno,
2: mira, ¿ya? Yo ya le pasé una lista de 3 canciones al señor Emiliano, ahorita a ver cuál decide él poner.
3: Ah, ok.
2: Pero, Cyber, ahorita te complacemos con algo de
3: ¿va
2: música.
3: ¿Va a ser de Ariana Grande o de no, quién
2: no
3: va a ser?
2: No, mira, ahorita no traemos nada de Ariana, traemos... A ver, pásame la lista que te puse.
1: Espérame.
0: Ariana Grande, Ariana Chica.
2: Está Adela, Kylie, ¿qué?
0: Kylie Minogue. No.
1: Okay. Kylie Central. ¿No?
2: Ajá, ¿y la otra?
3: ¿Ah, que eliminó?
1: Miley.
3: ¿Ah?
1: No, no.
2: Miley Cyrus. Así que...
3: Ah, ok. ¿De Miley Cyrus? ¿Cuál será buena? La de...
1: Ya la tengo. Vamos a ponerle de Reborn.
2: Reborn.
3: Ah, Reborn. Ajá. Ah, ok.
1: Algo que...
0: Renacida.
2: Casi no suena, sí. Digamos. Para que no... Okay. No caer con lo mismo, ¿sabes?
3: Con lo mismo, ¿va?
2: Va, ahí
3: muy
2: está.
3: Muy bien, señores.
1: Oye, a ver, Hermes, así rapidísimo. A ver, dime dímelo. Rapidísimo así... Algo típico de Tempoal en cuanto a un platillo que diga, no puedo irme de Tempoal sin probarlo.
3: Otras que son varios, compañeros.
0: Pero así el que tú, digamos,
3: el más
0: del 1 del uno al 5.
3: Del 1 al 5, las enchiladas.
0: Okay. Ese sería el número 1.
3: Las enchiladas, ya sean tomatadas, verdes, mixtas, campechanas le decimos nosotros, o de chile seco. Así con su pedazo de cecina, su chopo de pompas fritas.
2: Ah, ok, yo dije que era diferencia de las enchiladas de otros lados.
3: Ah, ok. Pero eso es así con queso, va la enchilada, ahora sí va a la redundancia,
0: No te entendimos, perdón, es que bueno, como que se cortó la señal y...
3: Se cortó, ok. Sí,
1: hermanos.
3: Meten la tortilla recién hecha en el traste de la salsa, que ahí la sacan y ya lo ponen en el plato y le ponen su quesito despolvoreado, queso molido, como ustedes le dicen.
1: Ok.
3: Y ya, sí,
0: pero pues, no le pones... lleva cecina, ya.
2: Ah, ok.
1: Platillo número dos.
3: Puede llevar chorizo así frito.
0: Ya.
3: Puede llevar
0: ¿pollito?
3: Una milanesa de pollo si quieres.
0: Mira.
1: Entonces Eric sí va a poder comer.
3: O huevito al gusto.
2: Ok.
3: Pero también platillo. En muchos lugares le ponen, bueno, otro platillo. El sacahuil. Bueno, los bocoles.
0: Y sí, son las delicias de todo el norte.
3: Así es, los bocoles y los molotes, que la harina, bueno, la más va vuelta con papa y va a poder ir rellenos.
0: Oye, Hermes, yo he probado el que le dicen el machuco, que es con plátano.
3: Ah, canijo.
0: Así se llama. O a lo mejor.
1: ¿Cada quién?
0: No, pues así se llama. Ese es el son como tortitas de plátano con rellenas de asientos de chicharrón.
3: Entonces es como que
0: del lado de Papantla, Poza Rica, entonces.
3: ¿Por
0: qué
3: yo
0: las probé allí?
3: Por allá no. Acá no, eso aquí no, todavía no llegamos a eso.
2: Bueno, te disculpe.
3: ¿Cuál otro? Pero si vienen a Tempoal no pueden dejar de comerse una chamoyada. Vamos a decir que es un raspado, un granizado.
0: ¿Raspado de limón? De...
3: No, espérate. La chamoyada lleva su jarabe de fresa.
0: Ajá. Y chamoy, ¿no?
3: Y encima se le puede tirar chamoy, pero lleva pulpa de tamarindo y trocitos de piña.
1: Ya. Ahora, el si otro día...
3: una cosa más tranquila, pregúntale. Si quieres un raspado más light, pues puedes pedir uno de jobo, uno de tamarindo, uno de vainilla, uno de fresa, pero con leche de esa dulce, sí. Para no decir la marca.
2: Ah, ok, leche condensada.
3: Condensada.
2: Ah, okay.
3: De esa mera. No, hombre.
0: De la marca de la florecita,
3: los rancheritos,
0: ¿no?
3: Los rancheritos, la botana, los rancheritos. Esos son caseros aquí.
2: Ah, ok.
3: Se hacen de masa, así de maseca, de harina de maseca. Y ahí una familia.
1: Ahí valió todo.
0: No, bueno.
3: Con maseca es más rica la tortilla. Harina de maíz,
2: Muchas gracias.
0: Oye, bueno, ¿y todo esto con qué nos lo bajamos?
3: Pues puede ser que con un refresco de tu elección. Con algún refresco de tu elección o con una agüita de jobo, no sé.
0: Ah, mira, una agüita de jobo, me late.
3: Una agüita de jobo. Que ahorita es la temporada aquí.
0: Oye, y así como para un digestivo, ¿qué puede ser?
2: No, pero tú ya quieres el menú completo.
3: No, pues para un digestivo te puedes tirar una cerveza de cuartito, dijera yo.
0: Mira.
3: Y así bien fría de esa que duele la cabeza.
1: Y más invitadas por el señor Hermes.
3: Sí, ¿verdad? Tengan fe.
1: Ya. Con ego.
2: Ya estás, Hermes. Muchas gracias por tu recomendación.
3: Así es. No, y en el centro esos días hay de comer hasta para botar para arriba.
0: ¿A poco?
3: Esos días no hay pobreza.
0: Eso.
2: Okay,
3: esos días de Todos Santos no hay pobreza.
2: Va. ¿Eh? Esta cerveza.
3: Así mero. Puedes llegar a la casa que tú quieras y del arco, del altar, ustedes la quieren llamar, ustedes pueden tomar de lo que haya en el altar.
0: Ándale.
3: O en el arco. Ya sea un dulce, ya sea una fruta, y nadie les va a decir...
0: Comida y bebida no te va a faltar.
2: Ya estás, muchas gracias.
3: Los tamalitos, los tamales.
0: Ándale.
3: De puerco, de pollo, de salpicón, de ¿cómo se llama? Ahora sí que hay variedad.
0: Mira, pues ya nos dio Hermes este menú.
1: Brevario cultural, gastronómico. Un
0: menú gastronómico bastante sabrosón.
3: Pero eso sí, antojadizo. Eso sí, decir, tráiganse una memoria o traigan la memoria del teléfono, de su cámara, lista, porque los mejores disfraces no los van a ver en ningún lugar, solamente en Tempo de Barato.
2: Eso. Ahí está. Ah, ahí está este breve comercial, los señor. Mejores disfraces. Hermes.
3: Así me pues
1: así está. Pues
3: es que en todas las comparsas los disfraces van con máscara de madera.
1: Así es. Es algo de, muy característico de la región, ¿no? Esta actividad artesanal.
3: Porque ahora sí que la cuna de la tradición no es en Tantoyuca, no es en Platón, no es en Chalma, Veracruz, es en Tempoal,
1: ¡Eso!
2: Eso es todo.
1: Muy bien.
4: El cronista Hermes,
1: muy
4: gracias.
1: Muy bien, Hermes, pues
3: bueno,
1: así,
3: pues creo,
1: ahí está.
3: Creo que nos vamos a la pausa de la media. 3:26.
4: No, también da tiempo para una rolita.
1: Vámonos con una cancioncita. Dale.
2: Gracias, Hermes.
4: Ay.
1: Ya le hemos producido. Pues mira, ya nos dio un breviario gastronómico. Así que para que animarse, ¿no? ¿Cómo ven?
4: Oye, Jack, ¿por qué quité el fondo?
1: No sé por qué quitaste
2: el fondo. Oye, mandos a una...
4: Espérame, va una rolita.
2: ¿Puede ser pausa musical?
4: Pero espérate, dice... dice, les comento que en la zona norte de Veracruz, no sé si en todos los municipios, si se come el machuco.
1: ¿Qué hubo?
4: Aunque parece de risa loca, es plátano de Castilla o de freír, ¿cómo se llama? Se guisa, creo que con manteca, pero se le pone ajo, cebolla para darle sabor. Sí se come por esos lugares, aunque el señor diga que no lo conoce, sí existe.
1: ¿Ven? Y ustedes me miraban feo porque...
2: No, pues yo no lo conocía.
1: Ahora sí que...
2: A mí no me digas.
1: Yo sé, sí he visitado toda esa zona huasteca.
2: Y ahora sí, vamos a una pausa musical.
4: Dice, todos somos un Nova, yo quiero unos termos. Saludos, Trío Dinámico, y mándenle saludos al puerco.
1: Saludos.
4: ¿Puede ponerle algo de Charlie Montaña, el vaquero?
1: Montana.
4: Ah.
1: Charlie Montaña, no.
4: No, Charlie. El vaquero.
1: Para algo, algo de rock urbano, como buen Charlie Montana.
4: Montana, ¿verdad?
1: Sí, exacto. No, pues son las 3 de la tarde, ya con casi 28 minutos, pero... Todavía nos da tiempo de...
4: Otra rolita, ¿no?
1: Una rolilla, ¿no?
2: Sí.
4: Al señor, Eric Landa, aquí está su propuesta.
1: Ah, ahí está Miley.
2: 28 minutos.
4: Miley Cyrus.
1: Está Miley.
2: Reborn.
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0: En Radio Más son las 3 con 33 minutos.
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9: El Centro de Estudios y Pronósticos Meteorológicos del Estado de Veracruz, a través de Radio Más, presenta el estado del tiempo para las próximas 24 horas.
10: Se espera que el potencial de lluvias y tormentas eléctricas aumente una vez más el próximo jueves y disminuya el próximo fin de semana. Con los máximos acumulados, se prevé que sean en la cuenca del sur.
9: El pronóstico meteorológico del estado de Veracruz
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12: Así es, aún no nos cancelan. Estamos de vuelta.
13: Exacto.

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1: ¿Qué hubo con el agua instantánea? Ahí estuvieron Lauryn Hill, Wyclef Jean y el otro que no me acuerdo, que eran los Fugees, con la producción de Score y Ready or Not, que es una buena rolita de Rhythm and Blues, R&B. Y ya estamos aquí. ¿Cómo se llama? A ver, es Lauryn Hill,
2: Wyclef Jean.
1: ¿Y el otro cómo se llamaba?
2: De los Fugees. Ay, no recuerdo, pero ahorita lo checamos.
3: Oye, espero que les haya gustado esta cancita que les recomendé de Miley Cyrus,
2: que,
3: Reborn.
2: Ah, muy buena. ¿Es? Reborn, y viene muy ad hoc, ¿no? ¿Eh? Ese renacer de los proyectos y de las presencias y de todo lo que ustedes quieran, que quieran agregarles.
3: Pues sí, estuvimos hablando de los Días de Muertos.
2: Ah, bueno.
1: ¿Renacer de la semana?
3: Un fin de semana, mira.
2: Mira, haciendo alusión también a la otrora película que estelarizó Leonardo DiCaprio, El Renacido, ¿se acuerdan?
3: ¡Ah! ¿La del oso? ¿O cuál? Sí, era la del oso, ¿no?
1: Sí.
2: Sí es. La del oso...
1: O sea, es un cazador, Eric.
2: Es un cazador.
3: A ver, perdóname, pero te voy a decir lo siguiente.
1: Sobrevivió a un ataque de un oso.
3: Pero es que yo lo ubico más por la escena del oso.
2: Sí, una de las escenas más crudas,
3: ajá,
2: más violentas, y creo que de las mejores logradas, además, de por González Iñárritu, que es el director de la película, y que le valió
3: el Oscar
2: a Leonardo DiCaprio.
3: Y gracias a esa película se desataron muchas cosas, porque le dio el Oscar a Leonardo. Que después de que muchas de las veces que estuvo nominado,
2: sí.
3: Nunca lo obtuvo el
2: y
3: Oscar.
2: Y que apenas en esta última edición de los Oscar también pues estuvo a punto de llevarse nuevamente la estatuilla como mejor actor, pero...
3: Qué bueno que no.
2: Pero pues se lo llevó Michael B. Jordan.
1: Sí, no.
2: Pero bueno.
3: La de Sinners, ¿no?
2: Oye, por la de Sinners, exactamente. Oye, volviendo a los Fugees, creo que es siento yo una banda a lo mejor infravalorada. Infravalorada, porque creo que es muy, muy, muy buena. Ganó Grammys, ganó premios MTV.
1: Y ellos de solistas también le hicieron.
2: Así es, pues Wyclef Jean, para los que lo ubiquen más, pues es el que es el creador de uno de los éxitos de Shakira.
1: Yo tengo por allí, ahorita me acordé, que no me acuerdo cómo se llama en sí la canción. Espérame. No dije nada, ¿verdad?
2: Pues creo que no.
1: No, que él hizo una colaboración con Bono.
2: Se llama Price Michael. Ay, no colaboración. Sí, la verdad, no me gustó con la canción de One. Una versión que grabó de One. Híjole, la verdad, a mí en lo particular no me gustó.
1: No, New Day se llama.
2: Ah.
1: ¿Qué le estás confundiendo?
2: Oye, se llama Price Michael.
1: Price Michael, sí.
2: Bueno, no Price Michael, es Price Mitchell.
1: Yo me acordaba de Price, es lo que te decía.
2: Price Mitchell.
1: Que este Wyclef Jean cooperó muchísimo también y ayudó mucho a sus compatriotas durante los terremotos que fueron en Haití.
2: En Haití, porque él es
1: haitiano.
2: Es haitiano, exacto.
1: Y tiene todo el... Tiene muchas cosas muy, muy, es un gran productor.
2: Así es.
1: Son de esos que dices, pa. ¿Really?
2: Así es. El Wyclef Jean.
1: No, Jean. Porque acuérdate que es francés.
2: Ay, francés, tienes toda la razón.
1: Wyclef Jean.
2: Wyclef Jean.
1: Amita, ¿qué dices?
4: Hola, bebés.
1: Hola.
4: Emiliano, Iván y Eric. Al fin. El trío mosquetero está junto. Bueno, yo solamente quiero comentarles que estoy intentando marcar al número de Radio Más, pero me dice que está ocupado. Y también tengo una duda con Iván. ¿Cómo se llama la banda? Bueno, más bien, sí, la banda y la canción que mencionó la recomendación musical en Radio Más, porque sí estuvo chida la rolita. A mí sí me gustó la rolita que
2: ahora sí
4: te recomendó.
2: ¿Pero de qué semana?
4: Y ojalá pueda sonar algo de Juan Son, por favor. Y como ya regresó Iván, no digo cuál canción es la que quiero, porque ya sé que me la va a cambiar.
2: Ok.
4: Él es el señor Catafixia. Ay, a ver cuál me recomienda. Pero Juan
2: Son. Bueno, ya siquiera no me dijo Chabelo,
4: ¿no? Juan Son, con Porfi. Saludos. Eric, ¿recuerdas que te pregunté sobre la película de la captura? ¿Ya la checaste o todavía?
1: Ahí está,
4: ¿no?
1: Ese ruido.
4: Comenzó a llover aquí y la señal está fallando. Ojalá no se me vaya la señal de radio más.
1: Además de todo, el Iramandi. No se ayuda.
2: No, pues está amasando. Parece que estaba amasando, ¿no? Oyen, a ver, respuesta para lo que nos preguntó Jocelyn. Para Jocelyn, de la recomendación. Debe ser de la semana pasada, porque esta semana hay un resumen de este primer semestre de entrevistas de recomendación, pero la que hace alusión es de esta chica chilena, se llama Emilia Borlone, y la canción ahorita te la... Es más, a ver si hay oportunidad, la vamos a programar. Si aquí el señor Fernández lo permite, ¿verdad?
1: Espérame, tenemos otras peticiones antes. Entonces también hay que cumplirles a ellos, si no, ya sabes cómo nos tiran. A ver, teníamos, acuérdate que era Charlie Montana. Uh-huh. Habían solicitado por ahí el vaquero.
2: Vaquero, vaquero, vaquero, vaquero. No, esa no es.
1: Esa no es. Ah, el rockstar. Era el vaquero rocanrolero. Paso, mecha. Eso sí tiene sus años.
2: ¿Con quién es, perdón?
1: Charlie Montana.
2: Charlie Montana es un ícono del rock urbano.
1: ¿Sí?
2: 100% ultra chilango.
1: 1988, nos vamos a transportar para que vean. Esa va entonces para el puerco y al buen varano runner. ¿Estás listo? Vamos a ver un poquito de rock, ¿no? Nos transportamos al año de 1988, como te estaba comentando, y aquí está...
2: El buen Charlie Montana, rock urbano.
1: Paso. Saca las frías ahora sí.
2: Llegué al botanero, señoras y señores.
1: A la
2: botana de lunes.

0: ¿Qué hubo? Nada más y nada menos que el Charlie Montana.
1: Se me imaginé, mira.
0: Botanero total,
1: ¿eh? No. Te estás yendo hasta muy fresa. No, amigo.
0: Con mis traje de cuero. Y mi caguama
1: en la mano, sí, claro.
0: No.
1: Y ya no le sigo porque, pues no, se puede, ¿verdad?
0: Solo puedes andar rimando esas cosas. Que no te van a salir. Ya sabes cómo somos aquí en Sonora. Son las 3 de la tarde con 54 minutos. Por favor, mi estimadísima Leslie, ¿nos podrías dar el teléfono en cabina?
1: Leslie, por favor.
0: Leslie.
2: Cotorrea con nosotros en el 2288-423507.
0: ¡Qué fresa sonó ahí! ¡Cotorrea con nosotros!
1: O sea,
0: ¿no?
1: Por Dios.
0: Por Dios, aquí no somos fresas. ¿Aquí qué somos?
1: Guayabas.
0: Oigan, dicen aquí mensajes. Jocelyn está por acá, nos dice sí, que...
1: Ya le habíamos contestado.
3: Es una banda, me parece que de Orizaba. Algo así comentaste. Y fue más por la mañana. Justo hoy la escuché. Oye, Emiliano, ¿quieres que te mande video de ese ruido? ¿Quieres ver qué es lo que provoca ese ruido? Dime, ¿quieres verlo o no?
0: Por un minuto pensé que iba a mandar su...
1: No, pero... Bueno, es que tú eres mal pensado. Están amasando, pero están trabajando el barro. El barro, porque sabemos que son...
0: Hacen comales.
1: Así es. Hacen
0: alfareros.
1: Son alfareros, exacto.
0: Sí, es que en verdad, el ruido ya ustedes lo han escuchado. Y nada más se ven ahí, le han diciendo, ¡auxilio!
1: ¡Auxilio! No, pues...
0: ¡No!
1: ¡Ayuda! ¡Ayuda!
0: Es que ¿cómo sí? No me voy a andar imaginando cosas.
1: Sí, ¿no? Ahorita te paso el dato preciso. Es que ahí tenemos una sección en el programa matutino, que es de una recomendación. Y sí, es de una banda de Orizaba, pero déjame checar. Ahorita te pasamos el dato y a ver si hay oportunidad y te programamos la rola.
0: A ver, primero el audio.
4: Hey, no se pasen, le pusieron el spot promocional y yo estaba grabando en mi Walkman todavía esa rolota.
0: Se llama Identificar las canciones. Digo, para que sepa la gente qué programa están escuchando y no nada más ahí.
1: Vaya. Oye, pero me llama la atención que todavía. ¿Cómo?
0: Todavía grabando canciones.
1: Todavía grabando canciones de
0: la radio. Buenas tardes, son nuevos. Ja. Ya que andamos en esos temas del rock urbano, podrían ponerse también las botas negras de Radio Caos. Esa también producción.
1: Botas negras.
0: El que se parece mucho a Pearl Jam.
1: Sí, no tanto con la de Botas Negras, pero sí con la de El Ritual.
0: Ah, sí, no.
1: Ahí es muy buena esa canción.
0: Otro rollo.
1: El Ritual, exacto.
0: Oye,
1: era la calca casi de la voz de Eddie Vedder.
0: Espera, ¿tenemos otro mensajito aquí rápido?
3: Pongan a Juanzón, por
1: favor. Ok, Juanzón. Ahorita te ponemos a Juanzón. Ahorita te digo, ¿qué?
0: ¿No dijo? ¿Vas a poner a Juanzón?
1: Pues no.
0: Ah, no, déjame ponerte antes. Te iba a poner la de... ¿cómo se llama? New Day, de Bono con Wyclef Jean. Que la escuchen.
1: Bueno.
0: Y ahorita regresamos porque
1: tenemos... Por cierto, más adelantito tenemos un cover de... Es de los clásicos ochenteros de Thompson Twins, si recuerdas o recuerdan la de Hold Me Now.
0: Llaman.
1: Bueno. Va. Pero tenemos otra versión.
0: Y tenemos otra sorpresa regresando ahorita al corte.
1: Ah, por supuesto.
5: 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En todas las redes sociales ustedes nos pueden encontrar y nos pueden seguir para ver algunas historias de los diversos programas que tenemos aquí en Radio Más.
1: Abra su telefonito, su compu, su tablet, donde puedan. Y ahí, eche una checadilla ahí a las historias de Radio Más. Ahí de repente nos van a encontrar. Creo que ahora ya nos encontrarán más seguido, ¿no?
0: Ya cállate.
5: Ah, ya está.
0: Ya vamos a música.
1: Bueno, ya. Vale. 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

0: En Radio Más son las 4 con un minuto.
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0: uno que otro comentario subido de tono. Y comenzamos.
1: Ahí está nada más y nada menos que la excelentísima voz del señor Hermes.
2: Hermes, por favor.
1: Productor.
2: Diría el clásico, ahí lo tienes.
1: Y es... No, lo ahora tienes. Ya como él se autodomina. Hermes Burlón. ¿Por qué?
2: Pero eso es lo mínimo porque ya lo han bautizado.
1: Ya, ya le han puesto...
2: Sí. Ahora sí que...
1: Herpes. Ah, herpes.
2: Hasta el ¿quién le puso hasta...? ¿Quién le puso así?
3: Herpes,
2: la damita. Vaselina, pero también el amigo que nos sigue en WhatsApp. Bueno, uno de los que nos escucha en aquella zona también.
3: Víctor. Víctor Perven también. Ahí está.
1: A ver qué dice aquí. Espérame. Ahorita tenemos una sorpresa para todos ustedes.
4: ¿Eh? ¡Ey, hijos de la radio!
2: ¿Cómo?
4: Sintonizándolos, la osa. La osa Simona. Y yo. Bien contentos aplanando el barro para lograr las piezas perfectas.
2: Aplanándolo.
4: Oigan una canción, ¿no?
1: A ver cuál.
4: La de Bye Bye de Vilma Palma, por favor.
1: Haz tu efecto, haz tu maravilla. Por favor.
2: Dilo. Yo no quería, pero vamos a hacerle un tratamiento sonoro a esta petición.
3: Claro que sí, porque también era una bonita costumbre del señor Iván.
2: Claro, para no perder la bonita costumbre de cambiarle la canción.
3: Tenemos un mensajito.
1: Bien catafixiada su sección, bien catafixiada esa canción. Sí. Mira, vayamos. Sí, Vilma
2: no.
1: Palma.
2: No.
1: Aquí no.
2: No nos gusta.
1: Buenas tardes a todos. Saludos desde Mina. Anda de mal pensado el señor Fernández.
2: ¿Desde dónde?
1: Mina.
2: Entonces, oigan, por aquí. Aguas que por aquí tenemos a alguien de Mina, aquí en cabina.
3: A mí no me metes a ver.
1: ¿Quién? Itzel, anda por acá de las redes.
2: Ajá, bueno, nuestra estimada Itzel es la responsable de lo que ven.
1: Subir
2: redes sociales de todo el Radio Más. Itzel.
1: Pero nunca ha salido ella. Entonces grábate. Tienes que grabarte para que la gente te conozca.
2: Para que la flota te conozca.
1: Aquí los protagonistas no son los que están detrás de esos micrófonos. Prácticamente es todo el staff, ¿no?
2: Claro.
3: Los master también.
1: Guionistas, cronistas, continuistas, maquillistas. Ah, no, maquillistas no.
3: ¿Por qué no estabas a cuadro?
1: Secretarias, editores, o sea, es un mundo de gente. Parece fácil que nada más... Ah, pues cualquiera puede entrar detrás de un micro y decir tanta barbaridad. Pero no.
3: Ya no.
2: Parece fácil.
1: ¿No tienes espontaneidad? ¿Para qué le haces? ¿Para qué le haces?
2: ¿Cómo te explico, amigo?
3: Pero a veces te pasa espontáneo.
1: Ya sé.
3: Oye, estabas diciendo que teníamos una sorpresita, así que cuéntanos un poquito de ella.
1: Está nada más y nada menos que con nosotros Jason Torres Portilla.
2: Y no el de la película, ¿eh? El de
3: viernes
2: no, ese no.
3: ¿De viernes ese no?
2: No, tampoco.
3: Entonces, ¿quién?
1: Es un doctor general.
2: Médico.
1: Médico, bueno,
2: Tampoco es el médico brujo, ¿eh?
1: Tampoco es el médico brujo. Es un médico, médico.
3: Pero de dónde es, podría ser.
2: Ni más ni menos que desde la tierra del señor Burlón.
3: Exactamente. Del norte. Sí. Del norte del estado.
2: De la hermana república de Tempual.
3: Ahí está. Ah, bienvenido.
1: Bienvenido.
2: Hola, Jason.
5: ¿Qué tal? Buenas tardes. Un gusto estar por aquí con ustedes.
1: Muy bien. La gente no lo va a creer, pero fuera del aire le preguntamos a Jason, oye, es que mira, el programa es así, no va a ser serio.
2: Ya los escucho todos los días a las 3.
1: Digo, ya no tuvimos que hacer.
3: Señor Fernández, ya no sé cómo sentirme.
2: Tratando de impresionar.
1: Ah, son conocidos allá en Tempual.
2: Ya te conozco.
1: Oye, Jason, se vienen esas días de muertos, ¿no?
5: Así es.
1: Famosísimo Chantol. ¿Tú qué nos puedes comentar acerca de estas festividades que son, digo, conocidas mundialmente, ¿no?
5: Claro que sí. Pues fíjate, en Tempual, Veracruz tenemos una particularidad. Nuestro ciclo de fiesta ya está pronto a comenzar. Comienza el 29 de septiembre con lo que denominamos la primera ofrenda. Ajá.
2: El día de San Miguel, ¿no?
5: Es correcto, el día de San Miguel. Posteriormente, a mediados de octubre, empiezan los ensayos de las comparsas de enmascarados en todo el municipio. Y los últimos días de octubre y los primeros días de noviembre denominamos la fiesta grande,
2: ya.
5: Nuestra celebración más íntima. Y donde pues representamos a nuestros muertos, les ya. Rendimos homenaje, los recordamos. Prácticamente damos lugar a lo que se conoce como

0: el ceremonial de la danza de los viejos, que es la característica particular de nuestro municipio. Y quizá es cuando más visitas recibimos en el municipio, precisamente por...
1: Y tenemos ese dato que realmente y literal se abarrota, ¿no?
0: Es correcto, sí. Afortunadamente, a partir del rescate de la espectacularidad, por así decirlo, que es más que nada un regalo para los visitantes, que se empezó por ahí de los años 90 con un grupo de maestros que intentaron rescatar ciertos elementos fundamentales de nuestra tradición, y posteriormente el impulso que le dio el gobierno del estado en 2007 a lo que denominaron Festival Chantolo.
1: Oye, partiendo de eso, tengo entendido toda esa parte del Chantolo es la parte de esta Huasteca Alta, de esa fiesta que celebran pues a los muertos, pero la particularidad de Tempoal es pues radica precisamente en las danzas y sobre todo en
2: las máscaras,
3: ¿no? las máscaras y las comparsas que nos estás mencionando, que son las que reúnen a la gente y a la comunidad de ciertas colonias, todo esto, a hacer todos estos rituales que se llevan a cabo en los días más fuertes, ¿no?
0: Claro que sí. El Chantolo pues se celebra en toda la región Huasteca. La particularidad que tenemos ahí en el municipio de Tempoal es que tenemos este ceremonial que es la danza de los viejos. ¿Qué pasa en ese ceremonial?
1: Y no el Fernández.
3: Hablamos de ustedes.
1: No. Oye, imagínate que nos vean, empezamos a danzar, mira.
3: Ya, ¿no?
1: Queda, ¿no?
4: Ahí podemos.
1: Danza de los viejos, mira.
3: Podemos empezar de una vez. Puede empezar a bailar de una vez.
0: ¿Verdad? Sí, pues danzamos jóvenes y viejos.
1: Bueno. También pasa a poder danzar, Eric.
3: No, así estoy bien, gracias.
4: También niños, ¿no? También.
0: Sí, claro. Desde todos. Precisamente es la riqueza cultural que tenemos ahí en nuestro municipio, que desde muy pequeños casi nacemos con los sones de la viejada en la sangre y pues empezamos a bailar de muy pequeños.
1: Los sones de la viejada.
0: Así es. Así se le domina la pieza musical.
1: El señor Fernández pone todos los días sus sones de la viejada.
4: Mira, solo porque hay un invitado, si no.
1: ¿Qué van a decir las visitas?
4: ¿Qué van a decir las visitas de nosotros?
1: Qué pena. Perdónanos, pero...
4: Jason, pero te vas a pasar, aparte que nosotros conocer Tempoal, conocer estas festividades, tú vas a conocer más de estos tres individuos que son...
3: No puedes decir nada porque ya no se escucha.
4: No, pero más allá, allá.
3: Pero me refiero a que no, porque dicen pena, ya no se escucha, ya.
1: Ah, bueno, no, pero...
3: Pena.
1: Oye, pero no, digo, es un buen pretexto,
4: no conoce tampoco.
1: Como sabrás, pues nos escuchan también en
4: el sur, centro.
1: Centro del estado y en otros estados circunvecinos. Entonces, digo, es buen pretexto para que conozcan esta zona y sobre todo, porque aquí el ambiente y viven la fiesta, ¿no?
0: Claro que sí. Más allá de la festividad que tenemos y cómo representamos a nuestros muertos, pues los tempoleses nos caracterizamos por ser muy cálidos, por recibir a todos bastante bien en estas fiestas, porque pues esperamos a nuestros muertos y no importa quién toque nuestra casa, nosotros esperamos recibir bien a todos los que nos visitan. Entonces, pues también es una invitación para que se den la vuelta, no se van a arrepentir.
1: Comida y bebida no nos va a faltar.
0: No va a hacer falta.
1: Mira.
4: No, y nosotros pidiendo viáticos.
3: No, pues es que nos comentaban, ¿no? Fuera del aire, nos comentaban también que dentro de estas festividades, la gente que va disfrazada se acerca a las casas, puede tomar cosas de los altares o de las ofrendas, y la gente no le va a decir nada, ¿no? Porque pues es parte de también, ¿no? De toda esta
1: cosa. No te van a dar de manazos
3: y no te van a decir.
1: No.
4: Pero tampoco te vas a gandallar y te vas a llevar toda la fruta de la ofrenda.
3: No se puede.
4: A una manzanita, ya vas a otra casa y te llevas una cañita.
3: Se dice manzanita. No,
1: Caña de...
4: No, de azúcar.
1: ¿Qué? Bueno.
4: Luego pensar en el...
1: Comida, bueno, dentro de la bebida, bebidas refrescantes.
4: Ya nos recomendaron. Dice...
1: Y digestivos
4: Hermes
1: también, ¿no?
4: Dijo que tenemos que probar las enchiladas, que eso es de ley. Las chamolladas... No, ¿qué dijo? ¿Chamolladas?
1: Ajá. Sí.
4: El agua de...
1: Jobo.
4: De jobo. ¿Qué otra cosa?
1: Enchiladas. Pues la comida huasteca, ¿cómo lo son? El sacahuil.
3: Ah, sí, también.
4: Entonces,
1: ¿pero qué otra cosa nos puedes recomendar?
0: Claro que sí, mire, pues el gran amigo Hermes no pudo hacerles mejor recomendación. Nuestro platillo de presentación son las enchiladas huastecas con cecina. La cecina de ahí, pues tiene cierto sazón que gusta mucho. El sacahuil, pues es un platillo huasteco, muy característico de la zona, muy rico. Se consume sobre todo los domingos, pero en la fiesta lo podemos encontrar en cualquier casa. Esos días, tamalitos, agua de jobo, atole, va a haber infinidad de alimentos y también bebidas.
4: Gorditos vamos a regresar, ¿eh?
1: Gorditos y bonitos.
4: Gorditos y... Oye, pero por ejemplo, en el caso de aquí nuestro buen amigo Eric, no come carne. ¿No importa?
0: No, no importa, va.
4: Las enchiladas con pollito, con huevito, o sea,
3: queso. Me siento discriminado en estos momentos cuando me estás señalando, diciéndome.
4: Es que todos los platillos tan ricos, la cecina característica de.
3: O sea, hace rato diciendo, no, es que en los rastros, ve cómo se ven las vacas, todo ahí, todos muertos.
0: Mira, te voy a recomendar un platillo que tenemos también ahí en Tempoal, es el palmito. Es se extrae de un tronco. Se cura con vinagre y es muy sabroso. Asemeja más o menos a los cueritos de cerdo en vinagre. Es el sustituto vegano para...
1: ¿Tu tronco o tu...?
4: ¿Cómo que tu tronco?
1: No, pues palmito. Es que dice eso, palmito, bueno... El orden de los...
4: De los factores. De los factores
1: no altera el producto. Bueno,
3: sí, aquí sí.
1: Te echas tu palmito.
4: Permítanme tantito, aquí tenemos más mensajes. Dice...
2: Oigan, ¿y qué me dicen del agua de jobo pero sin jota? Es otra presentación.
1: ¡No! Es otro, ¿no?
2: Escuchado que no.
4: Yo no fui.
2: Acláranmelo, ¿no?
3: No sé de qué hablamos.
4: No te digo.
1: No. Es jobo. Es una frutita pequeña, amarilla, y es muy... es un cítrico, ¿no?
4: Ajá. ¿Sí? He probado el helado en el puerto. Digo, ahí no hay pierde. Oye, tenemos más mensajes.
5: ¿Qué tal, mis sonos nuevos? ¿Cómo? Saludos desde el bello puerto de Coatzacoalcos, aquí en
1: Andalucía. Saludos hasta Coatza.
5: Mi trío Dinamita, el terror de las mujeres casadas.
1: Ay, te hablan, Emiliano.
5: Porque les quitan los maridos. No es cierto, es broma. Oigan, con la novedad que hay un chiste local aquí... hablando ahorita que dijeron de Minatitlán, ya no se llama así, ya no se llama Minatitlán, ahora se llama Titlán.
4: ¿El qué?
5: ¿Por qué? Pues resulta que hace unas semanas o días hubo un borrachazo. Alguien se fue a estampar con las letras de la ciudad.
1: Sí, Mina.
5: O sea... Y resulta que se llevó las letras mi. La palabra mi. Y solamente quedó el Titlán. Y pues ya no saben, ya hace falta que el que se va a tomar la foto y todo. Y pues ya no se llama Titlán. Titlán. ¿Cómo lo ven?
4: Paso mecha, diría por ahí.
3: Emiliano, que manejarás con cuidado.
4: No, yo ojalá tuviera coche. Buena tarde, podrían poner la canción Show Me Who Live de Audioslave. Saludos desde la calurosa Coatza.
3: ¿A qué va?
4: Hablando de el mismísimo Lucifer, que anda por ahí suelto. Checa quién anda por acá. No, ¿dónde estás? Acá. Ah, y no se aventó un audio, se aventó uno, dos,
1: por cierto.
4: Tres, cuatro.
1: A ver, dale. Este es el podcast de nuestro amigo...
4: Hermes Burlón.
6: ¿Fue comentario o fue carrilla por lo que dijiste, Mr. Emiliano, de la voz más bonita? ¿O cómo dijiste? No, hombre, Mati. Yo sé que tengo la voz fea, pero yo sé que así me aman ahí en la estación, como quieran. Y si fue carrilla, pues ni modo, el que se ríe se lleva, ¿sí? El que se lleva se aguanta, y ni modo.
1: El que se sube se pasea,
6: ¿no? A mí ya ven que casi todos los días me toca decirles cosas, así que aguanten vara. Ah, y le faltó al médico Jason Torres, gran amigo, saludos.
0: Saludos, hermano.
6: El característico chocolate que acá es rústico.
0: Claro que sí.
6: Aquí las familias tuestan el cacao, lo pelan o lo pelamos, lo molemos en molinito de mano, papá. Y lleva su respectiva galleta, su azúcar, canela, todo molido en el molinito de mano. y es el que se toma en la fiesta. Chocolate rústico.
4: Que los prometió, pero nunca trajo.
6: Ah, pero el compañero Jason no les recomendó los tacos de barbacoa de hace su papá.
0: Del taconazo.
1: Es un negocio, no, hombre. Mira, es un negocio. Uy, ¿qué nos has años dicho?
6: Desde tradición, gran comida ahí. Tacos, el taconazo.
1: Ándale.
6: De la familia Torres Portilla.
4: Ándale. Ay, o sea, aquí
1: ya estuvo. Ha de haber dicho aquí el buen Jason. ¡Ut!
4: ¡Ya quiero, no, no. La boca!
1: Vamos a sacar como maldición.
0: Ustedes. Tan cordialmente invitados.
4: Para no, muchas gracias.
3: Gracias, gracias.
4: Ay, no, qué cosa. Y obviamente, pues lo que queremos lograr con ustedes es darles a conocer pues las diferentes festividades que hay a lo largo y ancho de este Veracruz, sí, ¿no? Empezamos por el norte, okay, y podemos ir bajando. Tú, tú, tú, tú. Ya, yo ya produciendo. Tú produces, Emiliano.
3: ¿No? Estás contado como productor.
1: Y ahí vete bajando, vete bajando. Hasta la zona sur.
3: Hasta la zona sur.
1: Así es.
4: Hasta Titlán.
1: Hasta Titlán y más para allá.
4: Y más para allá. ¿No? Pero no, pues obviamente con Jason y con otras personas vamos a estar pues conociendo más de Santolo, de Tempoal en sí, de estas festividades.
1: Y sabemos que tú eres estás muy involucrado también en la fiesta, ¿no? Que entendemos que casi todo el año están planeando.
0: Claro que sí, la fiesta de muertos pasa a ser la razón de ser de los tempoalenses. Como le tenemos tanto amor a nuestros difuntos, pues siempre esperamos con ansias esta fiesta. Todo el año nos estamos preparando para ello, preparamos nuestras máscaras, nuestro disfraz, vemos a qué muerto le vamos a representar durante la festividad y pues vivimos con mucha intensidad. Nos da identidad. Todo tempoalense se...
4: Yo una pregunta con... porque ahí sí desconozco, la verdad. Yo no conozco la festividad como tal. ¿Las máscaras llevan una temática o pueden ser un jaguar o un...
0: Mira,
4: diablo, un señor?
0: Últimamente las máscaras han sido un elemento que demuestra también el imaginario y la creatividad de cada uno de los artesanos mascareros y de quienes mandan a hacer las máscaras. Pero esencialmente nuestra máscara nos cubre la identidad porque nosotros creemos que durante la fiesta de Día de Muertos le prestamos nuestro cuerpo a los difuntos para que convivan en el mundo de los vivos. Ajá. Entonces,
1: o sea, se apodera de ti algún espíritu.
0: Es lo que creemos.
1: Digo, es la
0: creencia, ¿no? Es correcto. Entonces nosotros somos el vehículo para que esos muertos regresen al mundo de los vivos.
4: Este cuerpo no.
1: Este cuerpo decadente.
4: Cálmate tú.
1: ¡Mumra!
3: Ay, Dios mío. Qué pena, de verdad.
1: ¿No? Ay, qué pena con las visitas ya.
4: Perdón, sí. Perdón. Ya
3: sean serios.
1: Compórtense.
3: De veras.
4: Vamos a portarnos bien. Sí,
1: compórtense.
0: Bueno. Sí, entonces, pues hoy, como les digo, las máscaras representan muchas cosas, pero esencialmente antes nos disfrazábamos del difunto al que representábamos. Así es. O una máscara que el difunto utilizaba también. Mira.
1: ¿Tú qué máscara podrías pedir, Emiliano? ¿De Don Ramón?
4: ¿Otra vez?
3: Ya la vestimenta ya no tiene.
4: La vestimenta ya. ¿Ron Ramón?
1: No. ¿Ron Damón?
4: Monchito. Yo creo que igual y hasta de algún personaje histórico. Digo, claro, se podría ser, claro, ¿no? Sí.
1: ¿No? ¿Un animal? No sé.
4: Del bananito Ron, ¿no? Del puerco.
1: Del puerco. No, pues de un toro.
4: ¿Por qué? Si yo soy un cementerio.
1: Bueno,
3: 4 de la tarde con 25 minutos.
4: Oye, te digo. Vamos a regresar. Bueno, aquí no, está Herbes, espérame. No, es que una rolita. Y para, a ver, pero antes
6: le faltó ahí al médico Jason decir de los disfraces más representativos, que son la Catrina, el Catrín, la novia,
4: lotería,
6: el vaquero,
1: el borracho,
6: el toro, que son los disfraces más representativos de la fiesta.
4: A ver, médico, defiéndase.
3: Pero mira, el señor Iván no estaba mal. Él dijo que de un toro. Y él dijo que sí hay una figura representativa del toro.
0: Ah, mira. Sí, claro. ¿Eh? Como el tenemos borracho, esa...
1: Déjalo.
3: ¿Qué está produciendo?
0: Tenemos esa tradición ganadera en Tempoal, entonces, como dice el amigo Bordón,
1: que es una zona ganadera.
0: Es correcto. Entonces, totalmente. El vaquero, el toro, muchos animales, la novia, el novio,
1: amante,
0: la mujer, son elementos fundamentales de nuestra tradición y que se han incorporado a lo largo de su historia a esos personajes que representamos y que no pueden faltar, como bien dice nuestro amigo Hermes Bordón.
3: Ya. Pero eso de amigo, voy a aprovechar. Es que se lleva. Voy a aprovechar para ir y disfrazarme de novio, porque nada más que no salgo.
1: Está disfrazado.
4: Aunque sea, no sales porque no quieres.
3: Yo no sé de qué hablas. Son 4 de la tarde con 26 minutos. Vamos
1: a lo que vamos a escuchar.
3: Y regresamos con más.
1: Señor. Espérame. ¿Cómo te llamas?
4: Adri.
3: Ay, Dios mío, ¿con qué vamos?
4: Vamos a regresar. Nos vamos con Lena Hall, más bien. Con
1: Ya está el cover de Hold Me Now de los Thompson Twins.
4: Sí. Ahorita regresamos con más.
1: Ahí pueden checarla en una serie que está en una plataforma que
4: Your Friends and Neighbors.
1: Así es, amigos y vecinos.
3: Entonces les dejamos con esto. Sigan en sintonía de Radio Más y de Son Nova, porque tenemos más junto con Jason, que se va a quedar un ratito más, ¿no? ¿Te quedas un ratito más?
1: Sí,
0: claro que sí.
3: Entonces,
1: 4:27.

0: Vamos a tomar un leve descanso de este des... Ahorita regresamos.
1: En Radio Más son las 4 con 31 minutos.
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0: No podía faltar la petición del mismísimo Jason.
1: Y fue un clásico de Queen de 1984, Radio Gaga.
2: Porque claro que sí, no pueden faltar los ochentas dentro de Son
1: Nova. Pero vaya. Vaya.
0: O sea, hasta la pregunta. Oiga,
2: y hablando de eso.
1: Sí, pues, espérate, a ver. ¿Qué pasó? No, dime, dime.
2: No, dale. No,
1: es que estoy viendo aquí enfrente y están muy tranquilitos, muy.
0: Están muy serios.
1: Están muy serios, muy trabajadores.
0: ¿Por qué será?
1: ¿Qué será?
0: ¿Acaso estará por aquí el director?
1: ¿Será?
0: Mariana, no hay nadie aquí. Muy serios, ¿eh? Atentos al monitor de tele, no, radio. No, ahora sí. Aquí sí.
1: Nada falla.
0: Hoy nada sale mal aquí.
1: Vaya, por Dios.
2: Bueno, oye, estamos hablando fuera del aire aquí con Jason. Y yo le hice la pregunta, que pues tiene que ser obligada, de que si realmente se imaginaba a que nosotros éramos como realmente somos. Dice que no, que se imaginaba al señor Iván y al señor Emiliano muchísimo más joven jóvenes de lo que
1: fíjate,
2: son.
1: Pero... somos jóvenes de espíritu.
0: ¿Jóvenes de espíritu? ¿De
2: dónde, no?
0: Es que le estamos diciendo, ay. Iván tiene 50, yo 53.
2: Y yo 29.
0: Y tú 29.
2: Así quieren que
0: yo son, a ver.
3: 30 años.
0: ¿Recuerdas qué hacías a los 30? No, tú ya que te vas a andar acordando.
1: 30 y nada, ya.
0: Oye, 30.
3: ¿Qué te digo? 30 años.
0: Me sorprende. Ya. Y aparte, fan de Son Lobos, nos escucha en la tercita a las 3. Conoce muy bien al señor.
1: Y ya vimos que es fan también de Queen. Oye, ya hablando de otras cosas, ¿qué música te gusta?
3: Pues fíjate, me gusta todo. Me gusta el rock, me gusta el jazz, nuestra música tradicional también. Pero escucho más que nada rock.
0: Mira, si le atinamos, ¿te acuerdas? Es que estábamos diciendo que, oye, ¿qué le gustaría a Jason? Estamos así pensando. Y dice, igual y nos sorprende y nos sale acá con Nine Inch Nails o un rock acá pesado. Y mira, y lo tiramos.
1: Oye, de la verdad, eres médico general,
3: ¿no? Es correcto, así es.
1: Esa es tu...
3: Es mi profesión.
1: Tu profesión, y estás dedicado, digo, entre otras cosas, me imagino, a tu profesión, o estás involucrado en algunas otras cuestiones...
3: Pues sí.
1: Ya habíamos hablado que estás también muy involucrado en la fiesta de...
3: De Día de Muertos. De hecho, ahorita estamos precisamente delineando un trabajo documental que va a haber en esta fiesta.
1: Mira,
3: van a ir sus compañeros por allá y estamos precisamente planificando ese tema. Pues propiamente para darle comunicar, abrir esta fiesta que tenemos. Y que la conozca mucha más gente.
1: Exactamente, claro. Y ya como bien lo menciona, pues también los compañeros de otras áreas de televisión.
0: Oye, pero ya recomendadísimo. Solo hay 3 taquerías en Tepoal.
1: ¿Pero cuál es la buena?
0: ¿Te lo digo o me aviento el gol?
1: No,
0: ¿puedo meter el gol? ¡El taconazo!
2: Mira, ahí te iba diciendo que como tú vieras.
1: Si quieren tacos de barbacha. Ok, le
2: no sé nada.
1: Aquí mi abuelito ya le dio la tos.
2: Ay, no. Eso es parte de Son Unova. Así es. Ay. Es la esencia.
0: Dice, ¿qué tal, chavos? Son Unovos. Linda tarde de colaboración con la rola del Auto Rojo de Vilma Palma y Vampiros. Por favor, me reparto a la orden.
1: Ok.
0: Ahí voy.
2: Ahorita va a pagar, no te preocupes. Ahorita va.
0: Oye, y audio por aquí que dice Irán.
4: Ah, con que a Jacob sí le ponen sus canciones y a uno no.
0: Hola, Jacob. Te digo que el efecto son no es.
1: ¿A quién? A Jacob el Lordino, ¿verdad?
0: Sí. O sea, Jason.
1: Jason.
0: Pero él es el invitado ahorita, que está en cabina. Sí, cuando vinieron.
2: De hecho, cuando vino Irán y vino.
1: Ah, porque Yosemin, también.
2: Se les complació en el momento de
0: claro.
2: Sus canciones. Así que, aguas.
0: Oh,
2: que es cierto, que Jocelyn tiene pendiente venir por su termo. No se me olvida.
1: Así es, pizza.
2: Su pizza también.
1: La pizza.
0: Ah, no, así que... Pero también lo puedes invitar, ¿no?
1: No, pues si nomás es para Jocelyn.
2: Sí, la que sí aceptó
1: es
2: la
1: pizza. Nomás le va a comprar Jocelyn. Una rebanada, seguramente.
0: Seguramente.
1: Y con su vaso de yogur.
0: Entonces, Jason.
2: Debe ser.
0: Empiezan, nos estabas comentando. ¿Veintitantos de agosto?
3: No, de septiembre.
0: De septiembre, perdón.
1: El 29 de agosto, el día de San Miguel.
3: 29 de septiembre, el día de San Miguel.
1: 29 de septiembre.
0: Acaba de decirle de septiembre.
1: Oh, bueno.
0: ¡Qué estamos? Pena! A ver, 29 de septiembre es...
3: el día de San Miguel, la primera ofrenda.
0: Ok, de ahí se van...
3: Los días grandes, que es cuando recibimos la mayor cantidad de visitantes, es 31 de octubre, 1, 2 y 3 de noviembre.
2: ¡Ey, va!
3: Cuatro días de fiesta.
1: Exacto. Oye, y lo que tenemos entendido que pues esta fiesta es muy extensa y cuando vienen las presentaciones, las danzas y los grupos, se extiende ahí ya pasadita la medianoche, ¿verdad?
3: Claro que sí. Pues empezamos a danzar desde muy temprano.
0: Como a las 6, ¿no?
3: Como al, más o menos empezamos a danzar como a las 8, entre 8 y 10 de la mañana. Recorremos las calles de nuestro barrio. Comemos, nos hidratamos por ahí.
1: Y, no, y ya llegan bien hidratados.
3: Exactamente.
1: Sí. Sí. Sí,
0: ambiente, sí. No. A ver, una casita. Véngase para acá. Mira,
1: y llegan.
2: De eso,
1: literal, ¿va? Literal, llegan echando el taconazo.
0: No, man. Pues es que es parte de él, ¿no? Todo el ambiente que se vive detrás de. Ya saben que todo con medida, por favor. Pero.
1: ¡Ay, ay, ay! Ay, ay, ahora sí, ay, no, ay, ay, ay. Oye. No, no, no, a ti no te creen,
0: güey. En ti nada se te cree. Y pues obviamente los estados circunvecinos que nos están escuchando y están sintonizando, pues ya pueden aprovechar para ir también a conocer.
1: Imagino que irá mucha gente, por ejemplo, de Hidalgo, ¿no?
3: Claro que sí, de Tamaulipas, ¿no? Tenemos muchos visitantes de Hidalgo, de San Luis Potosí. Y sobre todo todos los tempolenses que salen fuera, casi sí, siempre.
1: Casi cuando... en algún momento fue un estado, la Huasteca, ¿no?
3: Claro que sí, la Huasteca correspondía a diferentes regiones, a diferentes estados que tenemos hoy en día conformados.
1: El estado
3: era una región muy grande.
1: Sí, ¿no? Vaya.
2: Ahí está la
1: vaya,
2: información.
1: Vaya, vaya.
2: Oigan, mándanos sus mensajes a través del 2288-423507. Esos son los números en cabina o también el número en WhatsApp.
0: Dice, oigan, si han escuchado la canción La Banda del Carro Rojo de los Tigres del Norte, sí. Pero en el álbum de tributo de los Tigres del Norte, versión de La Barranca.
1: La Barranca.
0: Da miedo esa versión.
1: Está un poco oscura, pero es buena La Barranca. Por cierto, podríamos. A ver si, yo creo que ya mañana les traigo una propuesta de un supergrupo formado por José Manuel Aguilera, que es de La Barranca, uh-huh. Por Federico Fong y Cecilia Toussaint y Alfonso André.
0: Ah, pues mira nada más.
1: Mañana les traemos esa recomendación.
2: Ya estás.
0: Oye, a ver si no se te olvida.
1: No.
0: No. Ah, no. No. Claro. Aquí no. Está la banda del Carro Rojo de La Barranca.
2: Ok. ¿Qué te parece si...
0: Perla Madre, el grupo.
1: Madre Perla se llama.
0: Ah, bueno, así me puso.
1: No, Madre Perla.
0: Madre Perla.
2: Sí. Bueno, terminamos con esa canción ahorita. Bueno, ya
0: para cerrar
2: el programa, ya dado que estuvimos hablando acerca de pues los días de los muertos. Que,
1: pues ahora sí, una probadita de todo lo que pueden
2: disfrutar. Ya que estamos en este misticismo de que muchos lados ya están sacando todas las cosas de Día de Muertos.
1: Oye, pero al buen Jason, a ver. Sí. ¿Qué más nos agregas? ¿Qué quieres? ¿Cómo quieres cerrar esta participación aquí en Sononova? Obviamente hablando de tu terruño.
3: Claro que sí. No, pues gusto, invitamos, ¿no?, a todos los amigos que nos están escuchando a que visiten nuestro municipio. Va a ser una fiesta que van a ver que van a querer regresar todos los años. Es una fiesta que se vive con mucha intensidad. Hay cultura, gastronomía. Mucha diversión y una gran convivencia para...
1: Oye, ¿de dónde proviene el nombre de Tempual?
3: Tempual, pues es de origen Tenec, significa el prefijo Tem, es para lugar, y Poal, pescados. Entonces,
1: el lugar de los pescados.
3: Es correcto, así es.
1: Ah, así es.
2: Todos los días aprendemos.
1: Sí, no, es que muy característico toda la zona, el Tenec, ¿no?
3: Así es. Es el idioma que hablamos en... Bueno, que algunas comunidades todavía conservan ahí en la zona Tenec de esa parte de la Huasteca.
2: ¿Tú te sabes alguna palabra o...?
3: No. La verdad es que es muy interesante. Se está perdiendo. Hay muy pocos hablantes de Tenec hoy en la región. Hay algunas iniciativas precisamente para recuperar el idioma Tenec.
0: Hablando del Tenec, ahorita me acordé que durante la pandemia... Ciertos grupitos veníamos aquí a grabar, o sea, éramos muy pocos los que realmente nos dimos ahora sí que al frente de batalla.
1: Ah, es que cuando se produjeron clases en línea.
0: Estaba pues matemáticas, español y había lenguas indígenas, y estaba el Tenec, pero era un relajo porque la persona que venía a grabar pues lo tenía que hacer todo a mano porque no había lenguaje TENEC en un celular o en una tablet.
1: No, pues ¿cómo?
0: Entonces se escribía toda la clase. Ya, te dejo el guión. No, okay. ¿Yo por qué?
1: Y hay aguas porque me equivoqué en tal punto.
0: Ah, sí, no era.
1: Pon atención, ¿no?
0: Yo le decía, por favor, si hay un error ahí, te equivocaste o tienes que repetir, hazme una pausita y dímelo y tal, ¿no? Pues para saber. Ya terminé y dije, ah, pues este cuate ya es experto en la radio, que no sé qué. Me equivoqué como 3 veces. Ahí te lo puse. Sí, pero me lo dijo el TENEC.
1: No, pues ¿cómo?
2: Repito.
0: Repetimos programa otra vez. No, o sea, no, sí, me tuvo que volver a ayudar. Pero hablando, sí, muy bonita.
2: Hablando de esto del lenguaje que ya muchas veces está perdiendo, me acordé de una película que salió en el 2017 que es Sueño en Otro Idioma, que es de dos personas que son hablantes de una lengua que, originaria, pero que estas dos personas están peleadas entre sí.
1: Aparte, peleadas, y son las únicas dos que hablan esa lengua.
2: Entonces, sus descendencias están preocupados por perder esta lengua, ¿no? Y también, pues, ustedes deben estar muy preocupados para que no se llegue a perder esta lengua, porque al final de cuentas es una cosmogonía y una cosmovisión totalmente diferente.
1: Riqueza, riqueza de los pueblos.
2: A retratar las formas en cómo se ve y cómo surgió inclusive la vida. Sí, ¿no?
3: Claro que sí, no, los antiguos tienen una riqueza cultural impresionante, los hemos estado escuchando, los hemos estado documentando y existen iniciativas ahí en el municipio y en otras regiones que todavía persiste el lenguaje originario, de seguirlos conservando, aprender de ellos, cómo entienden el mundo, porque desafortunadamente precisamente la cultura TENEC en la región huasteca hay muy poca información, no dejaron tantos vestigios, durante la época de la conquista pues destruyeron mucho de lo que ellos habían dejado y pues hay muy pocos estudiosos de esa cultura.
0: Esto y más, muy pronto. Oigan, tenemos rapidísimo audios, obviamente me la despedida.
5: Son nuevos, ¿será que me puedan complacer con una rolita de Daniela y su sonido láser? Cualquiera, a ver, la que ustedes gusten.
1: Ah, mañana. Ya, yo sí, ya no.
5: Ni en cuenta que ya eran las 5 de la tarde.
0: Sí, se fue el tiempo volando.
5: Se me pasó rápido.
2: Ya no estamos.
5: De modo, ya sería mañana la complacencia entonces.
2: ¿Qué va?
0: Dice Jocelyn, ¡ey! Irán dice.
6: Ya, pues, saludos al Jamie y al señor Herpes.
0: Y el señor Hermes va con su despedida.
5: Bueno, pues ha llegado el momento de despedir este programa chantolero, donde se habló de la fiesta más representativa de la Huasteca y de Tempoal, Veracruz. Se despide su amigo Hermes Burlón y nos escuchamos mañana en punto de las 3 de la tarde. ¿Dónde más? Por Radio Más.
0: Y dice por aquí, la fiesta de Chantolo también es de mucho arraigo y de muchos años en Tantoyuca, Veracruz. Los personajes que tienen que una representación importante en cada cuadrilla es el diablo, la mujer embarazada y el vaquero.
1: Vaquero.
0: Ponga la mujer de Pánuco.
1: Pánuco. No, hijo.
2: Ya, vámonos.
0: Se acabó este programa.
1: Vámonos riendo. Muchísimas gracias.
3: Un gusto,
1: a Jason.
3: Gracias.
0: En contacto.
1: A Jason Torres.
2: Claro, sí, y ustedes no se despeguen de sintonía de Radio Más. Nos escuchamos el día de mañana en punto de las 3 de la tarde. Mi nombre es Eric Landa y les agradecemos su atención.
0: Gracias, Fernández. Gracias al buen Peter Entertainment. Por supuesto, al profesor Adán, a nuestro invitado Jason.
1: Y yo soy Iván García y, como siempre, agradeciéndoles que nos hayan acompañado en este lunes, inicio de semana. Y bueno, solamente decirles que estamos de vuelta.
2: Bye.

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7: En Radio Más son las 5 en punto.
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9: Iniciamos Retro Rocola con la canción Besos de Ceniza del grupo mexicano Timbiriche, lanzada en marzo de 1987. Este tema formó parte de su exitoso álbum Timbiriche 7.

Escucha Soldado del Amor del cantante mexicano Manuel Mijares, tema lanzado en el mes de junio de 1988. Este fue el primer sencillo de su tercer álbum de estudio titulado Uno entre Mil.

Disfruta la canción Tú de qué vas del cantante Franco De Vita. Se escuchó por primera vez el 4 de mayo del 2004. El tema formó parte de su noveno álbum de estudio titulado Stop.

disfruta la canción Tú, de Shakira. Se lanzó a finales de 1998 como el segundo sencillo de su cuarto álbum de estudio, ¿Dónde están los ladrones?

Momento de escuchar la canción Quédate con ella de Natalia Jiménez, escuchado el 21 de octubre del 2014 por primera vez como el segundo sencillo de su álbum Creo en mí.

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1: En Radio Más son las 5 con 28 minutos.
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10: El Centro de Estudios y Pronósticos Meteorológicos del Estado de Veracruz, a través de Radio Más, presenta el estado del tiempo para las próximas 24 horas.
11: Se espera que el potencial de lluvias y tormentas eléctricas aumente una vez más el próximo jueves y disminuya el próximo fin de semana. Con los máximos acumulados, se prevé que sean en la cuenca del sur.
10: El pronóstico meteorológico del estado de Veracruz
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13: Escucha la canción Te Equivocaste de la cantante mexicana Yuridia. Este tema se lanzó en la radio y plataformas digitales el 26 de junio del 2015 como el segundo sencillo de su álbum titulado 6.

¿Recuerdas la canción conocida popularmente como Uno más Uno? Fue lanzada a finales de 1981 como el primer sencillo en radio, el 30 de noviembre de 1981.

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Escucha la canción Escuela de Calor de Radio Futura. La escuchaste por primera vez en 1984 y forma parte de su segundo álbum de estudio titulado La

Escucha la canción Un siglo sin ti de Chayanne, tema lanzado el 30 de junio del 2003. Este sencillo viene incluido en su álbum de estudio titulado Sincero y fue una obra compuesta por el cantante Franco De Vita.

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4: En Radio Más, son las 6, en punto.
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0: La gobernadora Rocío Nale reiteró que no se deben condicionar el pago de cuotas escolares. La Secretaría de Educación de Veracruz garantiza espacios para todos los aspirantes a educación media superior y superior. La noche del 27, en la madrugada del 28 de agosto, se registra un eclipse lunar que se observará en un 90% en el continente americano. En las costas de Veracruz ya se realiza el monitoreo del camarón tigre para conocer su comportamiento, además de asegurar un manejo responsable de la especie.
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0: ¿Qué tal? Muy buenas tardes, su amigo y servidor Sergio Naranjo le agradece que nos sintonice y nos acompañe. Un saludo a todos los que están conectados a través de